0: Trimestre impulsada por el sector agropecuario y el impacto comercial del Mundial de Fútbol. El presidente Donald Trump advirtió que Estados Unidos podría enfrentar un escenario similar al colapso migratorio registrado en la ciudad autónoma de Ceuta si el Partido Demócrata gana las elecciones de 2028. En declaraciones a la cadena Fox, el mandatario calificó de terribles las imágenes del cruce irregular de miles de personas procedentes de Marruecos y sostuvo que la llegada masiva responde a las políticas de fronteras abiertas promovidas por sectores de izquierda. La crisis en el enclave español en el norte de África, donde ingresaron unas 60.000 personas en las últimas 24 horas y se confirmaron al menos 41 fallecidos en el mar, desencadenó un fuerte sacudón político internacional. Desde la Casa Blanca atribuyeron el estallido a la agenda del Ejecutivo de Pedro Sánchez, mientras que la presidenta de la Comisión Europea, Ursula von der Leyen, calificó los hechos de inaceptables y ofreció apoyo de urgencia para contener los flujos. Italia y Finlandia propusieron suspender temporalmente a España del espacio Schengen para evitar un efecto contagio en el resto del continente. 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
3: Iván aquí con el reporte del tráfico. Se reporta falta de estacionamiento por la fiesta de 15 de Cami.
4: Noticias de último minuto. Afirman que hay espacios al frente de la casa de Iván.
3: Noticia de último minuto. Iván está cobrando por el estacionamiento.
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10: Aquí comienza A Toda Ley, un programa con diferentes tipos de abogados hablando de todo tipo de leyes. Y como siempre, mi gente, estamos aquí en vivo con ustedes platicando de sus opciones. Y recuerden que este es un programa en vivo y si es que tienen preguntas, bueno, pueden hacerlo de diferentes maneras. Sus preguntas las pueden hacer llamándonos aquí a la cabina, donde nos pueden escuchar por medio de la radio o por medio de Facebook o YouTube en vivo. Y pueden llamar el número 833-567-3260. O claro, ustedes pueden ir en el Facebook y poner sus comentarios de sus preguntas y felizmente las vamos a contestar. Ahora, mi gente, ahorita son las 5 y 4 p.m. y estamos aquí con ustedes contestando todas sus preguntas. Yo soy su servidor, José Jordán, abogado de inmigración y ley criminal, abogado oficial del Consulado de México en diferentes ciudades, incluyendo Calexico. Y hoy, mi gente, vamos a tener el invitado de la tarde, el cónsul Eduardo García del Consulado de México en Calexico con nosotros, hablando de sus opciones, hablando de los servicios que dan en Calexico y obviamente dándole un poquito de información sobre las leyes de México. Así es que sí, tuvimos la semana pasada una abogada de México, de una abogada de Guatemala y ahora vamos a tener un abogado de México. Así es que si es que tienen preguntas legales o lo que sea, llámenos aquí a la cabina y felizmente pueden platicar con nosotros. Pueden platicar de los sistemas de leyes, pueden platicar de sus preguntas legales, lo que sea. Estamos aquí listos para platicar con ustedes. Y bueno, ¿por qué no comenzamos con las noticias sobre el número uno? El presidente Trump ya anuncia que van a usar 600 diferentes jueces de la militar para poder hacer audiencias inmigratorias. ¿Por qué? Porque los casos están bien atrasados. Hoy mismo estaba en corte donde estaban dando las audiencias, las próximas audiencias en 2029. Pónganle más de 3 años de espera iban a esperar a esas personas para tener su última audiencia. Gracias a Dios, a mi cliente pudimos cerrar su caso de deportación y así ella ya no tiene que pelear su caso en la corte de deportación. Ahora ella va a estar libre para seguir viviendo con su familia aquí en Estados Unidos. Recuerden que no todos los casos son iguales. Si es que ustedes tienen preguntas, llámenos aquí a la cabina marcando el 833-567-3260. Nuevamente, 833-567-3260. Para personas que están en el Facebook o están viéndome por el Facebook, ahí está el número si quieren llamar. O claro, ustedes pueden dejar un comentario. Y bueno, ¿por qué no? Mientras que se conecta el invitado de la tarde, vamos a hablar de el tema del día hoy, y hoy vamos a hablar de casos criminales, específicamente de personas que tienen DUIs o robos. De esas personas vamos a hablar hoy, de qué deben hacer, qué no deben hacer, cómo pueden pelear sus casos. Recuerden que cuando personas escuchan un caso criminal, un caso penal, ese es un caso donde tienen que ir a corte porque lo están acusando de cometer un delito. Y aunque hay diferentes niveles de delitos y diferentes, digamos, códigos penales, estatutos que le pueden poner, aquí por la mayoría el delito va a ser una infracción, un delito menor o una felonía. Ahora, si es que es una infracción, ese es como un ticket que le dan a ustedes por manejar rápido, por, digamos, pasarse una luz roja. Ahora, después de eso, sigue el nivel a un delito menor, conocido como un misdemeanor. Esos misdemeanors tienen máximo de tiempo en la cárcel, menos de un año, aquí en California. 364 días, para ser exactos. Y después de eso, si es más grave de eso, va a ser una felonía. Y las felonías tienen un año o más de máximo tiempo en la cárcel que puede tener una persona. O sea que aquí, si es que me condenan de una infracción, bueno, no voy a estar en la cárcel, digamos un año. Si es que tengo un delito menor, puedo estar en la cárcel hasta un día menos de un año. Si es que tengo una felonía, puede ser que esté en la cárcel toda mi vida. Entonces, a esos son los diferentes niveles de delitos criminales. Pero no importa qué nivel tienen ustedes, ustedes deben de hablar con un abogado criminalista si es que tienen un caso, para saber un poquito más información, y si es que al mismo tiempo tienen un problema con su estatus inmigratorio, como están indocumentados o son residentes, deben de hablar con un abogado que maneja los dos casos, de caso criminal y caso inmigratorio, como lo hago yo. Pero recuerden, mi gente, que si es que tienen preguntas, llámenos aquí a la cabina marcando el 833-567-3260. Nuevamente, 833-567-3260. También recuerden que pueden ir al Facebook y ahí pueden poner sus comentarios o sus preguntas, y felizmente las vamos a leer y vamos a platicar de ellas en este programa. Y me están anunciando que ya tenemos al cónsul Carlos Eduardo García con nosotros. Buenas tardes, abogado. ¿Cómo está?
11: Hola, ¿qué tal, José? Buenas tardes. Muy bien, gracias. Gracias por tenerme aquí, invitarme y también, pues, mandarle un saludo a toda la gente que nos está escuchando el día de hoy.
10: Exactamente. Y muchas gracias por estar con nosotros, abogado y cónsul, porque de verdad nos puede traer mucha información que de verdad nuestra gente va a apreciar al final del día. Entonces, comencemos. Antes que comencemos, le quiero decir muchas gracias por estar con nosotros.
11: Claro que sí, no, gracias a ustedes.
10: Ahora, aquí, cónsul García, díganos un poquito de quién es cónsul García, cómo comenzó, díganos un poquito para que personas sepan un poquito de usted.
11: Claro, pues mira, yo estoy acá en la circunscripción de Calexico, California, acá al sur de Calexico, en la frontera con Mexicali y Baja California. Y bueno, yo soy abogado de profesión, egresado de la Universidad Autónoma de Baja California, y me he dedicado en esta circunscripción, sobre todo al tema de los programas de asesorías legales externas. En este programa, pues lo que hacemos precisamente, y es uno de los cuales tú formas parte, pues es el ayudar a canalizar los casos de los connacionales que están atravesando alguna situación legal, pues, para que obtengan el acompañamiento, la orientación, la asesoría, la representación de un abogado especialista en la materia. Y pues este consulado es un consulado muy particular porque tiene mucho flujo de personas que entran y salen, ¿no? Por ser un puerto fronterizo importante al norte de México, y pues recibimos de todo tipo de cuestiones y temas en ese consulado, no nada más el tema de documentos, de emitir documentos como pasaporte y matrículas, sino también temas de menaje de casa, de temas de traslados de restos, atención y tutela de menores de edad, y bueno, bastantes cosas que ahorita vamos a hablar en un ratito.
10: Exactamente, cónsul, exactamente. Pero recuerden, mi gente, que si es que ustedes tienen preguntas para el cónsul, llámenos aquí en la cabina marcando el 833-567-3260. Nuevamente, 833-567-3260. O claro, ustedes también pueden dejar sus comentarios por medio del Facebook y felizmente vamos a contestarlos. Recuerden, si es que me quieren encontrar en mi Facebook, todo lo que tienen que buscar es José Jordán y Asociados. Nuevamente, José Jordán y Asociados. Ahora, también le queremos dar muchas gracias a Osman y Eric por estar escuchándonos allí por medio de Facebook. Ahora, cónsul, antes que comencemos, digamos, yo sé porque usted no nomás es cónsul, también es abogado de México. Díganos un poquito en sus opiniones, ¿en qué ha visto que hay unas grandes diferencias entre las leyes de Estados Unidos y de México, para que personas, digamos, sepan un poquito de las diferencias que existen entre esos dos sistemas legales?
11: Bueno, la respuesta no es tan sencilla, porque responde directamente en el origen de tanto el derecho mexicano como el derecho estadounidense, como lo saben los que se dedican a esta materia, en este caso tú, el derecho mexicano proviene del derecho greco-románico, ¿no? Este derecho que proviene de los romanos, de los griegos, se desarrolló un poquito en Alemania, y es otro estilo de crear el marco jurídico. Sí, estamos hablando de códigos, de leyes, de reglamentos, esta parte de lo que es la famosa pirámide de las leyes, de la jerarquía de las leyes. Y en Estados Unidos, pues, proviene del derecho anglosajón, este marco jurídico, o el desarrollo de las leyes creado en Inglaterra, en los países británicos. Y me atrevería a decir que principalmente tiene que ver con el tema de la interpretación o la analogía de los casos, mientras que en Estados Unidos existe mucho el tema de la analogía de los casos, es decir, la comparación entre un caso y otro se da mucho cuando vemos los abogados en el tema de los criterios o del nombre de las sentencias, ¿no? De donde encontramos los fundamentos para algún caso que dice, no sé, por decir algo, Martínez versus United States, ¿no? O Martínez versus Martínez, ¿no? Uh-huh. Y es precisamente por cómo se toma la analogía de un caso frente a otro. En el derecho mexicano, pues hay algunas diferencias en ese aspecto, en el tipo de interpretación de la ley, pero bueno, eso yo creo que serían las diferencias, pero también hay similitudes, ¿no? Similitudes sobre todo en la parte procesal, ya en materias como por ejemplo la penal, que México se ha intentado apegar al modelo procesal que se practica en Estados Unidos, es decir, cómo se lleva a cabo el proceso, el descubrimiento probatorio, el debate oral ante un juez en un proceso penal. Bueno, creo que hay bastantes cositas que también México ha intentado tomar del derecho en los Estados Unidos e intentar también mejorarlo, ¿no? Ver criterios de oportunidad para desarrollarlo en beneficio, obviamente, de los gobernados. La verdad es que es muy interesante para un abogado que tiene una formación en el exterior, como mi caso, que me formé como abogado en México y que me toca ahorita en esta ocasión, pues, ver casos con aplicación de leyes de los Estados Unidos, pues encontrar diferencias y encontrar similitudes, pero que al final de cuentas da esta oportunidad de hacer comparaciones entre las leyes, y es bastante interesante, la verdad.
10: Ahí está, mi gente. Recuerden que si es que tienen preguntas o dudas, llámenos aquí en la cabina marcando el 833-567-3260. Nuevamente, 833-567-3260. Ahora, aquí, cónsul, díganos un poquito de el consulado de México que está en Calexico. Sabemos que hay muchos consulados. Yo creo que California es el estado que tiene más consulados mexicanos de todos los estados, ¿correcto?
11: Sí, correcto. Así es.
10: Y díganos un poquito de ciertos servicios que, digamos, el consulado de México en Calexico provee, o digamos, si personas necesitan ayuda, ¿qué tipo de ayuda puede dar este consulado?
11: Sí, mira, aquí nosotros en el consulado de Calexico, bueno, primero me gustaría empezar diciéndoles que hay 9 consulados de México en California, solo en California. Está el consulado de nosotros, que es el de Calexico, el consulado de Fresno, el consulado de Los Ángeles, que es el consulado general, el consulado de Oxnard, el consulado de Sacramento, consulado San Bernardino, consulado en San Diego, el consulado en San Francisco y el consulado en San José. Entonces, estamos en todo lo largo del estado de California. Es un estado grande, entonces, con muchos habitantes además y gran presencia, por supuesto, de población de origen mexicano. Por eso es que hay tantos consulados en alrededor del estado. Y bueno, la red consular, por lo general, en toda la red consular de los Estados Unidos, en el país, presta los mismos servicios, para mexicanos. Por supuesto que tal vez hay presencia de algunos trámites con más flujo que en un consulado que en otro, por la naturaleza del área o las comunidades en las que se encuentran, o la situación en particular que está atravesando esa región. Pero en nuestro caso, por ejemplo, tenemos dividido el consulado en 3 grandes departamentos. El consulado de documentación, el departamento de documentación, el departamento de protección y el departamento de comunidades. En el departamento de documentación es donde se lleva a cabo la emisión de cualquier tipo de documento para acreditar la nacionalidad o la identidad de los connacionales. ¿De qué estamos hablando? Emisión de pasaporte. Es el más importante o el más famoso, uh-huh, ¿no? Que se conoce, que hacen los consulados. Emitir un pasaporte. ¿Qué es el pasaporte? Pues un documento que sirve como documento de identidad, pero para viajar, para poder salir y entrar de un país a otro, demostrando y acreditando que uno es mexicano y que pues es quien dice ser, ¿no? El segundo sería la matrícula consular, que es un documento creado precisamente dentro de la red consular, un documento validado por autoridades dentro de los Estados Unidos que sirve para identificarte. ¿Cómo te puede servir la matrícula consular? Te puede servir, por ejemplo, cuando necesitas sacar una licencia de manejo ante el DMV, ante el Departamento de Vehículos Motorizados, y que no cuentes con ninguna otra identificación dentro de los Estados Unidos. Bueno, pues autoridades como el DMV hacen válido este tipo de documento, como la matrícula consular, para que se les pueda expedir otro tipo de identidad. O también funciona como un comprobante de domicilio, porque la matrícula consular también trae el domicilio de la persona. Hacemos también la INE, la identificación para electores, para poder votar en México. Este documento pues es importante para todos aquellos connacionales que se encuentran en el extranjero y que tienen interés de votar desde el exterior. No es necesario que vivan en México, los mexicanos tienen el derecho de poder votar desde el exterior. Hacemos también, por supuesto, el tema de dobles nacionalidades, que es para aquellos hijos de mexicanos que nacieron en el extranjero y que pues quieren adquirir la nacionalidad mexicana por ser hijos de mexicanos, que es un derecho constitucional reconocido para todos aquellos que son hijos de mexicanos. Pues eso también lo hacemos y ese es un trámite totalmente gratuito que se hace en el consulado. Conocido en realidad, su nombre oficial se llama registro de nacimiento, pero es conocido comúnmente como la doble nacionalidad, ¿no? La famosa doble nacionalidad. Hacemos también el departamento de documentación, poderes notariales. Poderes notariales muy importantes, ¿para qué? Para que una persona que se encuentra en el exterior de los Estados Unidos le dé un poder a otra persona que tal vez se encuentra en México para poder hacer trámites de sus propiedades, de sus cuentas bancarias, de algún trámite legal, vaya, ahora sí que de cualquier cuestión por la cual se encuentre imposibilitada una persona en los Estados Unidos y que le quede dar un poder a otra en México para poder hacer algún trámite o vaya, cualquier actividad que sea necesaria. Esto ha servido también mucho, por ejemplo, con personas que se encuentran detenidas, ¿no? Se encuentran recluidas en un centro de detención en los Estados Unidos y pues tal vez tienen que arreglar algún tema de sus hijos, de sus parejas, de sus padres, de su casa en México, y pues obviamente por la sentencia que pueden estar atravesando en ese momento, pues les es imposible estar presentes. Wow. Eso es por la parte de documentación, así es lo que hacemos en ese departamento. Tenemos el departamento de protección, que es este departamento en donde yo me encuentro.
10: Bueno, consul, ¿por qué no vamos paso por paso? Porque sí, hay muchos servicios que hace el consulado. Comencemos con los documentos, como os acabo de decir todo eso. Y lo bueno es que lo tengo aquí como, no nomás como consul, pero también abogado. ¿Usted sabe exactamente, si es que puede, denos un poquito de información de por qué es tan importante, por qué usted sugiere que, digamos, personas que tienen la habilidad de agarrar su, digamos, ciudadanía mexicana, lo haga, ¿qué beneficios pueden tener ellos si es que hacen ese tipo de proceso?
11: Claro que sí. Mira, el primer beneficio que es, y que es precisamente por el cual las personas que asisten al consulado quieren adquirir la doble nacionalidad o el registro de nacimiento, es la primera, porque quieren ir a México sin ingresar como extranjeros, sin tener que pagar a una visa especial o sin tener que atravesar por migración y que les hagan hacer un pago de una tarifa por ingresar a México, que también pasa. Tal vez para las personas que viven en frontera, tal vez no es tan común que al cruzar a México les piden algún documento, pero las personas que ingresan a México y que se internan a través de un aeropuerto internacional, sí va a ser muy común que si tengan que atravesar por aduana mexicana o por migración mexicana, ¿no? Uh-huh. Igual que las personas que ingresan a los Estados Unidos, y ahí obviamente les van a pedir una prueba de su nacionalidad. Si ustedes no cuentan con la ciudadanía mexicana, van a tener que internarse como extranjeros y por ende van a tener que hacer una forma lo que se conoce como la forma migratoria múltiple, que es una forma migratoria para internarse en el país por menos de 180 días y que tiene un costo, ¿sí? Entonces, si usted es una persona que quiere viajar de manera frecuente a México, pues ese sería el primer razón por la cual sería bueno que se registraran como mexicanos, para que puedan ingresar a su país como mexicanos y no requieran de ningún documento más que su identificación. Pero la otra ventaja que tiene el registrarse uh-huh. como mexicano, y que también es una de las cuestiones por las cuales tenemos muchas personas que atendemos en esa materia, es para poder adquirir propiedades en México. Una persona que es extranjera no puede adquirir propiedades en México porque esa es una disposición constitucional que existe en nuestro marco normativo. Pero si usted se hace mexicano, ya puede comprar una casa, ya puede tener una cuenta de banco, ya puede tener carro, ya puede tener inversiones, ya puede tener todo aquello que usted pues estime en algún momento que le gustaría, que desee tener, ¿no? Para usted, para sus hijos, para quien sea. Entonces, personas que tienen interés tal vez hacer una inversión inmobiliaria, comprar una casa y ponerla en renta o hacer un desarrollo inmobiliario, pues deciden hacerse mexicanos para poder pasar encima de estos requerimientos legales que le pueden complicar. ¿Por qué? Porque si usted es extranjero, sí puede adquirir una propiedad, pero no va a ser suya, va a ser de parte de un fideicomiso, ¿no? Lo que conocemos en Estados Unidos como como los SOFIs, ¿no? Que ya entra una institución financiera, bancaria y una cuota de administración, todo mucho más complicado, más tardado y costoso.
10: Y consul, ¿sí? Quiero hablar un poquito más de eso, pero tenemos que ir a la pausa. ¿Tiene un par de minutos para estar con nosotros más tiempo?
11: Claro que sí. Claro,
10: buenísimo,
11: que sí,
10: buenísimo. ¿Qué es la línea entonces, cónsul? Mi gente, cuando regresemos, tenemos que darles a la pausa, pero cuando regresemos de la pausa, vamos a seguir con el cónsul García, acá con nosotros, cónsul y abogado, que está hablando de los beneficios de agarrar su doble ciudadanía, está hablando de los beneficios que tiene disponible el Consulado de México, no nomás en Calexico, pero también alrededor de todo Estados Unidos. Ahorita regresamos después de esta pausa.
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16: Y regresamos, están escuchando A Toda Ley, un programa con diferentes tipos de abogados hablando de todo tipo de leyes. Si es que tienen preguntas, si es que tienen dudas, llámenos aquí en la cabina marcando el 833-567-3260. Nuevamente, 833-567-3260. Ahorita son las 5:30 p.m. de 2026 y estamos en vivo con el cónsul Carlos Eduardo García, cónsul y abogado del Consulado de México en Calexico, invitado del día, hablando de los beneficios. Específicamente antes de la pausa estamos hablando de los beneficios de una persona que quiere adquirir doble ciudadanía. Digamos ustedes nacieron en México, pero tienen sus hijos aquí que nacieron en Estados Unidos, pero quieren darle la ciudadanía mexicana porque quieren saber cuáles beneficios también van a tener por medio de esos. Bueno, aquí lo están escuchando. Antes de la pausa, el cónsul nos explicó que tiene el beneficio de número uno, obviamente entrar y no ser multado entrando a México. Número dos, poder invertir dinero, comprar propiedad, todo en México y mucho más. Cónsul, todavía está en la línea, ¿verdad, cónsul?
17: Sí, así es, aquí estoy, José.
16: Buenísimo. Sigue explicándonos esos beneficios y obviamente por qué. Si es que una persona puede agarrar su ciudadanía doble, lo debe de hacer y convertirse en ciudadano mexicano.
17: Sí, claro. Pues como les comentaba, son principalmente esas dos, ¿no? Poder ingresar a México como ciudadano mexicano, no tener que tramitar ningún tipo de visa especial, no tener que pagar ningún tipo de multa o de tarifa por entrar como extranjero a México, pero también la más importante, con muchos más beneficios, es que usted va a poder hacer inversiones en México, comprar propiedades, tener cuentas de banco, va a poder votar también, por supuesto, como un derecho político electoral, va a poder trabajar en México si así lo desea. Bueno, son beneficios que al final de cuentas nada le estorban, yo creo que le suman a todas las personas poder obtenerlo, y en algún momento dado que se dé la oportunidad de poder tener alguna casa, tal vez una propiedad en México, pues que puedan hacerlo, ¿no? Que ya tengan este requisito listo. Pero además de que es gratuito, José, es un trámite
16: ¿gratuito?
17: Que se hace en los consulados mexicanos de manera gratuita, así es, no genera ningún costo. Si usted va el día de hoy al consulado y quiere registrar a sus hijos como mexicanos, puede hacerlo de manera gratuita. Alrededor de 15, 20 días sale su acta de nacimiento de sus hijos como mexicanos y no tiene que pagar ni un solo dólar.
16: Y aquí, cónsul, si digamos una persona, ¿por qué no hablamos de eventos donde pueden impactarnos? Digamos que yo soy un... Yo nací en México, tengo hijos aquí en Estados Unidos que nacieron acá. Y yo tengo mi casa o mi rancho, lo que sea, en México. Y un día yo muero. Si es que yo muero y digamos en mi testamento, fideicomiso, se lo doy a mis hijos que son ciudadanos de Estados Unidos nomás. ¿Ellos tienen derecho de tener esa propiedad o digamos es algo donde usted recomienda que se hagan ciudadanos mexicanos para que puedan tener más posesión o más poder sobre esa, digamos, propiedad?
17: Así es, precisamente como lo comentábamos, al ser extranjero y no poder tener propiedades dentro del territorio mexicano, pues evidentemente de manera lógica, si hay un testamento, una sucesión en donde usted que es mexicano, tiene una casa, tiene un rancho, tiene dinero en México y hace un testamento, se lo quiere dejar a su hijo que nació acá en los Estados Unidos y no tiene registro de nacimiento, pues sí se va a encontrar con este obstáculo legal dentro de la parte sucesoria, dentro de la sucesión en donde su hijo no va a poder adquirir esos bienes, esas propiedades, porque no es mexicano y va a tener, y para hacerlo va a tener que entrar en otro tipo de mecanismos legales como fideicomisos o, en el peor de los casos, si se queda inmóvil la sucesión, si no lo reclaman, pues alguien más con otro derecho la puede adquirir, un primo, un hermano, una mamá, o se puede ir incluso hasta la beneficencia pública, ¿no? Entonces, sí, ese es un ejemplo muy claro de cómo podría afectar que usted que nació en México y tiene bienes en México, ya que usted fallezca, pues probablemente sus hijos no van a poder adquirir o reclamar esos derechos, o va a ser más complicado para ellos y van a tener que hacer mayores gastos por no tener la ciudadanía mexicana, que, como les digo, trae más beneficios, ¿no? En realidad no estorba tener una ciudadanía extra, al contrario, te ayuda a tener mayores derechos dentro de ese territorio. Y como bien lo mencionas, ese es un caso muy bueno que es aplicable en la realidad.
16: Ahí está, mi gente. Recuerden que si es que tienen preguntas o dudas, llámenos aquí en la cabina marcando el 833-567-3260. Nuevamente, 833-567-3260 para hacer sus preguntas de inmigración, ley criminal o de cualquier tipo de leyes. También pueden poner sus comentarios por medio de Facebook y vamos a poder contestarnos. Ahora, sigamos hablando de esos beneficios y yo creo que nos habló de muchos beneficios, por medio del Consulado de México en Calexico descrito, digamos, matrículas, pasaportes, actas de nacimiento, hasta doble ciudadanía. Ahora, no nomás los servicios del consulado, no nomás son de documentos, pero nos comenzó a hablar un poquito de también hay otro departamento que se llama Protecciones. ¿Nos puede explicar un poquito de qué hace este departamento?
17: Claro que sí. El Departamento de Protección y Asuntos Jurídicos es el departamento precisamente en el cual yo me encuentro. Y bueno, este departamento tiene como principal función, y como le dice su nombre, el proteger los derechos de los connacionales en territorio extranjero. ¿Qué temas y qué casos vemos ahí? Lo primerito, pues, obviamente tiene que ver con el tema de asuntos jurídicos, que yo creo que es una de las cuestiones más importantes que actualmente y recientemente más recibimos solicitudes de apoyo por parte de la comunidad mexicana, y que tiene que ver con mexicanos que llegan con un problema legal al consulado en busca de orientación o de una asesoría. Y funciona mucho, ¿por qué? Porque nosotros en el consulado tenemos programas de asesorías legales en el cual si usted llega con una duda respecto de, vamos a decir, un juicio migratorio, a usted le llegó una notificación por parte de una autoridad migratoria para presentarse en una oficina y usted no sabe qué tiene que hacer o tiene temor de asistir, puede venir con nosotros y nosotros podemos someter su caso dentro de nuestros programas para que tenga la asesoría y la orientación por parte de un abogado especializado en esa materia. Si usted tiene un caso de custodia legal, que lo están demandando por un divorcio, por una custodia legal, por child support, también nosotros podemos brindarle una asesoría gratuita en esa materia. Así, en cualquier tipo de materia, en materia civil, en materia penal, en materia administrativa, en materia de trabajo, podemos hacerlo. También de ahí se desenvuelven otras ramitas, como por ejemplo en la parte laboral. En la parte laboral tenemos muchas alianzas con autoridades que supervisan los derechos laborales de las personas de los Estados Unidos, en las cuales también si usted llega con un reclamo, por ejemplo, de que no le han pagado sus horas extras o que sufrió un accidente en su trabajo y no le han querido indemnizar, y usted no sabe dónde acudir, no sabe dónde poder hacer una denuncia laboral, puede asistir con nosotros al consulado y nosotros podemos ayudarles a desarrollar su caso de reclamo en materia laboral. También en esta parte jurídica y de asesoría legal tenemos atención integral para mujeres que han sido o son víctimas de violencia doméstica. Y en esta parte, sobre todo ahorita que acaba de pasar el 8 de marzo, que fue el Día Internacional de la Mujer, pues es una de las principales campañas que estamos impulsando aquí en el país, diciéndole a todas aquellas mujeres que han sido víctimas de violencia doméstica o víctimas de algún delito, que tienen una muy importante en el consulado, en donde podemos apoyarlos de manera integral, no solo con la asesoría, la orientación y representación legal de un abogado, sino también con un seguimiento y un apoyo económico para poderlas desvincular, extraer del núcleo donde se está dando la violencia, de su casa, de si tienen temor porque tienen un estatus indocumentado en los Estados Unidos y tienen temor de que si denuncian la típica que les dicen los violentadores, ya voy a hablar a migración para que te deporten. Bueno, ahí también podemos accionar mecanismos de defensa para evitar una deportación, protegiéndolas, no nada más a ella, sino también a los hijos, a los menores. En temas de canalización con refugios, tema de canalización con apoyo psicológico y psiquiátrico, tema de canalización en apoyo médico, de salud, tema financiero. Bueno, es una ventanilla bastante completa que en este Departamento de Protección nosotros tenemos y lo manejamos, y hemos tenido muchísimos casos de éxito que incluso han derivado no solo obviamente en que el violentador pague con cárcel o económicamente, sino también en obtener beneficios migratorios para residencia legal permanente. Esto es una de las principales cosas que hacemos en el Departamento de Protección en materia legal. Pero así también, otra de las cosas, y si quieres ahorita regresamos a esta parte, José, nada más para seguir comentando qué hacemos en el Departamento de Protección. Otras cosas que hacemos también es el tema de acompañamiento para personas que fueron detenidas en intento de cruce ilegal. Revisamos que sus derechos no hayan sido violados, que puedan regresar de manera segura a México sin que se les haya violentado en su integridad. También tenemos obviamente menores de edad que en ocasiones intentan cruzar de manera indocumentada a los Estados Unidos, y hacemos ese acompañamiento también con los menores. También hacemos visitas a los centros de detención, a las cárceles que tenemos nosotros en nuestro condado o en su respectiva circunscripción, cada uno de los consulados. Hacemos visitas a las cárceles para ver que están siendo atendidos, que tengan un abogado, si tienen algún requerimiento, alguna solicitud de asistencia por parte del gobierno mexicano, poderlos auxiliar. Nos ha tocado, por ejemplo, hay temas de personas que tienen algún padecimiento de salud y que necesitan algún medicamento en específico. Nosotros podemos ayudar a gestionar con la administración de la prisión, pues que se les dé esa atención, o ver de qué manera podemos intervenir para facilitar ese apoyo. Wow. Obviamente también el tema de abogados, poder facilitar la comunicación con abogados, es otra de las cosas que hacemos, y tener comunicación con los familiares también, en lo que muchas veces los familiares tienen dudas sobre cómo tener comunicación con el detenido, y también intervenimos en esa parte.
16: Muchísima información ahí, muchísimas ayudas que está dando Cónsul. Y de verdad tenemos que desempacar todo eso, porque de verdad hay tantos beneficios que da el Consulado de México. Y comencemos con uno de esos que acabo de decir. ¿Qué pasa si encontrar a mi familiar, si es que está detenido? Entonces usted me está diciendo que si digamos a mi hermana me llama, me dice, mira, me acaban de agarrar mi hijo, que me detuvieron a mi hijo, yo quiero encontrarlo. La primera cosa que ella puede hacer, si es que su hijo es mexicano, es llamar al consulado para tratar de encontrar este hijo.
17: Correcto, así es. Ustedes pueden llamar al Consulado de México o al Centro de Información y Atención al Migrante, en donde hacemos todo en una red de localización con todos los consulados, pues una búsqueda de dónde se puede encontrar su hijo. Obviamente, si usted tiene una idea, por decir, pues es que yo vivo en Santana y yo sé que andaba aquí en Santana mi hijo y probablemente lo detuvo la policía aquí, o el ICE o cualquier tipo de autoridad, pues habla directamente a ese consulado donde usted se encuentra para que poder iniciar una búsqueda en los registros de las autoridades que pueden haberlo detenido. Una vez que nosotros localicemos a su hijo, podemos activar uno de esos mecanismos ya de asignarle un abogado, dependiendo del caso en el que se encuentre. Pero sí, lo principal siempre es el poder localizarlo primero para que la familia tenga esa tranquilidad de saber qué está pasando con su hijo y por qué fue detenido.
16: Ahí está, mi gente. Recuerden que si es que tienen preguntas, llámenos aquí a la cabina marcando el 833-567-3260. Nuevamente, 833-567-3260. Y también pueden dejar sus comentarios en Facebook yendo a José Jordán y Asociados. Ahora, cónsul, aquí tenemos una pregunta, pero yo creo que es para nosotros dos y yo creo que me va a responder la pregunta hasta en más detalle. Pero aquí José Suárez dice, buenas tardes, abogado. Pregunta, ¿cuándo viene a dar plática al consulado de Calexico? Ahora, una cosa que no hemos platicado todavía es de un programa que se llama SALE. Díganos un poquito de qué es SALE y exactamente cómo esto le va a ayudar a personas alrededor de Calexico.
17: Así es. Mira, pues nosotros tenemos el SALE, que es la Semana de Asesorías Legales Externas, que es esta semana durante la cual empezamos a darle mucha publicidad al programa que se llama igual, que pero se llama PALE, que es el Programa de Asesorías Legales Externas, y aquí lo que buscamos es hacer la difusión de esos programas legales que tenemos para la comunidad mexicana, pero no nada más es la difusión de los programas, sino también el buscar difundir y educar a la comunidad mexicana sobre cuáles son sus derechos básicos. Es decir, si usted se enfrenta a una detención por cualquier tipo de autoridad, nosotros ya tenemos el manual de qué tenemos que hacer. Lo primero es guardar silencio, no decir nada. Lo segundo es, en cuanto tenga la oportunidad, avisarle a algún familiar que fue detenido, dónde y por quién, y hablarle a su abogado. Y lo otro es no firmar ningún documento que usted no entienda y que su abogado no le ha dicho que firme. Es lo más importante ahorita, ¿verdad, José? Y yo creo que es una de las cuestiones más importantes que reiteramos con la comunidad mexicana sobre sus derechos fundamentales aquí en los Estados Unidos. Que ustedes tienen derecho a tener una representación legal en todo momento y un abogado que les dé acompañamiento y les diga qué hacer dentro de su situación. Pero también el poder tener comunicación con su consulado. ¿Qué son las cosas que tienen que hacer? Una vez que le avisa a su familiar que fue detenido, hable a su consulado. Solicite el apoyo de su consulado para que le brinden un acompañamiento y un abogado para su caso. Entonces, eso es las cosas que intentamos hacer con la comunidad mexicana, que sepan que independientemente de su estatus migratorio que tengan en los Estados Unidos, ellos tienen derechos, los mismos derechos que cualquier ciudadano estadounidense. Tener el derecho de guardar silencio, tener el derecho de tener un abogado, tener el derecho de hablarle a su familiar o a su consulado y que les brinden esos mecanismos a través de estos programas. Una de las cosas también que es muy importante que la comunidad sepa sobre estos programas es que son políticas públicas del gobierno de México que buscan financiar económicamente los casos. Es decir, si usted se encuentra en una situación de insolvencia económica, de vulnerabilidad. ¿Por qué? Porque pues no tiene dinero, porque difícilmente, a lo mejor no puede trabajar usted o no ha podido trabajar de manera recurrente por su estatus migratorio. Tiene que saber que estos programas lo que hacen es financiar su caso legal. Si usted necesita un abogado, nosotros financiamos la representación de su abogado. Si usted necesita pagar una fianza, nosotros podemos financiar el pago de esas fianzas. Si usted necesita hacer el pago de una tarifa por presentación de una apelación, nosotros podemos hacer ese pago también por ese tipo de tarifas. Entonces, es una herramienta que tiene, que le puede dar a usted la oportunidad de tener una asesoría y una representación legal de calidad.
16: Exactamente. Y obviamente aquí todo esto es para personas que son ciudadanos mexicanos, pueden llamar y adquirir la ayuda de los consulados mexicanos. Si es que, digamos, son personas que nacieron de diferentes países, bueno, les sugerimos que hablen con los consulados de sus propios países. Ahora, díganos un poquito de cuándo va a ser ese programa de SALE. ¿Usted ya sabe, cónsul, para que personas puedan adquirir ponerlo en el calendario esa semana?
17: Sí, mira, las fechas oficiales que nos acaba de remitir a nosotros la Cancillería es del 6 al 10 de abril del 2026. Del 6 al 10 de abril del 2026, toda la red consular de los Estados Unidos, o sea, en todo el país, vamos a estar llevando a cabo distintos eventos, pláticas, talleres, jornadas de asesorías legales con abogados presenciales. Entonces, lo que yo les recomiendo a la comunidad es que estén muy atentas a las redes sociales y a las páginas de internet del consulado donde se encuentren para que puedan ver los calendarios que se van a empezar a compartir con la comunidad para estos eventos. Si usted tiene interés de acudir a un taller sobre educación legal, si usted tiene interés de acudir a una jornada de asesorías legales para poder platicar de frente con un abogado sobre algún caso que usted tenga, quiere una capacitación en un tema en específico, esté atento a este calendario en donde nosotros, por ejemplo, el año pasado tuvimos la presencia de autoridades laborales, donde estuvieron platicando mucho sobre los derechos laborales y cómo hacer reclamos en materia de horas extras, en materia de riesgos de salubridad o riesgos de protección en el trabajo. Tuvimos también la presencia de abogados platicando de distintos temas en materia migratoria, en materia civil, que sirvió mucho para la información para la comunidad que estaba atravesando por este tipo de situaciones. Y bueno, sinfín de cuestiones que hacemos durante esta semana con la finalidad de que la comunidad mexicana sepa y tenga la seguridad de que tienen a los consulados como aliados de la comunidad mexicana en los Estados Unidos para ayudarlos en cualquier tipo de problema que están atravesando.
16: Exactamente, cónsul, exactamente. Y cónsul, si digamos personas necesitan ayuda del Consulado de México en Calexico, sabemos que quizás, no sé si usted puede dar su número de teléfono directo, obviamente no, pero por lo menos el número, si es que sabe el número del Consulado de Calexico, para que personas puedan adquirir si es que viven alrededor o quieren dárselo a familiares que vivan en esa área.
17: Claro que sí. El número del Consulado de México en Calexico, California, es el 760-357-3863. Se lo repito, es el 760-357-3863. Ese es el número del Consulado de México en Calexico. También pueden googlear en Internet Consulado de México en Calexico y les aparece la página de Internet que es consulmex.sre.gov.mx. Se lo repito, consulmex.sre.gov.mx. Esa es la página de la Red Consular de México en los Estados Unidos. Y ahí también pueden ver en la página oficial precisamente todos los servicios que hace el consulado, como les mencionaba, el Departamento de Documentación, el Departamento de Protección, el Departamento de Comunidades. Tenemos toda una gama de servicios para apoyo a la comunidad en temas financieros, en temas familiares, temas de salud, en donde ustedes pueden consultarlo.
16: Y hablando de esos, porque se nos está acabando el tiempo, pero le quiero decir, cónsul, tengo otra pregunta del mismo José, que está en Facebook, dice, otra pregunta para el cónsul, ¿sabe si hay algún seguro o plan para si alguien mexicano fallece en Estados Unidos para ayudar a mandar sus restos? Y si es que, digamos, es muy caro, si nos puede dar más información.
17: Sí, mira, no es un seguro como tal, también es un programa de financiamiento con el que cuenta la Red Consular. Nosotros ayudamos a hacer este trámite de traslado de restos para hacer lo que son las certificaciones para que los restos, ya sea en cenizas o embalsamado el cuerpo, pueda internarse al territorio mexicano. Y dependiendo del caso, el caso en concreto, se le hace una entrevista a la familia, un estudio económico, podrían llegar a acceder, sí, a un apoyo económico para el pago de los gastos que sabemos que son en ocasiones elevados. Y sí, se les puede dar ese tipo de apoyos, pero es un case-by-case basis, ¿no? Entonces se tiene que entrevistar a las personas, hacer este estudio socioeconómico para poder determinar cuál es el monto por el cual se les puede apoyar. Pero sí los invitamos a la comunidad que necesitan de este programa, pues que se acerquen para conocer en cada uno de los consulados, pues cómo acceder al programa en específico.
16: Buenísimo, cónsul. Muchas gracias por estar con nosotros, cónsul Carlos Eduardo García. Y obviamente ojalá que pueda estar con nosotros en el futuro o por lo menos una semana antes de sale para promoverlo un poquito más para que personas sepan de dónde pueden ir. ¿Ok, cónsul?
17: Claro que sí, José. Muchas gracias por invitarme una vez más aquí. Y le reitero a la comunidad que lo que necesiten por parte de los consulados, ahí estamos para apoyarlos.
16: Muchas gracias, cónsul. Que Dios lo bendiga.
17: Igualmente, hasta luego, bye.
16: Ahí está, mi gente, recuerda el número otra vez del Consulado de México en Calexico, 702-357-3863. Mi gente, estamos llegando al final de ese programa, pero recuerden, si se quieren una cita conmigo en persona o por teléfono, todo lo que tienen que hacer es llamar a ese mismo número, el 833-567-3260. También están los comentarios por medio de Facebook y todo lo que tienen que hacer es ir allí a José Jordán y Asociados. En mi TikTok estamos como Consejos con José, Consejo con José. Ese fue otro episodio de A Toda Ley, un programa con diferentes tipos de abogados hablando de todo tipo de leyes. Que Dios los bendiga, mi gente. ¡Adiós!
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8: El derecho Rockies hasta aquí venía a tratar acá de cerrar esta serie y lo hizo muy bien con 5 entradas, 1/3. Permitió solamente 2 carreras. Ponchó a 7.90 lanzamientos respaldados por los bates. Jonrón de 3 carreras de Dalton Rushing, doble de 2 carreras de Mookie Betts y jonrón solitario de Teoscar Hernández, ganándole a Marineros 6-2.
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11: ¿Qué tal? Soy Víctor González con Minuto 60. El presidente Trump afirmó que el Fondo contra la Militarización está muerto en su reunión de gabinete. El senador John Fetterman afirmó que el interrogatorio al que se sometió al doctor Anthony Fauci por un comité del Senado era pura política y calificó las críticas de los republicanos hacia él de inapropiadas y excesivas. El presidente Trump declaró que había alcanzado un acuerdo para que Hamás se desarmara e Israel retirara sus fuerzas de Gaza, pero aún quedan muchos obstáculos, condiciones y plazos prolongados para poner fin a la guerra en el territorio palestino. El presidente Trump realizó su reunión de gabinete en Camp Davis mientras se enfrenta a varios temas que amenazan a los republicanos en las elecciones de mitad de periodo. Entre otras cosas, el mandatario afirmó que el Fondo contra la Militarización está muerto. Comentarios que surgieron después de que el presidente defendiera el fondo de $1,800 millones en sus redes sociales. Está muerto, dijo Trump, pero para ser honesto desearía que no lo estuviera. También defendió a las personas que podrían beneficiarse del fondo, principalmente aquellas que irrumpieron en el Capitolio el 6 de enero de 2021. Esas personas querían ir a un mitin o a un evento y terminaron viviendo el resto de sus vidas en el horror, dijo Trump.

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1: 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Iván aquí con el reporte del tráfico. Se reporta falta de estacionamiento por la fiesta de 15 de Cami.
2: Noticias de último minuto. Afirman que hay espacios al frente de la casa de Iván.
1: Noticia de último minuto. Iván está cobrando por el estacionamiento.
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1: ¿Qué tal? Buenas tardes. Estamos de regreso aquí en este hermoso estadio, Unico Field Dodger Stadium, y queremos enviarle un gran saludo a su servidor, Luis Alfonso Cruz, junto a mi compañero José Mota y Efren Mesa Jr. en controles, dándole la bienvenida a este preámbulo. Listos para presenciar una serie más. Ahora los Boston Red Sox llegan aquí a Los Ángeles tratando de jugar contra estos Dodgers, dos equipos que están jugando muy bien. Boston, que tiene buen récord en gira, y este equipo de los Dodgers que ganó la última serie contra los Marineros de Seattle a pesar de haber perdido el primer partido. El día de ayer, Rocky Sasaki se vio dominante desde la primera entrada hasta la quinta. Vamos a hablar rápidamente de cómo se hicieron esas carreras. El equipo de los Dodgers envasaron rápidamente a los dos primeros bateadores, y aunque Freddie Freeman y Max Muncy no pudieron traer la carrera, llegó Mookie Betts y conectó este batazo para traer dos carreras.
2: Línea limpiecita. A la izquierda central, la pelota rueda. Emma. Están enviando a Andy Páez. Mover tiro. 2-0 Dodgers gracias a Mookie Betts con doblete.
1: En la cuarta entrada, los Dodgers, la parte baja de la alineación con Tucker, el mismo Teoscar y Dalton Rushing conectando su jonrón, hicieron tres carreritas más, pero en la sexta, uno de los mejores turnos que hemos visto por parte de Teoscar Hernández, lo ganó con este cuadrangular a la banda contraria. Línea al jardín central, que la golpeó Teoscar y se queda parado y va para atrás, y va a ser cuadrangular por todo el jardín central de Teoscar Hernández. Una carrerita más para los Dodgers y ya ganan este partido 6-2. Sasaki hizo un buen trabajo, como lo repito, tiró 5 entradas, 1/3, aunque dejó la víbora chillando, como decimos, fuego en las bases. Entró Jack Dreyer haciendo un tremendo trabajo, lanzando 1 entrada y 1/3 y salvando a Sasaki de que le hicieran más carreras. Después lo siguió Enríquez, Scott, y cerró el partido Edwin Díaz, ganando la serie contra estos Marineros que los apagaron totalmente y no pudieron dar jonrones el segundo y el tercer partido. Hoy empieza una serie grande, una vez más, contra estos Mediarrojas de Boston, que tienen un récord de gira 32-22. Los pitchers para hoy serán Edgardo Enríquez contra Ranger Suárez, y cuando regresemos, tendremos a mi compañero José Mota en el segmento diario cubriendo las bases.
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1: Hoy comienza una serie más y un programa nuevo de Cubriendo las Bases, que se une conmigo mi compañero José Mota. Y hoy vamos a hablar de la importancia de estar en la banca. Creo que cada jugador tiene su trabajo en la banca cuando eres un muchacho joven, uno establecido, y ver todo lo que se tiene que hacer en la banca. Y para eso está mi compañero José Mota, para guiarnos y platicar un poco de eso. Bienvenido, José.
5: Hola, Luis. Un placer otra vez estar por acá contigo, con todos ustedes, y escuchan este segmento Cubriendo las Bases. Habla de la banca, ¿verdad? Y a veces la gente confunde la banca con estar sentado, estar obligado, estar castigado, ¿verdad? Pero, Luis, hay cosas que diríamos, como tú mencionas, si tú eres un titular y tu rutina es llegar, salir de la banca al terreno de juego, defender, venir otra vez hacia la banca, pues hay responsabilidades. ¿Cuándo me toca batear? ¿Cuándo tengo que prepararme? Y también, si ocurrió una jugada defensiva donde tiene que haber aclaración, pues hay que escoger el momento adecuado para tú hacerlo. No solamente de una vez que un coach venga y te invada, tú quieres tener tu mente en tu próximo turno, hay tiempo para todo eso. En la banca hay que ser un buen comunicador también, porque hay cosas que tú ves a veces de un jugador compañero tuyo bateando, fildeando, tirando, y tú puedes ser ese canal de comunicación para ellos. Pero lo más importante, Luis, es estar preparado y estar envuelto, porque hay muchas cosas que se suceden durante un juego que en la banca, si no pones atención, te va a encontrar.
1: Y hay muchas cosas que pueden pasar. Por ejemplo, la tarjetita del pitcher o de cómo se posicionan te puede decir una cosa, pero si alguien está en la banca y tú estás agarrando el turno, que posiblemente más tarde puedas agarrar un turno, puedes platicar con tu compañero y decirle: mira, yo estoy viendo esto, a mí me tiró así, ¿cómo la ves? Porque muchas veces una forma que te diga el coach es una cosa, lo que dice la tarjetita es otra, pero el sentir del juego tiene que ser el mismo y por eso tienes que estar siempre viendo el partido.
5: Siempre, porque si te pregunta un compañero, digamos, ¿qué tuviste en aquel turno? Tú no puedes decir, no estás poniendo atención. No, usted tiene que ser un buen compañero. Ahora, de que tienes que ir al baño, de que a veces un compañero te dice, ¿me puedes buscar algo allá adentro? Claro, con muchísimo gusto. Un bate que se le quedó, una guantilla diferente que quiere utilizar y cosas así, que son parte del juego también. Pero también, Luis, es... Tú como jugador del cuadro, diríamos, infielder o outfielder, no te juntes solamente con ellos que juegan a la misma posición, sino que júntate con lanzadores. A mí me encantaba hablar con lanzadores, porque siempre les preguntaba, ¿cómo tú me lanzarías a mí un bateador de contacto? ¿Qué enviarías acá? Y siempre la pregunta para mí era, como es en lo que ser un periodista, ¿por qué? Yo quería saber el por qué tú lo vas a hacer, qué yo tengo que hacer para contrarrestar, cuándo no lo harías. Y los lanzadores te dicen muchas cosas que ellos también te preguntan a ti como bateador. Si tú te enfrentarías a mí, ¿qué tú buscarías? Ahora, la banca, tú sabes muy bien, Luis, ha cambiado ya el esquema porque ahora hay, pues, tabletas. Uh-huh. Ahora la tableta muchas veces, pues, quita la atención del juego a muchos, donde se quejó aquí Freddy Freeman hace 3 años y dijo, hey, menos tabletas, más poner la atención al juego de pelota. Y la comunicación también es importante en otro aspecto. Los dirigentes les gusta una banca envuelta, que tú estés envuelto en celebrar los triunfos de sus compañeros, las jugadas, porque no hay nada peor, Luis, que tú conoces muy bien, que una banca muerta que como quien dice, oh, ocurrió esa llamada y esa jugada, como que no están envueltos, eso no está bien.
1: Sí, y en lo personal me tocó cuando iba empezando en Grandes Ligas, es el saber, ¿no? ¿Cuáles son las entradas? En la quinta entrada, como extra, tú sabías que empezar a prepararte, tenías que hacerlo. ¿Por qué? Porque el juego de antes era séptima, octava entrada, novena, era donde el manejador mandaba un toque, un hit and run, cambio por el pitcher, se quedó, batió el pitcher y te metían a jugar defensa. Por eso yo creo que ahora lo importante, como mencionas, José, es estar envuelto en el juego. Obviamente, si tienes a alguien de confianza, decirle, oye, yo vi un poquito que el brazo se te cayó. Sí. Es mi forma de pensar, a lo mejor tú lo sientes bien, pero creo yo que un equipo bueno, la banca te lo dice cuando lo es. Cuando ves a cada uno de ellos celebrando la más mínima cosa, cuando es un fly de sacrificio, un rolling, que a lo mejor tú no te sientes cómodo porque le diste mal a la pelota, pero hiciste el trabajo, yo creo que eso es lo primordial que puede hacer un jugador de banca.
5: Y eso es estar unido como equipo también. A mí me encanta ver cuando, por ejemplo, un árbitro falla una jugada de un check swing, que la banca brinca completa y tú dices, están envueltos, eso me encanta a mí. Ahora, el último aspecto que quiero tomar es este. Como jugador suplente, tu rutina es diferente. Tienes que pedir permiso al dirigente. Hey, voy adentro a batear si necesitas cualquier cosa. O el dirigente te diga, no te vas todavía, porque puede que te utilice más temprano. Y saber quién está calentando, cuáles son los brazos disponibles, a quién te puedes enfrentar. Y si te toca, Luis, como nos tocó a ambos, jugar defensiva, prepa. Muy bien, poner atención en las tendencias del bateador.
1: Y de los corredores. Eso fue mi compañero José Mota en Cubriendo las Bases. Y mañana tendremos otro tema muy especial. Y cuando regresemos tendremos a un invitado especial en Dentro de los Dodgers. Ya volvemos.
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1: Como cada viernes hoy en Dentro de los Dodgers tendremos un invitado especial que ya estuvo, es la segunda parte con nosotros, Duncan Webb, que es director de recursos de béisbol para los Dodgers, y habla un poquito de cómo llevar a esos muchachos en ligas menores en todo su desarrollo.
2: Los Dodgers se caracterizan por ser una organización que tienen buenos scouts, buenos jugadores, hacen buenos cambios por muchachos jóvenes. Podemos hablar el cambio de Cristian Zazueta, que llegó de los Yankees, que de verdad está teniendo buena temporada. Emil Morales, que también está teniendo buena temporada. Y ahora un Josué de Paula, que está bateando para más poder. Y de verdad que, ¿cómo haces para ustedes poder controlar y decir, bueno, de Paula, necesito que ahora me des un poquito más de jonrones que averaje, o un Cristian Zazueta, a ver, te voy a llevar suave para que tus entradas sean y vayas subiendo progresivamente en los lanzamientos? ¿Cómo ustedes se preparan para eso?
3: Bueno, comienza primero con la relación entre el departamento de scouting, y como tú dijiste, tenemos un tremendo equipo de scouts en internacional.

0: Luego, la comunicación es importante, ¿verdad? Tenemos muchos coaches que hablan español y muchos que no hablan español. Entonces, cuando tenemos, por ejemplo, uno que es especialista en picheo y tiene algo que quizás puede ayudar a Zazueta. Uh-huh. Zazueta habla bien inglés, el inglés bueno, pero tenemos otros que no hablan tan bien. Y esa comunicación, reconocer cuando los muchachos necesitan ayuda, no entienden todos los conceptos complicados. Yo creo que somos buenos en ese aspecto de
1: mucho respeto a Dave Roberts, a Gomes, al mismo Freeman, que siempre están, así seas en el cuarto grupo, pero Roberts y ellos siempre están en cada bullpen, en cada momento, y te hacen sentir más confianza. Mi pregunta es, Duncan, ¿tú crees que a los muchachos es viable enseñarlos la forma vieja para que tengan las buenas bases, o solamente se preocupan en que hagan métricas de tirar duro o batear duro?
0: Bueno, eso sí, siempre va a ser un debate en este deporte, porque tenemos gente que piensa que deberíamos hacer más o enfocarnos más en los fundamentales, lo básico de enseñar el juego, y también tenemos muchos que están pensando en el juego como un poquito más complicado, y ese debate es importante porque los dos son importantes. Y si tenemos esa conversación detrás del escenario y nos ponemos en la misma página antes de hablar con los jugadores, podemos llegar a un buen compromiso entre los dos. Yo creo que ese es lo más importante, de tener un compromiso entre los dos.
1: Hay tanto talento aquí en la organización de Dodgers y muy buenos cambios, de verdad felicidades por ese trabajo que hacen todos como equipo, y agradecido por esta entrevista. Esperamos más adelante, después de que se gane otra Serie Mundial, hacer otra entrevista.
0: Muchas gracias, Cochito.
1: Gracias, Duncan. Duncan Webb estuvo con nosotros y esperamos pronto tener una entrevista para seguir platicando de tantos temas que se pueden hacer. Ya volvemos con los lanzadores para este primer juego de la serie entre los Dodgers y los Medias Rojas de Boston.
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3: Estamos de regreso con el preámbulo de los Dodgers. 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
1: Los lanzadores para este primer juego será duelo de venezolanos. Por parte de los Medias Rojas de Boston será Ranger Suárez, y por parte de los Dodgers un opener que será Edgardo Enríquez, que empezará este partido. Ranger Suárez, que tiene un récord de 4 ganados, 3 perdidos, una efectividad de 3.02 en 18 aperturas. Ha lanzado un total de 95 entradas y un tercio, donde ha permitido 84 hits, 34 carreras, cuales de ellas 32 han sido carreras limpias. Ha permitido solamente 5 jonrones, 5 bases por bolas y ha ponchado a 103. En su última salida contra los Azulejos de Toronto el 26 de julio, salió sin decisión, donde lanzó solamente 4 entradas, no permitió carreras, no regaló bases y ponchó a 6. Este Suárez, con un movimiento muy suavecito, pero mueve bien sus lanzamientos, utiliza primeramente el sinker un 24%, de 90 a 93 millas por hora, su recta de 4 costuras un 22%, 91 millas por hora averaje, su cutter, que lo utiliza bien contra bateadores derechos, un 21% a 88 millas, una curva que utiliza un 16% a 75 millas, un cambio que lo utiliza más que nada para ponchar, un 14% a 81 millas, y un slider que solamente ha utilizado un 3% este año. Y como le digo, este zurdo de 30 años tiene los

Chivas ahí muy cerca, pero sabe lanzar a bateadores derechos especialmente. Edgardo Enríquez ha sido un relevo que ha venido de menos a más, mejorando mucho, y ha sido pieza clave para este bullpen, manteniendo esos juegos cerrados.

0: bateadores.
1: En segundo está Sedán Rafaela, comenzando el encuentro. Donde quiera que esté, acomódese muy bien y gracias por estar acá con nosotros hablando de béisbol. 3 y 2, esperando turno. Masataka Yoshira. Lanzamiento. Abanica esponchado. El misil cumanés le puso de todo ahí contra su compatriota. Un hombre quedó a bordo. 0 para Boston. Dodgers por batear.
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1: 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Shohei Ohtani enfrentarse aquí a Ranger Suárez, otro de Venezuela. Ohtani, descansado el día de ayer, la victoria de los Dodgers lo hizo sentir todavía mejor. Detrás del Andy Páez y luego Miguel Rojas. Shohei llega en 2.89, 23 cuadrangulares, 65 remolcadas. Ranger Suárez ahora con 30 años. Envía al home. Foul hacia la izquierda de parte de Shohei. Suárez de pie de cuesta en Venezuela. Estuvo con los Phillies comenzando 2018 cuando comenzó como relevista. Antes de establecerse como abridor, y lo hizo muy bien. Ah, fue el lanzamiento para Ohtani.
9: Y recuerdo el año pasado que decíamos, ¿y cómo es que saca tanto out con esa mecánica suavecito, pero mezclaba muy bien todos sus picheos?
1: Su recta promedia 92. Single promedia 90 millas por hora. Lanzamiento bajo para Shohei. 2 bolas, 1 strike. La última vez que lo vieron fue el día 8 de octubre 2025, cuando ganó aquí mismo. Hizo tremendo trabajo Suárez. Abanica y falla. Ese día, Luis, recuerdo que le pusieron a Aaron Nola como opener, como abridor.
9: Y, no eres...
1: y él vino y lanzó 5 entradas sólidas en relevo. E hizo solamente 72 lanzamientos en la serie de división. Agente libre, firmó con Boston. Tiene 2 bolas, 2 strikes. Se prepara. Cantado el tercer strike. Se lo llevó. Es ponchado Shohei. Le pintó en la esquinita de afuera, primera out.
9: Y si lo hubiera retado, lo gana Shohei, porque ese pichó estaba fuera de la zona de strike a 93 millas.
1: Lo hubiese ganado el árbitro Gabe Morales. Allá amplió a Shohei hacia afuera. A meter viene Andy Páez. Su promedio en 2.69, 18 jonrones, 71 revolcadas para Páez. Saca elevado por la derecha de foul. Ya aproximándose Páez a sus remolcadas del año pasado, que fueron 86. Y ahora casi continúa eso en los cuadrangulares. Ojalá. Mucho mejor recientemente. Tremenda serie. Últimos 2 partidos de 8-5. Y le encantó batear contra Seattle.
9: De verdad que creo que cuando lo vemos que empieza a dar sus hits para la banda contraria es cuando su bat empieza a correr más en la zona y empieza a levantar bolas hacia el medio y al left.
1: Saca roletazo de foul. Tercera base, ahí está el coach Dino Ebol. Primera base está Chris Woodward. Suárez, la última salida fue contra Toronto, no tuvo decisión. 4 entradas solamente duró con 4 hits permitidos. No permitió carreras. No regaló base, ponchó a 6, se hizo 64 lanzamientos. Un hombre que induce, Luis, su especialidad, contacto flojo. Aquí tiene 1 y 2 a Páez. Lanzamiento es bajo. ¿Y a qué me refiero? Al hecho de que cuando la pelota sale del bate del oponente, promedio 86 millas en velocidad de salida.
9: Demasiado suave. Es que te, te mezcla tantos lanzamientos que hasta te llega a sorprender con esa recta de 93 millas.
1: Llega en marca de 4 y 3, 3.02, en un total ya de 18 aperturas. Lanzamiento es bajo para Páez. Viene también de una lesión que lo retrasó un par de salidas. En total llega un total de 95 entradas, un tercio, solamente habiendo permitido 84 hits, entre ellos solamente 5 cuadrangulares. Acción ya en el bullpen de los Dodgers. Lanzamiento es la cuarta bola mala.
9: Tremendo turno, José, de Páez. Y te quería mencionar, Páez, cuando él empieza a dejar entrar la pelota, se va mucho mejor hacia el medio. Cuando ya lo ves dar un hit para el medio con conciencia, que su bate recorre, eso es lo que pasa. Te pones más selectivo y ya tomó esa base por bola empezando el juego.
1: Llegó bateándole bien de 4-2. Un par de dobles a Suárez. A batear viene Miguel Rojas, que hoy dirigente dijo, ha sido nuestro mejor bateador contra zurdos. Por eso está bateando tercero, lo dijo Dave Roberts temprano a la prensa. Le ha bateado bien a Suárez de por vida, 2.86. Con un par de dobles. 6-6 en 21 turnos para el Miggy. Lanzamiento es bajo para Rojas, que trae su número 72 y 2.84 su promedio, 3 cuadrangulares, 18 remolcadas. Y contra zurdos, no hay secreto para nadie, batea 315 con sus 3 honrones, todos contra zurdos. En un total de 92 turnos. Batazo al campo corto, filea por allá el tiro a segundo, nada, primera, doble play de Monasterio a Sogar, a Contreras, y se acabó ahí la entrada. La entrada primera quedó en cero para ambos. Vamos a la segunda. Aquí Dodgers y Medias Rojas.
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3: En un programado juego de bullpen, pues después de una entrada de un hit sin carreras, un ponche para Edgardo Enríquez, llega también su compañero allá en el bullpen, Will Klein.
4: Klein, que tiene 3 ganados, 4 perdidos este 2026. 3.57 de efectividad, ha participado en 35 juegos. 3 lo ha hecho de abridor. Tiene 2 juegos salvados, 40 entradas, un tercio, permitiendo 3 jonrones. Ha regalado 20 bases y ha ponchado a 46.
3: Muchas gracias, Luis. Aquí viene a enfrentarse al japonés Masataka Yoshida, designado, que recibe el primer strike. ¿Y qué fue? Una buena piedra.
4: Recta, vamos. Es que hasta que no te den la recta, te doblas.
3: He estado demasiado doblado recientemente. Lanzamiento, batazo de foul por tercera base. 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
3: Oficialmente, hablando de esa palabra, Enríquez hizo 21 lanzamientos, 12 front strike. Y me encantó, Luis, el último contra Contreras. Como te dijo, aquí va, dale.
4: Y algo que mencionabas antes del turno, empezó en conteo atrás con rompientes y los tiraba de strike y lo terminó con esa recta 100 millas en el puro centro.
3: Así terminó con un hombre peligrosísimo, con hombre en segunda base. Boston jugando tremenda pelota. Eso no es secreto para nadie. Han ganado 25 de sus últimos 30 juegos. Lanzamiento rompiente en tierra, lo bloquea bien Eliezer Alfonso. Yoshida batea quinto, después de él Caleb Durbin y luego Andrew Monasterio. Segundo inning, 0-0, se prepara Klein en 1-2. Coletazo a la derecha de Freddy Freeman, fildea, le pasa por allá flotadito a Klein, que cubre. Buena jugada del 3 al 1. Tremenda asistencia de ambos, primera.
4: Y se había quedado en la loma este Klein y tarde sale, pero le ganó la corrida ahí a Yoshida. Y ahí se da cuenta que Freddy Freeman tiene que salir a su derecha y saca ese auto importante para Klein.
3: Luis, con tanto tamaño y piernas largas y pie y rodilla. Oye, qué bueno es Freddy Freeman deshaciéndose de la pelota rápido.
4: De verdad que sí, parece como si fuera lento, pero como es muy grande, los pasos son muy largos y logra estar siempre en posición para agarrar los boletazos.
3: El bateador es el ex cervecero Caleb Durbin, tercera base, que ha estado teniendo tremenda reciente actuación. Bateado 43, 10 cuadrangulares, 44 remolcadas para bateador derecho Durbin. 402 en sus últimos 5 juegos. Hoy hizo un ajuste con su swing y ha sido una diferencia increíble, Luis.
4: Y el año pasado le batió bien a los Dodgers.
3: Oye, un dolor de cabeza.
4: Milwaukee, sí.
3: Todo lo que por ahí bateaban lo atrapaba y también la hora buena hacía buenos contactos. Lanzamiento abierto de Will Klein. 2 bolas, 1 strike.
4: Me acuerdo de él y de Andrew Bunk. ¿Te acuerdas de Bunk? Que lo acababan de subir, lo agarraron de Triple A de los White Sox. Y vino, y a los Dodgers era el equipo que más debateaba.
3: Vino la lesión de Rhys Hoskins. Uh-huh. Se hizo poder ahí, Juan, y ahí sigue el hombre todavía como titular. 0-0, segundo viene aquí, primero de 3 de esta serie. Lanzamiento de Klein. Es bola. El conteo en 3 bolas, 1 strike. Boston llega el día de hoy como equipo bateando 2.44, que es la sexta mejor marca en promedio colectivo en la Liga Americana. Su marca en Interliga, 14 ganados y 16 perdidos. Lanzamiento es muy abierto. Es la cuarta bola mala. Así se envasa Caleb Durbin.
4: Y ahí como que quiso tirar ese rompiente, pero está muy lejos de la zona. Los que tiró recorrían toda la zona y no lo puede comandar bien. Pienso yo que tiene que utilizar más su recta.
3: Tiene que hacerlo, Luis. Cuando se pierde el sentimiento de la recta, hay problemas. Andrew Monasterio viene a batear caliente, batea 4.32 en los últimos 12 juegos. Foul por la derecha para Monasterio, también de Venezuela. Buen día para el Sir Luis, Venezuela, seguimos contigo, porque de verdad que por allá sigue pues esa tragedia afectando a tantos. En 0-1 se abre bastante en primera base, hacia adelante viene Quique, tira primera base, es malo. La pelota se le escapa a Freddy Freeman. va detrás de la pelota. Rojas va para la tercera base. Durbin a toda máquina. Ve el tiro, es quieto. Error de dos bases aquí para Will Klein. Otro tiro comprometido allí para Freddie Freeman. Ahora infield, va a jugar adentro. El partido 0-0. Tremendo corrido de bases. Él sabe que por ahí no había nadie, Luis. Ni siquiera miró. Dijo, yo sé que por ahí no hay nadie, yo voy para la tercera base. En 0-1. Foul para atrás. Ahí lo tiene Klein, donde quiere tenerlo. Ahora en 12 strikes en 0-2. Mientras espera turno Jaren Durán, el muchacho de Corona, California. Infield cerrado. Mosterio, bateado 59, 6 cuadrangulares y 21 remolcadas. Lanzamiento es cantado, el strike, la recta de 4 costuras, lo ponchó 98. Buen picheo, 12 outs.
4: Y ahí es donde dices tú, si yo ponché con un picheo de strike en la esquina de afuera con recta, ¿para qué voy a tratar de seguir inventando con ese rompiente que no me está cayendo de strike?
3: Avante al Jaren Durán, que por acá tiene muchos amigos y familiares, el producto de Long Beach State. No está teniendo un buen año, batea solamente 195 Durán, con 13 cuadrangulares y 54 remolcadas. Bateador zurdo, lanzamiento es cantado, strike. Está tirando su recta, vamos a ver. Durán, que se ha ponchado 125 veces. Bateador zurdo, tiene el tercera base, Kike Hernández, jugando parejo con la Armadilla. En el central, jugando la banda contraria, está Pájez. Cargado un poco hacia su derecha está Hernández en el izquierdo. Y en posición normal, prácticamente ahí un poquito hacia su derecha, está Tucker en el derecho. Klein de costado, de lado. Se prepara en 0-1 contra Jaren Durán. Lanzamiento es alto, una recta durísima también, 98 millas. Esperamos ver también más tarde, Luis, a Cole Irvin, que fue ascendido, como mencionaba anteriormente. Y dice el dirigente que Cole Irvin te puede tirar 100 lanzamientos.
4: Bueno, ojalá. Y el si zurdo no se necesite tanto, pero si se ocupa, que esté ahí en la lomita.
3: Ha hecho ya 20 aperturas en AAA para Oklahoma City. Lo ha hecho muy bien. En 1-1, lanzamiento es muy adentro, casi le pega ahí a Durán. Hoy bate octavo Durán, después de él, Carlos Narváez, el número bate y catcher. Mucho bajado la producción de Durán recientemente en cuanto al OPS, combinación de porcentaje de basarse y slugging. Ahora que falla, la recta 95, la parte alta de la zona. Dos bolas, dos strikes. Este equipo de Boston, que ha tenido problemas ganando los Dodgers en serie regular, solamente tienen 12-15. Y aquí en este estadio, en serie regular, tienen 3-9. Han perdido 5 consecutivos acá en hoy día Uniqlo Field en Dodger Stadium. Foul, la pelota rodando hacia la derecha. Esa se lo leyó muy bien, ¿sabes?
4: Se le quedó, no se le quedó.
3: Hombre propenso al ponche.
4: Tiene que usar su recta. Es ahí, hasta que ya no puedas no comandar tu recta, dices, ok, déjame un rompiente para poner mi brazo más tranquilo, pero si no, tu recta es lo que te ha llevado hasta donde estás en este momento, a Will Klein.
3: Es el bateador que más se ha ponchado de Boston. Se prepara en 2-2. Cerca de la zona, pero es bola en la recta de 4 costuras. El conteo se llenó a 3 bolas, 12 strikes. El que batea detrás es bateador derecho Narváez. Lanzamiento número 20. Aquí viene de parte de Klein. Saca batazo sobre el montículo. La pelota se va a dejar al jardín central. Le ganó el turno Jaren Durán. Boston toma la delantera 1-0.
4: Él solo se metió en ese problema. Ahí no viene y le tira rompiente en 3-2. Y muy suavecito. Y mira, después de que le falló el anterior, yo había terminado con recta.
3: Y decíamos, el foul que le dio lo falló porque tenía rotación buena. Esta no tenía la misma rotación, pero se quedó atrás.
4: Sí, se quedó en
3: otra
4: medio.
3: Vez, Luis vuelve a perder con su rompiente Will Klein.
4: Sí.
3: Hombre en primera base para Narváez, que abanica y falla. Y todo vino una vez más porque el mismo Klein no se ayudó con la base por bola número uno y luego el error de dos bases en tu tiro. 1-0 Boston. Narváez llega bateando 193 con 3 cuadrangulares y 9 remolcadas. Durán se abre bastante en primera. Foul para atrás. Durán se ha robado 15 en 18 intentos. El conteo ahora en 0 bolas y 2 strikes. Y Boston agresivo. Se han robado 80 bases. ¿Qué le está pensando el dirigente? Secuencia de lanzamientos, fouls. Como toma lanzamientos, entonces, ¿qué más se le está preguntando? Lanzamiento que se va hacia atrás. Va a pasar fácil a segunda base, Jeren Durán. Boston avanzando aquí. Tienen base robada. Dos bases alcanzadas por error. Y ahora está en el wild pitch.
4: Y definitivamente el rompiente no está donde él quiere.
3: Se le fue a la derecha, hacia atrás, al receptor Alfonso. Narváez batea aquí en una bola, dos strikes con dos outs. Foul, la pelota rodando hacia la izquierda. Narváez comenzó su carrera con los Yankees, tiene 27 años de edad y es nativo de Maracay. Lanzamiento es cantado, el strike, recta 96, la recta ganó, el rompiente perdió y Boston ganó también con una carrerita dejando un hombre a bordo. Y el error le hace daño aquí a Klein, una entrada y media, 1-0 Boston sobre Dodgers.
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3: 1-0 Boston, vamos a la segunda entrada acá, parte complementaria. Freddie Freeman y su cadena de 9 partidos consecutivos pegando de ahí. Aquí viene. En esa cadena ha bateado 459.
4: Pero lo más bonito de todo eso, José, han sido la clase de turnos que ha tomado.
3: Y la clase que ha dado para batear.
4: Sí.
3: De verdad que ha sido una enseñanza para todos. Lanzamiento aquí cantado de parte de Ranger Suárez contra Freddie Freeman. Esto se ha encontrado anteriormente, claro. Freddie Freeman le batea 333 con par de dobles. En 0-1 es abierto. Suárez hizo un total de 14 lanzamientos en la primera entrada. Ponchó uno, regaló una base y indujo al doble play de Miguel Rojas. El séptimo doble play al que induce Suárez. 1-1 para Freddy. Lanzamiento es bajo. Freeman, Betts y Teoscar Hernández en esta segunda de los Dodgers. Lanzamiento es bajito y claro, se está alimentando de eso, se alimenta a Suárez, que tú expandas y expandas y expandas, y cuando no, pues los conteos se llenan más rápido. Contra el zurdo, Freddy Freeman, 242. Contra derechos, 327. Ah, vale, que falla. Una recta buena, 92 millas. Bien colocada.
4: Se le cayó al último ese picheo. Salió de la zona.
3: El conteo, 3 bolas, 12 strikes. Suárez haciendo su apertura número 19. Saca fala, pelitas. Ahí le dio al bate, pero sí encontró al catcher Narváez, que se retuerce un poco. Ahí recibe palabras alentadoras de parte de Freddy Freeman.
4: Uf, en el muslo esa, ¿eh? Directito. Parece que la pelota dice, a ver, está cubierta la rodilla. No, déjame ir un poquito más para arriba para que le dé ahí.
3: ¿Dónde está cubierta? Un poquito de tiempo, da el árbitro del home plate, Gabe Morales. A Narváez. Suárez. Ya ha preparado el trabajo del medio de la lomita. Batazo fuerte que pasa Montículo. Un rebote alto ya por el campo corto Monasterio. Que hace el out del 6 al 3.
4: Al parecer ahí Suárez salió rengueando un poquito de ahí de la loma. No sabemos si le pegó. Le parece que le dan el pie derecho la pelota. Y sale caminando un poquito. Pero ahí ya está subiendo la loma.
3: Buen contacto de parte de Freddy Freeman. Bien colocado estaba Monasterio. Esa pelota salió del bate a 98 millas por hora, prácticamente 97.9. Pues va a tener la Mookie Betts, que recibe el primer strike. Betts contra este de por vida le batea 417, 5 hits en 12 turnos, incluyendo 2 cuadrangulares. Mookie, doble importantísimo anoche de 2 carreras. Dyer sigue jugando buena pelota, Luis, contra la Liga Americana. Marca sólida. 26 y 13. Ganaron otra serie. Han ganado 24 series los Dodgers.
4: Buenísimo, de verdad que. Y cuando te enfrentas a equipos buenos, es cuando ellos prenden los motores y hacen tremendo trabajo.
3: Lanzamiento lento y cantado. Mookie quiere ahí que se reclame. Está pidiendo al árbitro. Lanzamiento rompiente que pensó Mookie que pasó alto en la zona.
13: The call is confirmed. Los Angeles has one challenge remaining.
3: Ya escuchó que lo perdió Mookie Betts. Ese strike confirmado. 1 bola, 2 strikes. Segunda entrada, 1-0 ganando Boston. Este es el primero de 3 aquí en casa para los Dodgers. Lanzamiento es alto esta vez.
4: Es que Suárez es muy inteligente. Te tira uno ahí y se lo dan y te pide, te tira uno un poquito más para arriba. A ver si tú expandes tratando de cubrir esa zona que acaba de tirar el pichero.
3: De eso vive, de esa expansión. 2-2. Cantado el strike, Mookie Betts, como quien dice, quiero decir algo pero no puedo. El lenguaje corporal lo dice todo. Frustrado. Y se va ponchado aquí Mookie Betts para el segundo out. Vamos a tener Oscar Hernández.
4: Y buenos picheos por parte de Suárez, porque los últimos 3 picheos fueron por el mismo tubito, por el mismo túnel. Y nada más que el último iba de recta, los anteriores caían. Y de verdad que le pichó muy bien a Mookie.
3: Teo Oscar Hernández viene a batear acá. Buscando su ritmo también contra zurdos, Teo. Recibe el primer strike. Sorprendentemente contra zurdos, batea solamente 2.42. Y les ha pegado 2 cuadrangulares. Contra derechos, 2.55. Y les ha pegado 7 cuadrangulares. En 0-1 aquí está Teo. Lanzamiento es adentro. Llega con promedio en 2.52. 9 jonrones y 38 remolcadas.
4: Y cómo olvidar ese jonrón que le dio a Morejón. Con ese primer picheo de 4 esquinas, 4 carreras.
3: Por cierto que cuando la sacó anoche era su primero desde ese día.
4: Desde ese día.
3: Atazo fuerte, primera base se tira a la derecha. Fildea Contreras, le pasa a Suárez. La combinación venezolana se hace ahí muy bien. Y se hace el lado del 3 al 1. Buen contacto a la banda contraria de parte de Teo Oscar. Y se van los Dodgers aquí en la segunda. Vamos a la número 3. Arriba 1-0 el equipo de Boston.
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3: Tercera entrada aquí en Uniqlo Field, Dodger Stadium, la cabina Jaime Arrín se alumbra aquí con los Dodgers y los Medias Rojas. Un strike en la cuenta del bateador Nick Sogard. Enfrentándose una vez más. Acá por segunda entrada, el derecho Hugo Klein a los Medias Rojas. Soga pegó línea a las manos de Páez en su primer turno. Después de él se da Rafael y luego Willer Abreu. Saca roletazo fuerte que se va a ir al jardín izquierdo. Buen bateo de parte de Soga. Recibiendo una gran oportunidad. Aquí se abre a sí mismo esta tercera entrada contra Will Klein.
4: Y buen contacto porque el primer turno también que tomó a Enríquez le dio una línea al jardín central. El muchachito subiendo y haciendo buen trabajo.
3: 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Ya calienta el zurdo Cole Irvin en el montículo del bullpen de los Dodgers. Mientras que aquí batea, se da Rafael, un jugador muy completo, Luis, una toda estrella. Tanto te juega el infield como los jardines con un guante de oro. Fabuloso.
4: Y te está bateando 284.
3: Ya tiene sencillo y base robada. Ya se robó su número 15 del año. Y batea 284 con 11 cuadrangulares y 52 remolcadas.
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3: En primera base, Sogard. Lanzamiento foul. Para atrás sobre la malla. Estos Medias Rojas peligrosísimos. Hasta el último Luis, hay que sacarlos. De sus últimos 12 triunfos, 8 han venido viniendo desde atrás. 8 de los últimos 12.
4: Cuando un equipo se mete en una racha buena así también es, hay que tener cuidado hasta lo último.
3: 1 y 2, lanzamiento. Otro foul esperando hasta lo último ahí, protegiendo bien ahí. Se da Rafael, el muchacho de Willemstad en Curazao. Tercera base, Quique, bien alejado ahí de la almohadilla y de la línea. En 1 y 2, línea de gira al jardín derecho. Precioso bateo, va volando de segunda para tercera base Sogard. En otro hit, ahora la banda contraria de parte de Sedán Rafaela, que lleva de 2-2. Boston amenazando contra Klein. Primera y tercera sin outs en la tercera entrada.
4: Y otro bonito swing ahí a ese picheo en la parte media pegada, que logra meter bien las manos a ese picheo pegado y se la avienta por arriba de primera base. Eso es el mejor swing que puedes tener para un tipo de pitcher como Klein.
3: Bonito bateo de 2-2 para Rafaela. Batear viene Willy Abreu, que falló con elevado al central en su primer turno. Ha batallado contra derecho, solamente le batea 209 llegando al día de hoy. Cantado strike. Hugo Klein hizo 25 lanzamientos en la primera entrada que trabajó, que fue la entrada número 2. Este es un juego de bullpen. El hombre que está supuesto a tragarse el núcleo de entradas, calentando ya, como mencionaba Cole Irvin. América y falla aquí Abreu en conteo de 0 bolas y 2 strikes. 1-0 Medias Rojas, tercer inning. Preparado Klein. Abanica. Es ponchado. Se va Abreu. Le expandió cuando podía y donde quería. Está el primer out y es grandísimo.
4: Y quédense en sintonía que ya ven el informe de resultado de las Grandes Ligas. 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Y esa recta explosiva, o sea, ahí es donde tiene que venir él y decir, bueno, yo la traigo. Dale, primero bateame mi recta.
3: Se la tiro con la misma confianza con la que la tiró Enríquez cuando ponchó a ese mismo Wilson Contreras en la primera entrada con hombre en segunda. Alto, cerca del cuerpo, ahí va a la tierra. Dando un giro por ahí Wilson Contreras, que siempre le lanzan pegado. Y batea cerquitita del home.
4: Uf, pasó cerca ahí.
3: Si tú te das cuenta, donde cae su pie delantero es cerca de la línea blanca. El conteo 1 y 0 para Contreras, que ha remolcado 67 carreras. Ahora que falla. Rompiente mucho, más apretado ahí, Luis. No lo rodó tanto ese que digamos, ¿verdad?
4: Bien ejecutado ahí, bajito y afuera.
3: apretadito. 3.26 con hombres en posición de anotar para Contreras. Lanzamientos, le pegó en el casco protector. Esta vez ni cuenta se dio Luis. Y afortunadamente está todavía bajo su control. Va para primera base, porque yo no creo que él vio ese lanzamiento para nada hasta lo último. Le pegó al mismo casco protector. Y como decíamos, él aterriza prácticamente en la línea blanca.
4: Uf, en la parte de atrás de la oreja izquierda, ¿eh?
3: Con muchísimo cuidado, allá va el dirigente. Pudo por lo menos él exponer la parte del casco que tiene un poco más de protección a la hora ideal. Y no le golpeó en lleno, que digamos, pero sea como sea, un golpe a la cabeza es demasiado peligroso y va a ser todo aquí para Walk Line. Las bases están llenas. Hay solo mentorar y hay cambio de lanzadores. Ya volvemos.
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3: Haciendo su debut con los Dodgers este año, el veterano de 32 años y nativo de Anaheim, Cole Irvin, heredando aquí las bases llenas.
4: Irvin tiene 32, hizo 20 salidas en AAA con Oklahoma, donde tuvo 9 ganados, 6 perdidos con una efectividad 3.58, haciendo aquí su debut y lo dejan entrar con bases llenas y uno más. Vamos a ver cómo responde aquí el zurdo.
3: Gracias, Luis. Bueno, aquí se enfrenta al zurdo Masataka Yoshida, que tiene el rechazo de primera pitcher en su primer turno. Qué manera de llegar otra vez a Grandes Ligas.

0: frente y después se hace hacia atrás y se lo come el bote corto y le da en la mano derecha sin pegar en el guante. Y lo están dando base hit. Dos producidas.
1: No debe ser.
0: No, si le pegó en la mano.
1: Si el mismo Freddy está mirando arriba como quien dice, wow. Le han dado hit. Es decir que son dos remolcadas. Que de verdad no es lo justo.
0: No.
1: Lanzamiento es cantado aquí para Caleb Durbin. Freeman no ha cometido error. Y ojalá que no sea la razón, Luis. Saque elevado al izquierdo. Por allá está Teóscar Hernández buscando la pelota. El Teo se acomoda y la captura. Ese viene siendo el segundo out del inning. Se mantienen los corredores en primera y segunda. En segunda está Contreras. En primera está Yoshida. Wow.
0: Y lo que nosotros decimos es que esa jugada en cualquier otro lugar o con cualquier otro jugador posiblemente se marca error. Porque fue un error. Le pegó en la mano de atrás. Ni siquiera le dio en el guante. Era tomable. Y hemos visto a Freddy hacer mejores jugadas más difíciles. Sí, de
1: claro. Y no importa quién sea. Pues lo justo es lo justo.
0: Lo justo es lo justo. Es verdad.
1: Eso va a traer aquí a Andrew Monasterio. Con hombre en primera y segunda. Lanzamiento de Urban. Saca batazo de foul allá fuerte por tercera base. Monasterio. Que se ponchó cantado con una recta 98 contra Klein. Esas dos carreras. Ahora mismo limpiecitas contra Will Klein. Ya se prepara Cole Urban. Lanzamiento. Saca una línea al central buscando a sus derechas de atrás. Y por allá dando un salto a lo último capturó Andy Pages. Buen contacto de Monasterio. Boston. Aunque dos a dos a bordo anotaron dos veces. Pobre fildeo y también ejecución de picheos de parte de Klein y descontrol. En dos entradas y media, Boston arriba, 3-0.
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1: Cambio defensivo del equipo de Boston. Y es que obviamente después del golpe, Luisa, Wilson Contreras se hace lo correcto y se le saca el juego a Wilson de la primera base.
0: Sí, yo creo que es lo más viable, ¿no? Y aquí entra el número 48 por parte de los Medias Rojas. Es 48, es el infielder Anthony Ziegler, que estará cubriendo la segunda base.
1: Así que pasa a primera base Nick Sogard. 3-0 Boston aquí en la noche de vamos de Kyle Tucker, que aquí viene a batear, saca el batazo fuerte de foul por la derecha. Darby buscando su primer hit, tiene un corredor todavía que es envasado y fue Pagens como hace por bolas en la primera entrada. Suárez llega con 29 lanzamientos, 16 de strike. Batazo fuerte, primera base allá, lo estrena, un rebote alto, lo fildea bien por allá, Sogard pisa la almohadilla y ahí ya está. El primera, buen contacto de parte de Kyle Tucker. Eso va a traer a Kike Hernández. Detrás, Eliezer Alfonso.
0: y aquí

0: Suárez cruzando tranquilito, ¿no? Pichando, como decimos, como los piches de la vieja escuela, cerquita, afuera, adentro, alto, y hasta que tú expandes, no hemos visto contactos así tan sólidos.
1: Ha ponchado dos hasta ahora, ha regalado una base. A batear viene Kike. Es cantado el strike aquí para Kike. Confirmando el cambio una vez más. Sogard a primera base, ya hizo el out. Y Ziegler está en segunda base. 0-1 para Kike. Lanzamiento es abierto. Kike se ha enfrentado dos turnos oficiales contra Suárez. Tiene de 2-1 y también ha recibido de él dos bases por bolas. Lanzamiento, roletazo. Campo corto a la izquierda, se tira de pecho, da un giro, tira a primera base y lo sacó por bastante. Allá una tremenda jugada de Andrew Monasterio. Tremenda exhibición de desplazos de izquierda y tremendo brazo, dos outs.
0: De extensión completa por parte de Monasterios ahí. A lo último, con lo último del guante, en el mismo momento se da la vuelta y tira primera para esa tremenda jugada.
1: El ex cervecero también haciendo pues excelente exhibición de sus habilidades. Eliezer Alfonso viene a batear acá, bateando a la derecha. Enseña el toque, toca por tercera base. Va el pitcher, fildea. Va el tiro a primera base y lo sacó por bastante. Hay dos buenas jugadas defensivas del equipo de Boston. El mismo Suárez se ayuda a él mismo, sacando a Alfonso en primera base. Vamos a la cuarta entrada. Boston ganando 3-0.
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1: Cuarta entrada acá en Uniqlo Field en Dodger Stadium. Bueno Luis, ahora sí que Cole Irvin, que hizo muy buen trabajo, fíjate. El batazo a Freddy Phil Diablo, después el elevado de Durbin al izquierdo y la línea central, pero el hombre vino tirando strikes de calidad.
0: Sí, y es lo que quieres, ¿no? Yo creo que Klein lo dejó con la víbora chillando, como decimos. No se pudo hacer esa jugada, se le da hit que a lo mejor podía haber sido error, que creemos que es error, pero el hombre hizo sus lanzamientos y esperemos que siga y te pueda alargar unas 3-4 entradas más para el equipo de los Dodgers.
1: El dirigente de Roberts dijo hoy temprano que ya Irvin pues pudiera ir hasta 100 lanzamientos. Vamos a ver hasta dónde puede llegar aquí. Dodgers arriba en cuanto a la serie individual de hace muchos años y mucho tiempo, pero están aquí debajo 3-0. Lanzamiento, no hay swing en tercera base, lo confirma ya el árbitro Emil Jiménez. Hasta aquí que preguntó ahí, hey, ¿viste eso, verdad? Cuarta entrada, Durán tiene sencillo remolcador en su primer turno. Ahora que falla, zurdo contra zurdo. El promedio de Durán ahora en 197, 13 cuadrangulares y 55 remolcadas. Después de él, Carlos Narváez y luego Nick Sogard. Octavo, noveno en primero. Cantado el strike, la recta de parte del zurdo Irvin, 92 millas.
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1: Una bola, dos strikes para Jaren Durán. Con dos strikes batean apenas 126, pero no le diga eso en la primera entrada que batió. Foul para atrás. Irvin en su carrera en grandes ligas ha estado con Filadelfia, con Oakland, con Baltimore, Minnesota, ahora con los Dodgers. Tiene en total en su carrera 28 ganados, 40 perdidos, 4.53 efectividad en 135 juegos. Foul rodando por la derecha. Hacemos una pausa de 10 segundos identificando las emisoras en el béisbol de los Dodgers.
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1: El zurdo contra zurdo aquí, una bola de 12 strikes para Durán. Foul hacia la izquierda. 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Marcadores tempranito el día de hoy. Sigue resbalando Filadelfia. Perdieron hoy 6-4 ante Baltimore en Baltimore. Rompe el bate, lavadito corto a la izquierda. Viene hacia delante Teosia. Se barre, no puede con la pelota. Le picó delante de él. Ahí la mantiene también delante de él el rebote. Y tiene sencillo el izquierdo abriendo aquí la cuarta entrada. Jaren Durán, que lleva de 2-2.
0: Bueno, esos con dos strikes son los mejores hititos, ¿eh? Ahí no había nada que pudiera hacerte, Oscar. Le picó muy lejos y se desliza y la logra parar con la muñeca izquierda para que no extendiera a doblete ese batacito.
1: Si le pasa atrás dos pulgadas, el hombre estuviera en segunda base. Y quién sabe.
0: Todavía estoy corriendo.
1: Como corre Durán. Cuando prende, no apaga. Carlos Narváez es el bateador. Tiene ponche cantando en su primer turno. Y ese lanzamiento abierto. Poco más acerca de Carl Urban. Su mejor temporada en cuanto a aperturas fue 32 que hizo para Oakland en el año 2021. Después hizo 30 más la próxima campaña con Oakland. 2021 ganó 10, perdió 15. Año 2022 ganó 9, perdió 13. Efectividad en 3.98. Ha lanzado hasta 181 entradas en una temporada. Ese fue el año 2022 con los Atléticos de Oakland. El zurdo de 32 años. Una vez, Luis, él hasta trabajó como pasante, recuerdo yo, en el estadio de Los Angels. ¿Y sabes lo que hacía como pasante? Arreglar el bullpen y los montículos.
0: Wow.
1: En high school.
0: ¿Qué vueltas da la vida?
1: Dice que allá aprendió a cómo acomodar bien un montículo. Allá con el popular Barney, encargado de el terreno de Los Angels en Angel Stadium. 1 y 2. Enterrado, bien bloqueado ahí de parte de de Alfonso. Así que tú nunca sabes. De repente te ves donde trabajaste a los 4 años lanzando ahí y calentando en ese mismo bullpen que tú ayudaste a arreglar anteriormente.
0: Imagínate qué bonito el sentir, ¿no?
1: 2 bolas, 2 strikes, 3-0 Boston. Cuarta entrada. Hombre en primera sin outs. Saca foul para atrás. Otros marcadores. Atlanta ganó su número 65 el día de hoy. Hoy vencieron a Washington 6-2 en Atlanta. Miami le ganó a los Mets en City Field 5-2. Medias Blancas le ganaron 6-1 a Tampa Bay. En este partido, Junior Caminero su jonrón número 30 de la temporada. Lanzamiento es abierto. Arizona ganó 4-1. Arizona comenzó el día de hoy 12 juegos detrás de los Dodgers. Se ponen técnicamente a 11.5. Le ganaron hoy 4-1 a Cleveland en Cleveland. Aquí 3-0 ganando Boston. Lanzamiento. Abanica. Es ponchado 5-91. Buena ejecución. Es el primer out. Se mantiene en primera base. Durán a batear. Vino otra vez por tercera vez el primer bate. Nick Sogard.
0: Y le tiró dos pichos así parecidos a la esquina de afuera. Y ese sí se lo dejó ahí. Y este Narváez, pensando que iba a tener más movimiento, no le da ni de foul.
1: ¿Te imaginas, Luis, tú ser un Cole Irvin y decir, pero señores, ¿qué es lo que han hecho con Eric Lauer? Yo quiero saber, que me enseñen a mí también.
0: Yo quiero eso, compartan, como dice, compartan.
1: Sí, claro. Fabuloso, Eric Lauer, que está consciente de que él puede ser canjeado, pues, el lunes o antes del lunes. El 1-0, lanzamiento abierto aquí para Nick Sogard, que ahora batea a la derecha. Tiene línea al central y sencillo al izquierdo. Blake Snell, otra salida de rehabilitación que es lo mejor para él y para el equipo de los Dodgers. Tyler Glasnow, Luis, se ha asignado ya a rehabilitación. Lo que dice el dirigente, no sé dónde va a ser ni cuándo va a ser, pero sí va a rehabilitación.
0: Qué bueno, qué bueno. Y desafortunadamente Glasnow no puede aguantar tanto una...
1: Lanzamiento es abierto, cuarta bola mala para Nick Sogard. Se envasa por segunda vez, haciendo un buen trabajo como abridor el día de hoy para Boston y para su dirigente Chad Tracy.
0: Retomando el tema de Glasnow, creo que tiene tantas facultades, tan físico, todo, que es como increíble el ver que no puede estar saludable, ¿no? Una persona tan saludable que se ve fuera del terreno del juego.
1: Sí, se ve que se cuida, se su cuida, cuerpo, sí. Pero el cuerpo, como él dice, lo traiciona. Lanzamiento es cantado el strike. Bien dicho por el presidente de operaciones de béisbol, Andrew Freeman. El que regrese, queremos que regrese para quedarse. Que no haya experimentos acá a este nivel ya a estas alturas. 0-1 para el bateador, roletazo, campo corto, Mookie fieldea. Va a segunda, tiro a primera de Rojas, quieto. El batazo tiene un rebote alto, lo que hace más difícil ahí. Y tiene un poquito comprometido de parte de Mookie a segunda, pero se hace el lado del 6 al 4. Hay dos outs.
0: Y es que es el tiro más difícil del shortstop cuando vienes hacia enfrente y tienes que tirar así corriendo. Y Rojas hizo un tremendo tiro, ¿eh? Estuvo muy cerrada, aunque no se va a retar, pero sí le ganó. En la repetición se ve que Rafaela le ganó.
1: Rafaela llevaba 2-2, en base por tercera vez, en bola ocupada. Jugada de preferencia 6-4. Hay dos outs. Pasó a tercera base Durán. Y a batir viene Willer Abreu. De 2-0 el día de hoy. Tiene elevado al central y ponche. Un equipo que juega con muchísimo ánimo, Luis. Y ellos tienen sin algunas piezas importantísimas. Pero lo que hemos visto: equipo joven, hambriento, buena defensa. Y de verdad que tiene una buena idea, el plan en home plate.
0: De verdad que están jugando un buen béisbol estos Medias Rojas de
1: Boston. Excelentísimos. En 0-1 aquí para William Abreu. Foul para atrás. Otra vez, ya había salido ahí. Como lo hizo cuando se robó la base, él no salió de una vez, dio un pasito pequeño y arrancó.
0: Eso se ha visto mucho, ¿no? Fue en todos los equipos. Ya no es el robo directo, sino que primero hacen un chofo o un pasito y después salen al robo.
1: Sí. Y eso contra un zurdo ahí que lo tiene de frente. 0-2. Otra vez se fue para la segunda. Abanica, esponchado. Buen trabajo ahí saliendo de problemas de parte del veterano de 32 años, Paul Irvin. 2 quedaron a bordo. Vamos a la parte baja de la cuarta. 3-0. Boston sobre Dodgers.
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1: Shohei Ohtani batea aquí por segunda vez en el día de hoy contra Ranger Suárez. Rompiente. Foul, la pelota va hacia atrás. Ohtani tiene ponche cantado en su primer turno. Y hemos recibido una lista larga de saludos de mucha, pero mucha gente que siempre pues escucha y se sintoniza de todas partes del mundo. Shohei, 23 cuadrangulares, 65 remolcadas. Ahora batea 2.89. Su porcentaje de basarse llegó al día de hoy, tercero en la liga en 3.94 para Ohtani. Suárez no ha permitido de hit todavía a través de 3 entradas, ha regalado una base. Cantado para Ohtani. 3-0 Boston. Los bostonianos han ganado el impulso con sencillos, buenos batazos, se han pegado 6 hits. Se prepara. Saca foul, la pelota hacia la izquierda, protegiendo ahí el home plate, descolgado el swing de Shohei. Ohtani, Andy Páez y Miguel Rojas acá en la entrada número 4 contra Suárez.
0: Y un saludo para profesores Sócrates Gallardo, papá e hijo en Culiacán, Sinaloa, Eduardo Navarro en Querétaro, Querétaro.
1: 1-2 para Ohtani. Rompiente, foul, la pelota ya hacia el dogado del equipo de Boston.
0: Edgar Acevedo, el buen amigo que trabaja ya en Azteca, conductor de deportes en Tijuana, Baja California. Y Alex Corrales en Guatabampo, Sonora, paisano de allá. Juan Samuel en Navojoa, Nuevo York, Sonora. Le mandamos un fuerte abrazo.
1: 1-2 para Shohei. Suárez se prepara. Saca una línea fuerte. Al izquierdo central, la pelota pica. Ahí lo va agotando rápidamente Durán. Ve el tiro a segunda base. Va Ohtani. El tiro es cortado. Y allá llega Ohtani con doblete. El primer hit del equipo de los Dodgers. Contundente a la banda contraria para Ohtani con su doble número 22 de la temporada.
0: Y qué bueno ver que Shohei deja entrar ese picheo y se va a la banda contraria con un tremendo batazo. Un picheo que estaba casi en las letras, pero se la conecta de imparable para el primer hit de los Dodgers, sorpresivamente hasta la cuarta entrada.
1: Y segundo gol que se envasa. Este fue el primero que se envasó con base por bolas en la primera entrada, Andy Páez. A tratar de meter aquí a los Dodgers en la pizarra. Ha remolcado 71 carreras encabezando el equipo. Hoy comenzó sexto. Empatado en la sexta posición en la Liga Nacional con 71 carreras. Rompientes cantando el strike. Ohtani ahora le ha pegado 2 hits en 7 turnos oficiales a Suárez. Los zurdos llegaron bateándole hoy 2.63. La marca y falla. Saca su tarjetita por allá, Rafaela, y sigue corriendo. Oye, tomó como 15 pasos. Ahora la banda contraria. Sí. Y sigue. Ahora jugando la banda contraria aquí a Páez.
0: Como si fuera bateador zurdo le está jugando.
1: En 0-2. Eso dice la tarjetita, eso dice el reporte. Cárgate a la banda contraria contra Páez con 12 strikes. Ohtani en segunda. Atazo rodado, shortstop. Fildea por allá a Monasterio. Y lo sacó del 6 al 3. 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Y luego el de Will Smith. Del que menos se acuerda todo el mundo es el de Will Smith.
0: Es verdad. Y eso fue para ganar.
1: Eso fue para ganar. Sí. Es que el de Rojas fue mucho más dramático.
0: De verdad que sí.
1: Pero el que lo ganó fue Will Smith en 11 entradas. Pero qué bueno para Rosa, que tenga su momento, por siempre vivirá eso.
0: Se lo merecía, porque el tipo de persona, de jugador, de líder que es, y que se le dé ese momento, de verdad que bien merecido.
1: 2-0, batió para doble play en su primer turno, hombre en segunda. Lanzamiento es abierto. El dirigente Dave Roberts admitió que el libro le decía a él que debió haber bateado por Rojas ese día. Y ese día él dijo, no señor, no puedo hacerlo. Se había hablado, Luis, de que si llega esta situación,
0: va a salir.
1: Tiene que batear por él y poner un zurdo.
0: A mí lo que me tiene mucho en la cabeza es lo que nos platica Dino Ivo de la jugada de Pajes también, que la tarjetita decía que tenía que estar en otro lado cuando salió a ese fly, y por eso le llegó, porque no estaba ahí.
1: La única falla Rojas, el conteo ahora en 3-2. Cosas de béisbol, cuando va a salir, va a salir.
0: Es lo que te iba a decir, el dicho.
1: Cuando tienes buenos atletas que tienen instinto, las cosas cambian también.
0: Sí, sí, sí. Y es el dicho de cuando está para ti, está para ti.
1: 3-2, hombre en segunda, 3-0, Boston, cuarto inning. Foul rodando hacia la izquierda. El out en el home play de Rojas. A quien hoy es parte de Boston. Hacia el Carne Falefa, imagínate.
0: ¿Ah? Hoy.
1: Pulgadas.
0: Yo
1: y
0: creo
1: se acababa
0: que
1: ahí la serie. Se
0: ya,
1: ahí.
0: Ya se acababa.
1: Forzando en el home plate. Las críticas al dirigente, al coach en tercera base. A Dino Falefa. Elevado al central profundo por allá buscando la Rafaela. Ya la captura. Va para la tercera base. Otani. Viene el tiro. Es alto, pero lo tiró de aire ahí a tercera base abierto. Rafaela y pasa a tercera base. Otani ahora con dos outs. Para Freddie Freeman.
0: Bueno, esperemos que estoy ahí. Llegó paradito a tercera, pero lo vemos como un poquito pensativo, tomándose las rodillas, y vamos a ver si Freddy puede hacer algo aquí para traer una carrerita.
1: Un poco inclinado ahí, agachado Shohei. Todavía cabizbajo ahí en tercera base, como pensando lo que siente el dolor.
0: Como que digo algo, no digo algo, me espero.
1: Ayer tuvo descanso, y fue un descanso donde él le dijo al dirigente que recibió tratamiento el día anterior, dijo, pues vamos a aprovechar para un descanso. Están reclamando en segunda base a ver si salió temprano Otani en el piso y corre, y no es así. Un tiro de Suárez al campo corto Monasterio. Decreta en segunda base el árbitro Mike Molensky que no salió muy temprano. Mientras que Freddie Freeman le pegó duro en su primer turno, pero retazo al campo corto. Aquí batea. A ver qué falla.
0: Ceci López Mota en Chino, California, también se reporta. Belma Blandon en Bell, California.
1: Con hombres en posición neutral, le batean bien a Suárez, le batean 2.86. Ahí está, línea limpiecita de gira, Rolín Central, los numeritos no mienten. Sencillo para Freddie Freeman, se desquita, pues obviamente por su jugada que no pudo hacer, que le costó los Dodgers dos carreras. El partido ahora 3-1, remolcada para Freddie Freeman, número 54, anotó Shohei Ohtani aquí después de dos outs.
0: Oh, qué buenos turnos, qué buenos batazos este Freeman, que lo engaña con un rompiente primero y le tira esa recta alta, parecía la de Shohei, y se la empuja por el short con un tremendo turno por parte de Freddie Freeman.
1: Ambos zurdos le han pegado aquí a Suárez, llegaron bateando de 2.63 con slugging de 4.34 los zurdos, los derechos solamente Luis, 2.22.
0: 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Y como dices, los números no mienten, los zurdos le han hecho muchos mejores contactos. Vimos el foul de Tucker y ahora estos dos hits hay que seguir aprovechando.
1: Ahora aquí viene Mookie Betts, después de una visita al Montículo de Andrew Bailey, el coach de picheo. Freddy en primera base. Aldo Sanz, 3-1 en el encuentro. Patazo rodado, campo corto, fildeado a la derecha, rápidamente el tiro a segunda base allá, Monasterio, combinándose con Seigler, allá eliminaron a Freeman del 6 al 4. Un hombre quedó a bordo, pero en la entrada hubo una carrera con par de hits, 4 completas, 3-1, Boston.
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1: Aquí tengo un saludo muy específico que llega desde Cumaná, fíjate, José, junto a Yamilet Patiño, del barrio Las Palomas, en Cumaná, Venezuela.
0: Bueno, paisanas de Edgardo Enríquez ahí, escuchando.
1: Se fue el nombre y apellido. Cantado el strike. Aquí para el bateador. Bueno, se hizo justicia, Luis, y ya se cambió esa decisión del anotador oficial.
0: Así es, error de Freddie Freeman cuando fue el roletazo de Yoshida. Una carrera producida, una carrera sucia y una carrera limpia para el lanzador Will Klein.
1: Anthony Sigler es el que batea ahora en la posición que dejó vacante Wilson Contreras, que salió golpeado en la cabeza. Aunque se mantuvo el encuentro corriendo, pues después de la entrada se tomó la mejor decisión. Sigue el bateador derecho, bateado 55 con 3 cuadrangulares y 9 remolcadas. Saca foul rodado por la izquierda. Detrás de Ziegler, más ataca Yoshida, luego Caleb Durbin.
0: José, también se está reportando, dice, al señor Jorge Estrella y sus hijos Estefanía y Jorge, su yerno Luis, Hilda y todos sus sobrinos que están viendo el partido en este momento, le mandamos un fuerte abrazo.
1: Saludos calurosos desde acá. Otro foul. Y tantos de todas partes. Y ya con nombre y apellido, barrio, esquinita, todo. Ya todo va llegando ya.
0: Sí, qué bueno, que se sigan reportando aquí.
1: Y que sigan yendo a nuestras redes, donde tenemos material fresquecito también a las redes. En 72, alto lanzamiento, nuestro radio en español. Cochito Cruz 47, José Mota 05. Y por ahí tendrán pues la oportunidad de ver un par de cosas que hemos montado recientemente, que los lleva dentro del juego. En 1 y 2. Retazo, tercera base. Kike va de izquierda, acomoda los pies. La primera base ya está en el primer out. Gran corrido allá, jugada cerrada. Por la buena velocidad de Sigler, que es retirado del 5 al 3. Así comienza la entrada aquí el zurdo Cole Irvin.
0: Y cada semana vamos a tratar de subirle videos de allá, de cosas que pasan en la banca, en el terreno, el tipo de bateo. Y ahí vamos a ir. Ustedes pueden pedirnos un video que les guste de alguna rutina. Y nosotros podemos mandarlos y subirlos a las redes para que ustedes vean un poquito más de cerca las prácticas de los compañeros.
1: Desde adentro, como se lo merece. Yoshida saca bastazo elevado profundo al central. Va para esa de atrás, está en la franja, está en la pared. Da un salto y se la llevó. Así se hace. ¡Qué jugadota del cubano Andy Páez! No sea.
0: Qué clase de corrida y bien leída hacia su lado izquierdo, pero hacia atrás, pegado a la barda. Para robarle ese imparable a Yoshida. 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
1: Interesante, había una señora detrás de la pared por allá con un teléfono. Ella vio la pelota y estaba filmando. Y ese se va video, a llevar el guante, ¿verdad?
0: Ese video va a estar bueno.
1: Es un buen video, sí señor. Mientras que foul aquí de parte de Caleb Durbin, que hoy tiene base por las recibidas. Tiene elevado el izquierdo. Sigue brillando y preveniendo carreras Andy Páez. Qué tremendo año con el bate, con las piernas y con su guante y su brazo. Dos outs, pases limpias, abierto para el zurdito Cole Irvin debutando con los Dodgers y haciendo su primera aparición en Grandes Ligas desde el año 2024. 3-1 arriba el equipo de Boston en la quinta entrada. Coletazo al shortstop, Mookie Betts acomoda, tira, se acabó la entrada. 5-3, sigue lanzando buena pelota el zurdo Irvin en su debut como Dodger. Y se van los medias rojas de Chad Tracy. Vamos a la parte baja de la quinta. Boston arriba, 3-1.
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1: Quinta entrada para los Dodgers de Oscar Hernández. Sexto bate, Kyle Tucker, luego Kike Hernández. Contra el difícil zurdo, Ranger Suárez. Ha permitido apenas dos hits. Doble a Otani, sencillo a Freddie Freeman. Teo saque elevado flojo al central, por allá buscándolo hacia adelante. Se da Rafael ahí, capturó la pelota. Teo Oscar no pudo extenderse ahí para nada. Falla por segunda vez. Había fallado con retazo de primera al pitcher. Llega esta quinta entrada el zurdo Roger Suárez con 54 lanzamientos, 36 strikes. Luego permitió ir hasta el doble de Otani abriendo esa cuarta entrada. El hombre del babo de la hora, Kyle Tucker, aquí batea. Falló con rodado a primera base en su primera oportunidad. En el año, 9 cuadrangulares y 51 remolcadas. Batea 2.34. Suárez en su carrera contra los Dodgers, 3 ganados y 2 perdidos. Efectividad de 3.64 en 5 aperturas. Lanzamiento es abierto. Llegando al día de hoy, había lanzado contra el equipo de los Dodgers 29 entradas y 2 tercios, habiendo permitido 3 cuadrangulares. En su carrera, 57 ganados, 40 perdidos. Efectividad de 3.34 en 205 juegos y 137 como abridor. 3-0 el conteo aquí para Kyle Tucker. Interesante que Suárez tuvo que probarse una y otra vez como relevista antes de conseguir el chance como abridor. Lanzamiento es la cuarta bola mala. Va para primera base aquí envasándose Kyle Tucker después de una hora en la quinta entrada. Para nada expandió la zona. Un buen turno ahí para Tucker. Cuando eso se debutó con Filadelfia en el año 2018, lanzó en 4 encuentros, 3 como abridor. La próxima temporada y los próximos 40 juegos que lanzó fueron todos en relevo. Se estableció ya como abridor cuando hizo 29 aperturas en el año 2022, donde ganó 10 y perdió 7. Y lanzó un total de 155 entradas y un tercio. El año pasado para Filadelfia ganó 12 y perdió 8. Quique saca cañonazo de hit al jardín central. Quique con sencillo de cañonazo. Tigers amenazando ya con la potencial del empate. Está en primera base. A batear viene Eliezer Alfonso. 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Quique llegó al día de hoy habiendo bateado de 7-4. Había fallado por el campo corto, una buena jugada ya de parte de Monasterio, lo sacó por bastante, pero aquí tiene sencillo. Parte baja de los Dodgers aquí en la alineación amenazando.
0: Bueno, aquí le están cayendo, ¿no? Y esperemos que hayan descifrado algo contra este Suárez. Vamos a ver qué es lo que le han visto con solamente 61 picheos tiene el zurdo.
1: Y viene solamente de hacer 64. Su última apertura fue de 4 entradas contra Toronto. Eliezer Alfonso trató de tocar para hit, pero no pudo. Le hizo una muy buena jugada el mismo lanzador. Allá rumbo a la tercera base a la línea. Alfonso Luis buscando su primer hit aquí en casa. Lleva de 10-0 en casa. Bateando a la derecha. El lanzamiento es alto.
0: Y ya está calentando un zurdo. El número 47, Giovanni Morán. Está por el equipo de los Medias Rojas de Boston.
1: El partido al alcance de los Dodgers. 3-1 arriba Boston aquí en la quinta. En segundo Tucker, en primera Quique. Saca foul la pelota hacia atrás y hacia la derecha. Suárez ha tenido un total de 7 salidas de calidad. El año pasado tuvo 17 para Filadelfia. Y falla expandiendo ahí la zona, lo puso a cazar y no pudo alcanzar una bola o dos strikes.
0: Y es que de verdad se ve mucho más efectivo contra el derecho, ¿no? Como que esos picheos le ata las manos con pegado y los termina con esos cambios afuera que le son muy buen picheo.
1: El cambio lo tira por cada 100 lanzamientos 14 veces solamente en promedio. Saco retazo que se va a girar central. Están enviando a Kyle Tucker. Ahí viene otra carrera. El tiro a segunda es decretado out, pero anotó Kyle Tucker. En sencillo remolcador para Eliezer Alfonso. 3-2 el juego. No importa lo que pase en segunda base. Vamos a ver qué se decide. Ahora mismo se llama allá adentro, Luis, al cuarto de revisiones.
0: Y ese nunca va a olvidar ese hit de este Alfonso con una carrerita producida en este estadio contra su paisano.
1: Y Hernández se abrió demasiado. Y va a ser retada aquí la jugada. Quique convencido que él llegó quieto. El tiro le ganó.
0: Ajá, está muy cerrada, pero de un ángulo se ve como que no lo toca aún cuando él ya mete la mano. Pero mira, hay que darle crédito a Rafaela también. La jugada que cambió el ritmo del tiro y la tiró para segunda ya que vio que Quique abrió.
1: Hombre que es buenísimo, como te mencionaba, en el infield, en el outfield. Ya sea tirando, ya sea fildeando, con su alcance excelentísimo. Vamos a ver qué se decide con esa jugada en el centro de operaciones de revisiones en el este del país. Como que quiso Kiki engañarlo a él y engañaron sí, a Kiki.
0: Ajá. Como él ha engañado mucho cuando él está fildeando.
1: Sí.
0: Se la aplicaron.
1: Mientras aquí se espera, el tiro fue de Rafaela detrás de Hernández, que estaba doblando demasiado amplio para allá rumbo a la tercera base. A segunda base Ziegler. A ver si hay suficiente evidencia convincente y clara para que sea cambiada la jugada y la decisión. Que sea como sea, va a traer el home aquí a Shohei Ohtani. Ya será con hombres en primera y segunda o con solamente hombre en primera.
0: Aprovechamos para mandar un saludo para Julio Mendívil en El Dorado, Sinaloa, que no se pierde una transmisión de nosotros en la aplicación de Major League. Saludos.
1: Julio, siempre a tiempo, gracias.
2: After review, the call stands. The runner's out. Dodgers lose the challenge.
1: Quique out en segunda base, en lo que se va a ver como un pobre corrido, porque también Luis tiene que jugar ahí sabiendo quién viene a batear detrás. Y así no iba para tercera base.
0: O si no, ya haberte ido para tercera.
1: Bueno, mientras tanto, aprovecha el dirigente Chad Tracy y va a sacar de juego aquí a Ranger Suárez contra un zurdo, por cierto, para que usted sepa cómo son las cosas. Ahí sencillo remolcador, no importa ahí para Lecer Alfonso, su primer hit aquí en casa y su tercera remolcada en Grandes Ligas. Hacemos una pausa y regresamos.
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3: El zurdo de Mayagüez en Puerto Rico, de 29 años, Giovanni Morán, viene aquí al montículo, heredando solamente hombre en primera base y al bateador Shohei Ohtani.
4: Morán tiene récord de 2 ganados, 2 perdidos, con efectividad 2.66. Ha participado en 30 juegos, 3 como abridor, ha lanzado 44 entradas completas, permitiendo 13 carreras, 5 jorrones, ha regalado 19 bases por bola y ha ponchado a 50.
3: Muchas gracias, aquí se enfrenta a Ohtani, el zurdo. Un zurdo reemplaza a otro zurdo. Giovanni Morán, producto de la Academia de Béisbol de Carlos Beltrán allá en Puerto Rico. Ohtani tiene de 2-1 el día de hoy. Lanzamiento es enterrado en tierra. Él lo recibe bien, bloqueando Carlos Narváez. El partido 3-2. Gracias al sencillo remolcador de Eliezer Alfonso. Se fue del juego con 65 lanzamientos, Ranger Suárez. Rompiente afuera y le rebota a la derecha. La pelota va desviada. Wild pitch, pasa a segunda base. Ahora lo que representa el empate para los Dodgers en las piernas de Eliezer Alfonso.
4: Y este Morán, que tiene 5 lanzamientos, recta de 4 costuras, que utiliza 38% a 93, cambio a 37%, cutter 14%, sinker 6% y un sweeper 5%.
3: Aquí vamos a ver, Luis, que trae ahora contra Ohtani en 2 bolas sin strikes. El empate en segunda. Swing grandísimo, Ohtani lo falla. Batea 2.99, Ohtani con hombres en posición de anotar. Un numerito, Luis, que uno ha ignorado, pero que es bastante sólido para como comenzó Shohei.
4: Ya como le había batallado con gentes en base, está mucho mejor.
3: Hombre en segunda, 3-2. Arriba Boston en la quinta. Elevado, profundo, al jardín derecho. La pelota se va, sayonara. La intención primero la falló y después para nada la desapareció. Shohei Ohtani le da ventaja a los Dodgers, 4-3 aquí en la quinta entrada.
4: Bueno, le quiso repetir ese cambiecito ahí en el medio, porque ya lo habían engañado una vez, y Ohtani, con toda la experiencia, se la deposita de línea al jardín derecho.
3: Tremendo garrotazo para Shohei, su número 24, remolcar las 66 y 67.
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3: Le trago al zurdo. Ahora también Páez une la fiesta de batazo con sencillo sólido allá al jardín izquierdo. Páez, base por bola, sobre todo el campo corto. Ahora tiene sencillo contra Morán. Eso cambia todo el ambiente también del estadio, Luis, del dirigente y el resto del bullpen ahora comenzando una carrera por ahora.
4: Y ahora sí que te puedes ir con Irving ahí hasta que tú lo veas titubeando para, porque con el juego ganando por una carrera.
3: Hace mucho tiempo que Ohtani no alaba una pelota así.
4: Mucho.
3: Con tanta autoridad a esa parte del terreno de juego. Ahora viene a batear Miguel Rojas contra el zurdo Morán. Bajo lanzamiento.
4: Y sabes lo que más me gustó es que el turno anterior le dio durísimo a 103 millas a la banda contraria y ahí le esperó el cambio. Eso te dice que ya está mejor bateando para las dos bandas.
3: Ese día de descanso, pues tiene que aprovecharlo Shohei. Un 1-0 aquí, tiro a primera base, allá regresa Páez, que se ha robado 10 pases en 16 intentos. Ohtani descansando el día de ayer, tuvo su tratamiento. El día de hoy comenzó con ponche, de ahí tiene doble. Y ahora cuadrangular. Lanzamiento, abanica y falla. Y se está pegando también Shohei y Luis a Páez a revolcadas.
4: Se está acercando el hombre. Y ese hombre, este Ohtani, que prende motores agosto y septiembre, cuidado.
3: Ahora con 67 remolcados, Páez con 71. Lanzamiento. Saca una línea al izquierdo, bien colocado por allá. Está Jaren Durán. Y se quedó con ella para el tercer out del inning. Pero los Dodgers, con todo y cositas negativas, pues ya se quedaron atrás porque Shohei cambió todo. Gracias también a Eliezer Alfonso. En 5 completas, Dodgers arriba 4-3, por ahí viene el cochito.
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3: Ahí está cantado el primer strike para Andrew Monasterio, lanzando Cole Irvin. Aquí está el cochito. Dodgers arriba, 4-3 aquí en la sexta. Adelante, Luis.
4: Atacaron aquí al picheo relevo de los Medias Rojas. Ya están arriba Monasterios, que tiene dos, una bola y un strike en el conteo. Se mantiene Irvin ahí con 40 lanzamientos en la lomita. Monasterios va de dos, nada el día de hoy.
3: Un picheo relevo que es muy bueno.
4: Muy bueno, sí.
3: Del segundo equipo de lugar. Boston, encabezados por Aroldis Chapman.
4: Lanzamiento hacia afuera, no dice el umpire, muy cerca, pero hasta el mismo Monasterios me voltea a ver el umpire como diciendo, y me lo van a cantar, pero das la segunda bola, 2-1 el conteo. 4-3 se puso el juego con ese jonrón de hit de productor de una carrera de Eliezer Alfonso y el jonrón ese de Shohei para tomar ventaja. Conecta elevado Monasterios al derecho, allá viene Tucker pegándose a la raya del jardín derecho y captura para el primer out. Bueno, ahí le dejó un picheo cómodo ahí Irvin, que le corre un poquito hacia afuera ese picheo y saca el primer out importante. Ahora viene a enfrentar al México-americano Jared Durant, que está bateando 199, pero el día de hoy tiene de 2-2 contra estos Dodgers. Una carrera producida. Listo el zurdo Irvin. Lanzamiento rompiente, roletazo hacia el pitcher. Allá va Irvin, que captura, tira primera y captura con un swing arrepentido por parte de Jeven Durant, que es un picheo pegado, rompiente, y le da con la punta del bate. Saca del 1-3 el segundo out. Cruzando rápido ahí este Irvin. Y es lo que quiere el manejador. Yo creo que el tratar de alargar más la salida esta de Irvin, que para eso se le trajo. Y como mencionaba José temprano, él está listo para hacer más de 100 lanzamientos y apenas tiene 44. Vamos a ver hasta dónde puede seguir cruzando y haciendo un buen trabajo este Irvin. Cole Irvin, 6 años en Grandes Ligas. Aquí está, que lanza el primer picheo a Narváez, que tiene de 2 nada el día de hoy. Una bola de 0 strike, hay 2 outs. Lanzamiento cantado, el primer strike en el medio. 1 y 1 la cuenta. Carlos Narváez, muchacho que debutó con los Yankees y después pasó a Boston y ahora está establecido cachando todos los días ahí con este equipo de Boston. Aunque su average es de 190, pero ahí ha estado con el equipo. Swing largo a ese picheo rompiente, es el segundo strike. Una bola y 2 strikes. Infield cargado hacia el lado izquierdo. Lanzamiento foul hacia atrás. Se mantiene con vida ahí en 1 y 2. Se reporta también Marlene Urbina del Paso, Texas, que no se pierde un juego de nosotros, que le mandamos un gran saludo.
3: El hogar de los Chihuahuas.
4: De los Chihuahuas, ¿se acuerda? Lanzamiento foul que pellizcó ese rompiente a 75 millas el slurb ese. Y se mantiene peleando su turno aquí Narváez.
3: Ese estadio del Paso me recordaba siempre a mí a Matías Carrillo. Cuando lo vi jugando ahí para Milwaukee, doble A. Oye, qué bateador.
4: Dice, en México rompió bastante récord. Uno de los jugadores con más hits en la Liga Mexicana. Swing y se va ponchado Narváez con ese slider a la parte de adentro para que caiga el tercer out. Rápidamente saca el tercer out aquí Irvin. Y se mantiene el juego, 4 carreras para los Dodgers, 3 para Boston. Vienen a batear sus Dodgers.
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4: Vienen a batear los Dodgers aquí en la parte baja de la sexta contra el zurdo Giovanni Morán, que permitió el jonrón contra Otani. Ahora viene a batear Freddie Freeman, que lo recibe aquí, después Mookie Betts.
3: 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Más marcadores, ya final, Colorado le ganó 3-1 en casa a Kansas City. Y Houston aplastó a Texas, Luis, 11-2, y cuidado con esos Astros de Houston.
4: Y la sacó Isaac Paredes, jonrón número 15. Foul hacia atrás por parte de Freddy para el primer strike.
3: Vamos a ver lo último que tenemos en cuanto a standings después de estos resultados. ¿Y qué nos dicen? Houston está ahora mismo en primer lugar, técnicamente medio delante de Texas. ¿Qué te parece?
4: Ya están ahí. Lanzamiento alto, es la primera bola, 1 y 1.
3: Y el valor, Luis, de lo que yo siempre digo, el cara a cara. Esas series que son cara a cara, que tú no tienes que mirar a ningún otro lado, ni la pizarra, ni el resultado, sino encargarte tú.
4: De tu tiendita.
3: 11-2, hoy ganó Houston a Texas. Se puso la duda caliente allá en el estado grande.
4: Swing largo ahí por parte de Freddy. Un picheo bajito, ya lo tienen en 1 y 2. A mí nunca se me va a olvidar ese año pasado donde estaba San Francisco, San Diego y los Dyer empatados todos en primer lugar. ¿Se recuerda esa serie? Es que el cara a cara

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3: Y si no te le ganó a Pittsburgh, implicaciones a Luis del Comodín, igual que Baltimore ganándole a Filadelfia. Se acerca y se aprieta más el comodín en la Liga Nacional.
4: Lanzamiento en línea por parte de Freddy. ¿Qué pasa al segunda base? Y va a ser otro imparable para el veterano, que no deja de dar imparables. Ahora aquí tiene otro hit, corredor en primera, sin out para los Dodgers.
3: Bañazo de parte de Freddy Freeman, precioso bateo. Se la quitó de encima prácticamente ese lanzamiento, encima de él y pegadito.
4: Qué privilegio poder ver batear esta época de a Freddy Freeman, ¿no? Que desde antes de empezar temporada dijo, mi swing está ahí, así que voy para allá.
3: Y el tobillo también de aterrizar, saludable.
4: Va a haber un nuevo lanzador, allá va el manejador Chad Tracy. Ya volvemos en un momento.
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3: Y sale el zurdo Giovanni Morán y entra el derecho dominicano, que era abridor de estos Medias Rojas de Boston, Brian Bello.
4: Bello lo ha hecho muy bien como relevista, efectividad de bajo de uno. En total tiene marca de 2 ganados y 6 perdidos. Efectividad de 5.60, 14 juegos en total, 8 como abridor. 70 entradas, 2 tercios, ha permitido 84 hits, 44 carreras limpias, 11 cuadrangulares. Ha otorgado 25 boletos, ha ponchado 54. La oposición la batea Luis 2.96 a Brian Bello.
3: Bueno, le están haciendo buen averaje ahí contra el derecho que deja. Hay corredor en primera para que venga a batear Mookie Betts. Primer lanzamiento, foul hacia el dugout de los Dodgers, es el primer strike.
4: Mira este dato aquí, como abridor, marca de 1 ganado, 6 perdidos, efectividad de 10.35 en 8 encuentros. Como relevista, 1 ganado, 0 perdidos, 0.77 en 6 encuentros, pero 35 entradas, relevo largo.
3: Está haciendo el trabajo ahí, Bello. Lanzamiento a la tierra que bloquea bien ahí con el guante Narváez y el control se vale 1-1.
4: Llegó al punto donde lo enviaron a ligas menores después del 4 de junio.
3: Los Dodgers están ganando 4-3 aquí con corredor en primera sin out. Lanzamiento para Mookie es pegado, un rompiente que dice que es bola, el umpire 2-1.
4: Y claro, algunos numeritos de Bello con tantas entradas como relevistas que le ponían un opener también a él.
3: Se prepara el dominicano, viene para home. Línea por parte de Mookie Betts al izquierdo. Allá va a picar enfrente de Durán y va a ser imparable para Mookie Betts. Y es el primero, ya va de 3-1 el día de hoy. Corredor en primera y segunda para que venga a batear de Oscar Hernández.
4: Es un partido que tuvo que tener ventaja de uno, tiene que seguir pensando, hay que añadir. Pero un partido que tú no quieres, Luis, que se te escape de las manos. Más cuando tú tenías a un Ranger Suárez con ventaja de 3-0.
3: Exacto, y yo cambiando un poquito al turno ese de Mookie, José, ese es el swing que queremos ver, que se debe de quedar porque ahí se mantiene corto y de línea hacia el medio. Ahora viene a batearte Oscar con dos corredores en base.

0: Swing descompuesto es el primer strike.
1: Me gustaría verte, Oscar, consistentemente. Desde la práctica del día de hoy, lo vi que estaba soltando la mano. Cuando está terminando con dos manos, ha sido mucho mejor. Crear ese hábito para él.
0: 0-1 en la cuenta. Roletazo hacia el tercer y short, y no puede quedarse con ella. Durbin va el tiro a primera, y del 6 al 3 sacaron a Teóscar con una tremenda jugada por parte de Monasterios, que la hizo estilo de Derek Jeter, y sacan un out. Logra hacer un trabajo de mover corredores aquí Teóscar de una forma inusual, pero hay corredores en segunda y tercera con un out para Kyle Tucker.
1: Se logra, qué concentración hay de parte de Monasterio, porque Durbin se tiró de pecho a la izquierda de él, no le llegó, y así al unísono, tremendo tiro, otra y van dos de parte de Monasterio, hacia el medio y hacia su derecha.
0: Tremendas jugadas. Ahora a batear Kyle Tucker. El segunda base está dentro, el shortstop está atrás. El tercera base está pegado ahí en la grama, y ya le tiraron el primer picheo de bola a Kyle Tucker.
1: Infield dándote aquí mucho chance a mitad de camino.
0: Se mueve, ¿no? Después de, antes del lanzamiento, todo el infield. Aquí Kyle Tucker en el uno y nada. Swing largo. Ese cambio lo engañó totalmente. Es el primer strike. Listo, Bello. Lanzamiento, swing arrepentido que sí lo pasó, dice el umpire, es el segundo strike.
1: Busca solamente el contacto, una carrera importantísima representada en tercera base principalmente. A base de contacto.
0: Y que sería grandísima para este Cody Irving tener una ventaja de dos. Uno y dos. Lanzamiento pegado que casi golpea a Tucker ahí. Y se va el conteo de 2 y 2. Corredor en tercera, Freddy Freeman. Y en segunda, Mookie Betts con solamente un out. Y el conteo está en 2 y 2 para Kyle Tucker. Viene el lanzamiento. Se va cantado con un pichón medio a medio. Y se va sin poder hacer el trabajo aquí Kyle Tucker. El segundo out. Buen picheo por parte de Brian Bello.
1: Hay turnos, Luis, que se coron en turnos de equipo, donde ya tú lo que vas es a pelear y decir, bueno, ya mi chance de largo se acabó. Ahora es yo pelear por un contacto por mi equipo, no por mí.
0: Bueno, se va engañado completamente ahí. Ahora viene a batear por Kike Hernández. Es Max Muncy, que estaba en la banca el día de hoy. Ahora con este lanzador derecho vamos a ver qué deciden, porque está la primera base abierta. Hay dos outs y detrás de él está Eliezer Alfonso, que te puede batear las dos manos.
1: Aquí tienes que decidir quién te quiere que te gane. No, no puede ser Muncy, ¿verdad?
0: Así es, y efectivamente le dan base por bola intencional. Y va a haber bases llenas para enfrentar a Eliezer Alfonso, que ya conectó un imparable aquí y trajo una carrerita para los Dodgers. Y hacemos una pausa de 10 segundos identificando nuestras emisoras en el béisbol de los Dodgers.
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0: Allá tienen junta, salió el coach de pitcheo a hablar un poquito con este Brian Bello para ver cómo se le va a lanzar a este Eliezer Alfonso, que sabemos que es un muchachito que ha puesto la bola en juego. Batalló al principio con muchos elevados, pero ya los últimos juegos ha estado enfocado en dar contactos y de verdad que ha hecho buen trabajo desde las últimas series en Nueva York.
1: Este muchacho se lo ganó llegando hacia aquí, porque allá bateaba en ligas menores para promedio, para slugging, se envasaba. Y aquí tiene una gran oportunidad.
0: Bases llenas con dos outs. Lanzamiento se queda fuera, es el primer picheo de bola.
1: Ya pegó su primer hit aquí en casa y ya remolcado también aquí en casa.
0: Hay dos outs, una bola y cero strike. Lanzamiento, swing, no engañó con el cambio, es el primer strike.
1: Y Luis, espero que le haya puesto atención como catcher en cómo la recta dos costuras, la tira a la cadera derecha, como lo hizo ahí a Kyle Tucker.
0: Un buen movimiento ahí, 95 millas. Lanzamiento pegado, ese lanzamiento es bola, 94. cerca de la zona, que regresa tarde y lo tomó muy bien ahí Eliezer Alfonso.
1: La intentó. Intentó sorprenderlo ahí.
0: Dos bolas, un strike. Lanzamiento que faulea hacia atrás, un picheo de cambio. Buen lanzamiento y el, hace el movimiento del cambio de hace Alfonso, como diciendo, ya lo vi, lo faulió y ahora está en el 2 y 2. Listos con un piconazo, aquí uno nunca sabe. En el 2 y 2 viene Brian Bello. Lanzamiento que se queda alto, 3 bolas, 2 strike y van a salir los corredores al movimiento del lanzador Bello. Vamos a ver quién gana esta batalla entre Eliezer Alfonso y Brian Bello. La gente se anima aquí en Uniqlo Field Dodger Stadium. Se prepara. Lanzamiento elevado hacia tercera base. Allá viene a Durbin, que sale de foul, cae arriba del dugout de los Dodgers. Se mantiene el turno en el 3 y 2.
1: Cuando uno da un foul así que uno hasta la soplaba uno mismo.
0: Sí, claro. Y es lo más difícil, ¿no? Pelear un turno, llegar al 3 y 2 y que esa bola tomara la curva y se regresara y la agarraran pegado a la barra. Decías, ¿y qué hice yo para que se regrese esa bola?
1: Tiene vida el hombre todavía, está fajado.
0: El jardinero derecho está jugándole normal y el central está jugando para el lado izquierdo. Lanzamiento, roletazo hacia el shortstop. Allá viene Monasterios, que captura y tira primera y cayó el tercer out. Buen turno por parte de Eliezer Alfonso, pero los Dodgers dejan las bases llenas. El juego se mantiene 4-3. Vienen a batear los Medias Rojas.
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0: Séptima entrada, parte alta, se mantiene Cole Irving en la lomita. Están ganando los Dodgers 4-3. Y de regreso con ustedes está mi compañero José Mota.
1: Gracias, Cochito. Ventaja de una carrera para los Dodgers, gracias al jonrón de Shohei Ohtani, al hit de Alfonso y la labor de Cole Irving hasta ahora. Lanzamiento rompiente, es bola aquí para el primer bate, Nick Sogard, que recibe aquí en la séptima a Irving, que llega con 50 lanzamientos. Entró a lanzar en la tercera entrada en relevo con las bases llenas. Detrás de Soga, Rafael y luego Willy Abreu. Lanzamiento es bola. Gilberto Vega se reporta desde Culiacán, Sinaloa. David Enrique Núñez en Mexicali. Igual que Mayela Rubalcaba en Apostol, Zacatecas. 2-0. Alto lanzamiento del zurdo. Hasta ahora Irving. 3 entradas, 2 tercios, un solo hit permitido, una base con 3 ponches. El nativo de Anaheim, imagínate recibir esa llamada.
0: Oh, increíble.
1: Lanzamiento es cantado. Pero una cosa que se hizo, se lo ganó. En triple A está jugando muy, pero muy bien. Estaba lanzando el zurdo. Ahí tenía marca de 9-6 en 20 aperturas. Lanzamiento es bola, no por mucho, pero lo envasa con base por bolas. Un turno bien ganado ahí de parte de Sogard. Donde ellos andan buscando corredores, él lo consigue con base por bolas.
0: Y aquí este Sogard, de verdad que el día de hoy ha hecho buenos contactos, buenas jugadas, y el muchachito de verdad con pocos juegos, pero se ha demostrado buena actitud a la hora de tomar esos turnos.
1: Hablando de jugadas, ¿qué campo corto ha jugado el día de hoy Andrew Monasterio?
0: Monasterio, sí.
1: Elevado largo y profundo de Rafaela, la pelota se va y va a caer bien lejos. Se da Rafaela con su tercer hit del día de hoy, jonrón de dos carreras. Aquí le da ventaja a Boston 5-4 en la séptima entrada, su número 12 del año para el curazaleño.
0: Se le sentó en ese picheo ahí rompiente y de verdad que le hizo un swing como que sabía lo que venía.
1: No hubo ningún movimiento ahí desperdiciado, Luis. Lo admiró porque cayó bien, pero bien lejos. Boston se va arriba aquí en la séptima. A partir viene Wheeler Abreu y todo comenzó con la base por bolas. Lanzamiento es adentro para Abreu, que hoy tiene elevador central y dos ponches. Boston llegó el día de hoy con pocos cuadrangulares, 104 en total, últimos en la Liga Americana. Y en la posición número 28 de 30 equipos en grandes ligas, pero el poder ahí se impone. Así como le costó la base por bolas a Klein en la segunda entrada, aquí le cuesta a Urban. 2-0 para Abreu, que saca bastazo en línea al primer base, rebote, fildea Freddy, va a la carrera, primera base, llegó demasiado tarde por allá Urban. Y William Abreu le ganó la carrera con ese hit al infield.
0: Falta de concentración ahí un poquito de Irving, que salió un paso tarde y Abreu se da cuenta y le gana con ese hit.
1: Se la olió todo el tiempo ahí William Abreu. Ahí visita el montículo de Eliezer Alfonso. El bateador es Anthony Sigler, que entró en sustitución de Wilson Contreras, que salió golpeado en la cabeza. Contreras hoy se fue de 1-0 con un punch en la primera entrada contra Edgardo Enríquez y luego golpeado. Y esperemos que esté todo bien con el muchacho, el venezolano. Boston este año se ha sacrificado 24 veces. Lanzamiento, saca elevado Sigler al central derecho. Paz adelante, viene buscando Landy Páez y Páez se quedó con la pelota. Retirado rápido aquí el bateador Sigler. Primera de esta séptima entrada, se mantiene en primera base Abreu.
0: Bueno, aquí a tener cuidado con este Yoshida, que ya le dio un aviso anteriormente por el jardín central que la robó Pajes. Ahí es imparable, pero hace buenos contactos contra zurdos.
1: 5-4 Boston en la séptima entrada. Batacito en la punta del bate, rodando por la tercera base. La pelota se va abriendo, no se abrió para nada, se mantuvo en territorio bueno. Así que prácticamente un toque con swing de parte de Yoshida, que se envasa con sencillo al infield. Otro Iván 2 en la entrada.
0: Bueno, qué mejor que hay en esos hits. ¿Te acuerdas, José, que le dabas con la punta y volteabas a tu lado y veías la bola dando vueltas y decías, quédate?
1: Quédate adentro. Esa, en vez de abrirse, se metió más y más. No tenía ninguna otra opción ahí Max Muncy, que se quedó en el partido sustituyendo a Kike Hernández. Caleb Durbin viene a batear acá. Tiene base por bolas, tiene elevador izquierdo y tiene roletazo al shortstop. Hay solamente un out. Hombres en primera y segunda para Boston. Enseña el toque. Toca por tercera base. Viene buscando la Muncy. No hay tiro. Hit. En toque. Bases llenas. Tres hit al infield consecutivos acá en los últimos cuatro bateadores para el equipo de Boston. Un tremendo instinto de parte de Caleb Durbin. Se envasa por segunda vez, se había envasado ya con base por bolas. Viene de 3-1. Y están llenas aquí para Andrew Monasterio, que se ha robado el show el día de hoy con su guante. Bateador derecho, tiene de 3-0. Bastazo fuerte. Foul. Por tercera base, cerquitita de la almohadilla y de la línea, obviamente.
0: Mira, José, viendo la jugada esa, yo cuando veía, en lo personal, no, en los tiempos aquellos, un jugador que me podía ganar, yo no le iba a regalar un toque. Ahí creo que después del hit de Yoshida, Monsi se hace tres pasitos para atrás y este Durbin lo hizo el año pasado con Milwaukee. Se la deja en la mano.
1: Él viene de esa escuela.
0: Sí.
1: Viene de esa escuela de Milwaukee. El toque es válido, no le estás, tercera base otra vez de foul. Tanto así que Durbin llega con cinco sacrificios. Y como tú mencionas, es por instinto y el impulso del juego, como va el jugador, tú tienes que pensar, hey, que no me sorprenda para nada.
0: Y vimos cuando estaba jugando Quique salía para adelante y en la grama, como diciendo, tú me quieres ganar, dale, batea, no un toquecito.
1: El control 0 y 2, bases llenas con un out, 5-4 Boston, séptimo inning. Lanzamiento es abierto aquí para Monasterio, que batea 255 en el año, 6 cuadrangulares y 21 remolcadas. Se da Rafael, así como le hizo allá el desastre al equipo de Atléticos en Sacramento. La sacó lejos, dando ahora mismo la ventaja. 1 y 2. Cambio es afuera, esperando turno Jaren Durán. Monasterio batea séptimo en la alineación del dirigente Chad Tracy. Irvin llegó a la entrada con 50 lanzamientos. Había el número 67. Línea al izquierdo peligrosa. La pelota pica, se extiende. Ahí viene una. Ahí vienen dos. Va para segunda base Monasterio. El hombre se sigue robando el show el día de hoy. Un doblete de dos carreras. Pone arriba Boston 7-4 aquí en la séptima entrada.
0: Y un buen turno, ¿no? Yo creo que ya lo están viendo por segunda vez a Irving y esos picheos se le están quedando muy cerca, porque el cambio que le sacó Rafaela fue 82 millas primer picheo y ahora le deja un slider muy cómodo para batear.
1: Dos remolcadas para Monasterio, que tiene ahora 23 en el año. 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Y ese turno ganado de Nick Sogard, Luis, habla maravillas. Ahora se por bola abriendo aquí esta entrada.
0: De verdad que sí, esas bases por bola siempre haciendo daño. Y aquí no dejan a... No cabe duda, aquí ya le hicieron cuatro carreras y sigue el ataque con corredor en segunda y tercera con un out.
1: Y infield adentro para Durán. Lanzamiento es bola para Jaren Durán, que hoy tiene sencillo remolcador en el segundo inning. Otro sencillo al izquierdo en la cuarta entrada y retazo al pitcher. De costado, Urban. Foul a nuestra izquierda. Pero sirve ver, Luis, como el equipo de Boston, después del cambio de dirigente, de filosofía, y también, pues, incorporando un juego diferente. Tres hits al infield, después de un cuadrangular.
0: Importante.
1: Y un batazo grande. Van dos batazos grandes en esta entrada. Batazo que le pega al lanzador, la desvía, recupera, tira a primera base y allí sacó a Durán. Anotando desde la tercera base, viene Caleb Durbin, la octava carrera para el equipo de Boston. Salió en contacto, si es atrapada doble play, pero no fue así y le salió todo bien al equipo de Boston.
0: De verdad que sí salió en contacto, le pegó en el guante ahí al lanzador. Puede sacar un out, pero le anotan una carrerita más, iba directo al guante.
1: El noveno hombre en batear, que se ha ponchado hoy tres veces, Carlos Narváez, encuentra hombre en tercera base. Lanzamiento para él es bola. Dos veces se ha ponchado frente a este Urban, a quien están castigando ahora con cuatro carreras contra él. Cinco. Abarca y falla. Ya en esta entrada contra él. Hubo tres contra Will Klein. Ahora cinco contra Urban, que ha lanzado cuatro y un tercio. Lanzamiento es adentro y golpeó aquí a Carlos Narváez. Y por segunda vez en la entrada viene a batear el primer bate Nick Sogard. Es golpeado Narváez, va para primera base y va a poner hombres en primera y tercera con dos outs.
0: Y si hay algo que no quieres hacer es darle un pelotazo a alguien que tiene tres ponches el día de hoy. Y ahora va a tener que enfrentarse al primer bate, que está teniendo buen juego aquí Sogard.
1: Sogard comenzó todo esto en el deslice de Irvin con base por bolas en esta misma entrada. 8-4 Boston, hombres en primera y tercera. Foul, la pelota hacia la izquierda. Más saludos. Carla Robles en Chihuahua, la familia Valadez en San Diego, Marifer y Cuco González en Zacatecas, Guillermo Canet y su hijo Ian Guillermo el Chiquitín en La Paz, Baja California Sur, María Neri y familia en Omaha, Nebraska, que ya son regulares por acá. María Neri y su familia. Lanzamiento es cantado, strike. Vera Bau en Monterrey, Nuevo León, y Judy Michael y Martín Bustamante en Madison, Alabama.
0: Saludos a José Mota y al Cochito, que trabajé con José en el WBC del Guadalajara 2017. ¿Cómo? Kiyoshi Kiyota.
1: Wow, no me digas. La única y falla es ponchado, así que gracias por reportarse allá. Pues con las tortas ahogadas. Bueno, mientras que nada de ahogado aquí, 5 carreras para el equipo de Boston. Ahora van ganando 8-4. Vamos a la parte baja de la séptima.
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1: Brian Bello aquí tiene control de este partido. Ahora 8-4 Boston en la séptima, va contra Shohei, que saca el estazo lento por segunda base. Hacia adelante viene rápidamente. Allá cerquitita a fildea del primera base. Se la pasó de palita Ziegler al primera base. Sogard retirado. Tani del 4-3 rápido.
0: Y se fue muy rápido. Después de una entrada larga, creo que Shohei se va un poquito apresurado y ya se suena el primer picheo.
1: Eso va a traer a buen ritmo aquí Andy Páez. Pase por bolas. Coletazo al shortstop y sencillo al izquierdo para Páez. Brian Bello hizo 18 lanzamientos, 11 fueron de strikes en relevo, que lo hizo muy bien. De Giovanni Morana, el
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1: El cubano batea 270 en el año con 18 cuadrangulares y 71 remolcadas. Se prepara Brian Bello. Patazo flojo, el segunda base espera y fildea de un rebote. Va el tiro a primera base y ya hay dos outs. Le quemó el bate ahí a Páez.
0: Bueno, trabajando rápido aquí. Con tres picheos tiene dos outs.
1: Ambos contactos flojos.
0: Muy flojos.
19: Así que Luis, buenas memorias de allá de Guadalajara. Andares.
0: Kiyoshi Kiyota, fotógrafo de la Liga Mexicana del Pacífico y la Liga Mexicana de Verano.
1: Y juegos largos, como la pelota camina ahí.
0: Uy.
1: Yo no sé si recuerdo, estaba ocupado alterando muchas fotos con partidos larguísimos. Aquí batea Miguel Rojas, tiene bateado para doble play, elevado al central y línea al izquierdo, bateando tercero el día de hoy. Dodgers con 8 hits, los Medias Rojas con 10. Equipo que llega caliente. Aunque los Dodgers lo han limitado a ellos en encuentros cara a cara en serie regular, pues es un diferente equipo frente al dirigente Chad Tracy. Cantando el strike. Una cosa que me encantó escuchar de Chad Tracy, dice que sabes quién fue uno de los que más me ha aconsejado en todo esto. Alex Cora.
0: Wow.
1: Porque wow. Aquí jugaba Alex para su papá. ¿Te imaginas?
0: Qué...
1: Y él dice, no puedo ni cómo decir ni gracias. Hombre que despidieron de acá con 5 coaches. Pero cuando lo he necesitado, el primero que ha estado ahí, y dice, lo hago por obligación a tu padre. A ayudarte. Para que tú veas. Tú nunca sabes.
0: Por eso hay que estar ahí para ayudar cuando se pueda a quien sea.
1: Cora, obviamente, pues se le fue ofrecido el trabajo de los Phillies, fíjate, a Alex Cora antes que a Don Mattingly. Y decidió, pues por ahora vamos a dejar donde estoy con la familia, tranquilo. Atazo lento, tercera base, hacia adelante viene Durbin, tira primera base y tremenda jugada una vez más. Boston jugando tremendo defensa en el infield, principalmente el día de hoy. Y se van los Dodgers en la séptima, 1, 2 y 3. Vamos a la octava, Boston arriba, 8-4.
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3: Si hablamos de los últimos 30 encuentros donde Boston tiene 25-5, ellos también tienen efectividad de 2.85 y un diferencial de carreras de 57. En esas categorías, las tres encabezan las grandes ligas en los últimos 30 encuentros, jugando tremenda pelota el día de hoy. Mientras, Cedrán Rafaela saca foul rodado hacia atrás, soltó su bambinazo número 12 del año, remolcando delante de él a Nick Sogard y abriendo el partido, que ahora gana Boston 8-4 aquí en la octava entrada. Lanzamiento es abierto, llegó a la entrada con 76 lanzamientos del zurdo Cole Irvin, quien hizo 26 en esa última entrada donde lo sacudieron con 5 carreras. Rafaela, William Abreu y Anthony Ziegler, foul para atrás. Rafaela el día de hoy mostrando sus grandes habilidades con su guante, su brazo, cazando allí en segunda base a Kike Hernández, tratando de doblar muy rápido. Hoy tiene 4-3, batea 286 en el año. 12 jonrones y 54 remolcadas. Ya está preparado Irvin, rompiente es bola. Boston, un total de 8 carreras, 10 hits. No tiene errores los Dodgers con 2 errores. Ambos costosos, uno de Will Klein y otro de Freddie Freeman. Y para Freeman su primero del año. Los bostonianos han dejado a 8 a bordo. Los Dodgers han dejado a 5. En conteo lleno en 3 y 2. La abanica es ponchado. ¿Cómo no quisiera ver Irvin que esto hubiese sido la pasada entrada?
4: Lo fue a cazar la pasada y le dejó un cambio en el medio a 82 y no se lo perdonaron.
3: Ahí está el primer out de esta octava entrada. Ya metió Irvin Wheeler Abreu, que tiene sencillo al infield en su último turno después que llevaba de 3-0 con par de ponches y elevado al central. Bateador zurdo contra el zurdo. Lanzamiento es adentro para Wheeler Abreu. Algunos le dicen Wilger. Ok, sí, yo sé que el hombre fildea. Guantes de oro.
4: Buen brazo también.
3: Excelentísimo. Dos y cero aquí para Abreu, que batea 2.48. Y recibe otro lanzamiento en bola. No sé si indicaba algo con la gorra y no, pero con la pelota. Alfonso, no se ha conseguido nada en cuanto a reclamo. El conteo está en 3 y 0 aquí para Abreu. Casi le pegas adentro. Cuarta bola mala.
4: Y aquí Irvin llegó ya a 85 lanzamientos. Vamos a ver hasta dónde lo aguanta. Porque no hay nadie calentando, José.
3: Eso es para él. Este es un día de bullpen. Es el hombre que le encomendaron el núcleo de las entradas. Aquí le da hace por bolas al dos veces ganador de guante de oro Abreu. Vamos a terminar por segunda vez, o ya por tercera vez, Anthony Ziegler, que entró en sustitución de Contreras. Coletazo de tercera base y elevado al central para Ziegler. Bateador derecho, Boston llegó al día de hoy con 57-51, 6 por encima de 500, su mejor marca en este año en cuanto a jugar sobre la marca nivelada. Dodgers 69-40. Con el de hoy, 53 partidos restantes a los Dodgers. En el mes de julio, Boston encabeza la Liga Americana en carrera. Sobre esta su tercera base, Muncy fildea, va a segunda, Rojas va a primera. Doble play. Ahí se ayudó Irvin induciendo a la doble matanza de Ziegler. Y se acabó la entrada aquí en la octava. Vamos a la parte complementaria. Boston arriba 8-4.
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1: A batear viene Freddy Freeman aquí por los Dodgers en la octava entrada. Debajo 4 carreras, 8-4 Boston. Se mantiene el montículo y lo ha hecho muy bien Brian Bello en relevo. Ha hecho 27 lanzamientos, 17 de strike. Ahí está el número 28 y 18 de strike para Freddy Freeman, detrás de Mookie Betts y luego de Oscar Hernández. Hoy Freddy lleva de 3-2, elevando su promedio a 304. Hoy llegó quinto en bateo en 301 en la Liga Nacional. Cantado el strike. Ahí está el lanzamiento, Luis, que tiene que cuidarse el zurdo, ese sinker.
2: Y si lo puede controlar ese, de verdad que es tremendo. Como los de Greg Maddux, que tiraba la cadera y regresaban a la zona de strike.
1: Ese mismo. Ya está preparado. Lanzamiento para Freeman. Saca una línea tendida al central. Hacia adelante viene Rafaela. No puede con ella. La pelota pica delante de él. Casi se la lleva. Pero ahí está Freddy Freeman con su tercer indiscutible de la noche.
2: Wow. Increíble, de verdad que Freddy Freeman, una cátedra de bateo. Y ese picheo que se le está sinqueando y corriendo a la parte de afuera, lo logra enganchar y hacer un buen contacto para el central.
1: A batear viene Mookie Betts con hombre en primera base. Lanzamiento. Es cantado el strike. El bullpen de Boston, ya mencionaba Luis, en cuanto a lo de physical, es efectividad de 2.98, la segunda mejor en todas las grandes ligas. Lanzamiento para Betts, es alto el lanzamiento. Hoy Mookie tiene ponche cantado, retazo de 6-4 y sencillo contra Bello. Fue el primer bateador que enfrentó Bello allá en la sexta entrada, donde los Dodgers tuvieron tremenda oportunidad. En 1-1. Abanica y falla, le quitó bastante ese lanzamiento de recta cortadita, 87 millas. Más parecido a un slider ahí de parte de Bello. 1-2 para Mookie Betts. 8-4 Boston, octava entrada. Saca una línea de foul por la izquierda. Mañana continúa esta serie en el juego número 2. El zurdo Peyton Tolley va al montículo con su marca de 6 ganados y 6 perdidos. Efectividad de 3.32 frente al Samurai Yoshinobu Yamamoto. 11 ganados y 6 perdidos. Efectividad 2.72. Aguanta el swing, saca foul arrepentido ahí. Se mantiene con vida Mookie. Partido a las 6:10. El primer lanzamiento. El preámbulo 5:45. Hoy nos enseñó muchísimo Duncan de los Dodgers en la oficina, de varias cosas muy importantísimas en dentro de los Dodgers, ¿sabes?
2: Duncan Webb.
1: Lanzamiento es abierto. Mañana tendremos una invitada especial, como siempre, aquí en Damas en el Deporte. Preámbulo. Ah, sí, casi lo pasó demasiado ahí Mookie. El conteo de bolas de 2 strikes. Saque elevado descolgado al derecho central, corto, viene Abreu y él se quedó con ella por allá. Dos veces ganador de guante de oro. Tomó control de la jugada y retirado está Mookie Betts para Teóscar Hernández, buscando su primer hit del día de hoy.
2: Y fíjate que Brian Bello se ve con muy buenos lanzamientos desde que entró. Uno diría, bueno, a lo mejor de abridor, pero si le han dado mucho resultado así como relevo largo, mira, ya está, entró perdiendo y ahora él está ganando el partido.
1: Lo ha hecho muy bien. En primera, Freddy Freeman para Teóscar. Saca foul hacia la izquierda. Ese tipo de foul ahí, Luis, cuando la pelota te gana así tan temprano, al primer lanzamiento, dos cosas: o no aterrizaste a tiempo, o fue mala selección de picheo para hacer swing.
2: Sí, y es un picheo que está en la zona de strike. Yo creo que está pensando en varias cosas y no está buscando su recta.
1: Ahí está pensando varias cosas, aguanta el swing y saca foul para atrás, un swing indeciso.
2: Porque si es un slider, un cambio, con un swing así dices, ok, pero fue una sinker, que es como si fuera una recta a 94 y estás como indeciso. Son swings arrepentidos.
1: Hay que simplificarlo para Teóscar Hernández, que batea 249 con 9 cuadrangulares. Ahí comenzó temprano, pero todo el peso iba hacia adelante, es ponchado. Ni un buen swing ahí, lamentablemente, pudo tomarte Oscar Hernández. Y se fue rápido, ponchado, idle sound.
2: Y uno, es fácil decirlo, ¿no? Pero sabemos que son tremendos bateadores, pero a veces que uno está pasando por ese mal momento y es difícil ajustarte y los pensamientos se traicionan y ahí tratas de adivinar y no es bueno cuando estás adivinando.
1: A batear viene Kyle Tucker, que tomó un turno importantísimo en esa entrada contra Bello, que lo ponchó con un sinker por todo el medio del home. Solamente tenía que poner la pelota en juego. Infield estaba cerrado y no se pudo. Saca una línea limpiecita de hit al jardín derecho, la va cortando Abreu. Ahí está con sencillo en su noche de bobblehead Kyle Tucker, que lleva ahora de 3-1 con base por bolas. Eso va a traer a Max Muncy su poder.
2: Y uno dice, ¿por qué no pudimos ver ese swing cuando tenía esos corredores a un picheo de recta en el medio? Pero es fácil decirlo, ¿no? Sabemos que él está tratando de hacerlo mejor y ahí da un hitito para tener primera y segunda cuando está.
1: Bueno, Max Muncy con su gran poder aquí puede poner esto muy interesante. 8-4 Boston, octava entrada. Primera y segunda con dos outs. Alto lanzamiento de parte de Brian Bello. Este año Bello ha permitido 11 cuadrangulares en 72 entradas y 2 tercios. Aguanta el swing, saca foul por la izquierda. Bueno, Luis, ¿será algo acerca de Bello? Porque muchos check swings contra él, ¿no?
2: Es que tiene unos picheos duros y con mucho movimiento, especialmente ese sinker contra los zurdos que está corriendo bastante.
1: En este mes de julio, que ya termina hoy, tiene efectividad de 0.93. Los zurdos le batean el 303. Cantado el strike, ahí está el sinker a 96 con tremendo movimiento. 1-2 para Max Muncy. En este conteo le batean solamente 204 a Brian Bello. En segunda Freeman, en primera Tucker. Alto lanzamiento, recta de 4 costuras. Muncy entró sustituyendo a Kike Hernández y fue envasado intencionalmente Muncy como emergente en la sexta entrada. Kike hoy se fue de 2-1. En 2-2. Cantado el strike. Muncy está pidiendo reclamo. The batter is challenging the strike ball. El reto puesto por Max Muncy. Y Muncy ganó ahí el reto con el sistema ABS por un poquito más de una pulgada. El conteo ahora está lleno. Hombres en primera y segunda. 8-4 Boston, octava entrada. En 3-2. Se prepara Bello. Aguanta el swing, saca foul otra vez. Otro lanzamiento más. Otro swing también así, Luis.
2: Y es que los de verdad que los lanzamientos que trae Bello hoy se le están moviendo demasiado y los tienen en el aire a todos.
1: Dalton Rushing ha salido al círculo de espera. Batería por Eliezer Alfonso. Otra vez vuelve a la acción. Primera y segunda, 3-2. Corredores a correr una vez más. Ahí se van. Retazo, primera base. Ahí filia profundo Soga. Le pasa por allá a Bello y se acabó la entrada del 3-1. Dos quedaron a bordo. Vamos a la novena. Con Boston arriba, 8-4.
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1: Novena entrada, Boston arriba aquí, 8-4. Irvin envía lanzamiento, es cantado el strike para el primer bateador, que es más ataca Yoshida, el japonés. Hoy tiene 4-1 con hit al infield, una remolcada. Detrás Caleb Durbin, luego Andrew Monasterio. Saca una línea tendida de hit al jardín derecho. La pelota salió sólida sobre la cabeza de segunda base Rojas y tiene sencillo Yoshida, su segundo hit del día de hoy.
2: Fíjate que Yoshida ya subió a 260, ¿no? Pero de verdad que era uno de los jugadores más impresionantes en Japón. Es fuerza, con Oryx la sacaba por todos lados y su porcentaje de envasarse también siempre fue de averaje de 280 para arriba.
1: ¿Y qué mide? ¿5'9", 5'10"?
2: 5'9", pero tiene mucha fuerza.
1: Foul fuerte hacia la izquierda del bate de Caleb Durbin. Este siempre ocupado. Tiene un hit al infield, un toque precioso en la séptima entrada que causó problemas. Racimo de 5 para Boston en la séptima contra el zurdo Cole Irvin. Lanzamiento es abierto, van ganando 8-4. Boston con esas 8 carreras, 11 hits. Dodgers con 4 carreras, 10 hits. Y de esos 10, Freddie Freeman tiene 3 de ellos, 2 de Otani, 1 de Pages, 1 de Tucker, 1 de Kiker y otro de Alfonso. Unidos el conteo ahora para Caleb Durbin, 2.43 su promedio con 10 cuadrangulares y 44 remolcadas. Boston con su mirada puesta en la división, comenzaron hoy a 7 detrás de Tampa Bay, pero ocupando ellos la segunda posición como comodines. Foul para atrás. El equipo de Tampa el día de hoy perdió 6-1 ante el equipo de Medias Blancas. Y como que se ha caído un poco la cosa con Medias Blancas, pero siguen teniendo un tremendo año. Y hoy comenzaron ellos en la primera posición en su división, 2 delante de Cleveland, 3 delante de Minnesota, 6.5 delante de Detroit. Lanzamiento de bola aquí para Durbin. Ya como que la gente está creyendo en Medias Blancas. Ya no se habla tanto porque dicen, ok, ya, son verdaderos.
2: Sí, ya.
1: Equipo que pudiera añadir también. Antes del lunes. Calentando el derecho Evan Phillips. Saque elevado de foul por la derecha. Se va abriendo, defendiendo bien la parte de afuera. El conteo se mantiene en 2-2. 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Freddie Freeman, otro partido de 3 hits. Ahora batea 305. El poderoso y fino bateador de los Dodgers. Esa es la estadística de AMPM. Freddie Freeman de 4-3. Línea fuerte a la izquierda. La pelota pica. Se extiende a la esquina. La va cortando por allá. Teoscar va para tercera base. Yoshida, segunda base, va Durbin con tremendo doblete. Su doble número 20 de este año. Boston otra vez amenazando.
2: Y ya bastantes lanzamientos, ¿no? Por parte de este Irving. Y aquí tiene una vez más segunda y tercera con solamente un out. Sin out, perdón.
1: Al ataque Boston una vez más. Aquí ahora para Andrew Monasterio. Él mismo tiene 2 remolcadas el día de hoy. Con doblete contra este Irving. Infield. a mitad de camino, foul para atrás. Primera base liberado con la grama y la almohadilla. El resto detrás del corte del pasto. Asterio tiene ponche cantado, línea central, elevado al derecho y doble de dos carreras. Lanzamiento es adentro. Y en ese cambio, Luis, de Milwaukee y Boston por Durbin, dieron, tira Monasterio ahí también, por si acaso.
2: Y se lo ganaron.
1: Y mira ahora.
2: Un equipo que andaba batallando por shortstop, ¿te acuerdas?
1: Lanzamiento. Abanica y falla. Buscando Boston también jugadores que han estado fuera por acción por la salud. El campo corto, Trevor Story, que sí hace mucho daño. Tremendo líder. En 1 y 2. Batazo, campo corto, izquierda, se tira una rodilla. Mookie mira tercera base, tira primera y se hace lado. No se mueve en tercera base, Yoshida. Muy buena jugada de parte de Mookie Betts hacia su izquierda, primer out.
2: Bueno, le robó una ahí de las tantas que ha robado Monasterios hoy y no le dejó producir carrera desde el primer out.
1: Después de 102 lanzamientos, como le había dicho el dirigente, va al montículo aquí Dave Roberts a buscar a Cole Irvin. Va a ser todo para el zurdo. Él deja hombres en segunda y tercera aquí con un out en la novena y Boston ganando 8-4. Usted no se mueva, ya volvemos.
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3: El derecho a Phillips quiere dando hombres en segunda y tercera con una novena entrada. Boston arriba 8-4. Habrá tratado aquí de frenar él a Jaren Durán.
4: Y una situación para empezar a trabajar Evan Phillips, que tiene la efectividad muy alta de 6.75. Ha perdido 2 juegos en 7 juegos que ha lanzado. Ha lanzado un total de solamente 6 entradas 2/3, permitiendo 5 carreras. Ha permitido 4 carreras limpias. No ha permitido todavía a 4 jonrones, perdón. Ha regalado una base por bola y ha ponchado 9.
3: Gracias, Luis. Aquí viene Phillips. Luis también ha tratado de ponerse el mismo, porque recientemente lo que lo he encontrado ha sido el batazo de largometraje.
4: Sí, de las 5 carreras que le han hecho, 4 han sido vía del jonrón.
3: Otro la cerrador, otro la preparador y de todo, que ha sido Evan Phillips, después de su operación, buscando otra vez el comando. Jaren Durán va a ser envasado aquí intencionalmente para fans de con Carlos Narváez. Las bases estarán llenas.
5: Corredor Jones en tercera.
3: Jamal Jones entra a correr en tercera base, recién adquirido de procedente de Detroit. Swing grande, lo falla aquí Narváez. Aquí sí que Jam Jones en tercera base. Las bases llenas. Boston arriba en la novena entrada aquí, 8-4. Solamente un out. En 0-1 es abierto. A ver si aquí consigue ese comando que él necesita. Terminación. Está enganchando mucho ese lanzamiento lento, rompiente. El derecho a Evan Phillips. Saque elevado altísimo. Tomó buena madera ya al jardín central. Esperando Páez, esperando que caiga y cayó la pelota. Pero rápidamente viene al cuadro. Doble pisa y corre. Triple pisa y corre del equipo de Boston. Cada uno avanza. La carrera número 9. Remolcada aquí de parte de Narváez, que llevaba de 3-0 con 3 ponches, un hombre golpeado, y remolca su carrera número 10 este año. Es el segundo out.
4: Un buen contacto hacia arriba, ¿eh? Lo falló un poquito, pero hace trabajo Narváez y ya son 5 de diferencia

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1: Novena entrada para el equipo de los Dodgers. 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
2: Y hay que llegar temprano ese día.
1: Sí, señor. Hay que parquearse temprano. Mientras aquí llega al home Alfonso, ya tiene control en 2-0.
2: Un saludo grande a la familia Reina, Robert Reina, el bombero, que nos está escuchando en este momento, que juega con Grind Baseball también. Es un muchachito que va a la High School Guard.
1: Excelente. Saludos para él, la familia, los coaches, instructores. Lanzamientos adentro, perdiendo home. Aquí está Brian Bello. La línea final de Cole Irvin, 6 entradas, 8 hits, permitió 6 carreras limpias, 3 bases otorgadas, 5 ponches, hizo un total de 102 lanzamientos, 67 de strike. 3-0 para Alfonso, cantando el strike para Eliezer, que el día de hoy pegó su primer hit aquí en este estadio. Tuvo revolcada también contra su compatriota Ranger Suárez. Suárez lanzó 4 y 2 tercios, permitió 4 hits y 3 carreras limpias con 2 bases y 2 ponches. Saque elevado allá al central, buscando a la derecha y capturando por allá Rafaela. Buen contacto de parte de Lesiano Alfonso. Ahora de 4-1 va a terminar Shohei Ohtani, que tiene hoy de 4-2 con cuadrangulares, 2 carreras en la quinta.
2: Mira, buenos contactos por parte de Alfonso, de verdad que se ha concentrado en ponerla buena en juego, ya tiene su hitito con producida, pero me gusta más eso, ¿no? Bateando de noveno, que sea alguien que ponga el bate en la pelota para ponerse en base para Ohtani.
1: Ah, vino Shohei, primer lanzamiento, roletazo, un rebote a segunda base, por allá la fildea. Y lo elimina Ziegler del 4-3, así de rápido ya hay 2 outs. Tiene novena. Última esperanza, se llama Andy Páez para los Dodgers. Arizona con victoria el día de hoy, buscando ellos a acercarse a 11 juegos. Hoy ganaron 4-1 a Cleveland. Ahí viene Páez. 47,903 aficionados acá se dieron cita esta noche. 47,903. Un strike en la cuenta de Páez. Hoy Páez tiene de 3-1 con base por bolazo, un sencillo que conectó contra el zurdo Giovanni Morán, el boricua, en la quinta entrada. Boston, 9 carreras, 12 hits,

0: hizo errores. Dodgers, 4 carreras, 10 hits y 2 errores. Páez en 32. Se prepara Bello. Es cantado el strike, el sinker cortante, y no pueden hacer nada los Dodgers. Se acabó el partido con Poncho aquí. Y Bello haciendo tremendo trabajo.
1: Tremendo trabajo. Y el manejador Chad Tracy también con muy buenos movimientos a la buena hora. Y les ganan este partido a los Dodgers.
0: Vamos a digerir esto un poquito más cuando regresemos. Victoria aquí en este primero para Boston, 9-4. Volvemos.
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0: 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El día de hoy fue todo Boston, pues vinieron otra vez desde atrás. Ahora ellos, en sus últimos 13 juegos, han ganado viniendo desde atrás 9 veces. Sus últimos 13 victorias, 9 viniendo de atrás. Hoy, Boston se fue con 9 carreras, 12 hits y 0 errores. Dejaron a 10 a bordo. Los Dodgers, perdedores hoy, 4 carreras con 10 hits, 2 errores costosos. Y dejaron a 7 a bordo. El ganador con tremendo relevo de 4 entradas en 0, Brian Bello, que tiene su marca ahora en 3 ganados y 6 perdidos, bajo su efectividad a 5.30. El perdedor en relevo largo, 6 entradas con 6 carreras permitidas limpias y 8 hits, es el debutante Cole Irvin. El partido duró 2 horas 53 minutos ante 47.903. Luis, entre tantas cosas, primeramente crédito a quien se lo merece Boston el día de hoy, ofensivamente. En picheo, en relevo y también en la defensa, ganó todo aspecto.
1: De verdad que sí, y se jugó muy bien. El equipo atacó rápido con una carrera en la segunda, 2 en la tercera. Y Suárez, de verdad que lo sacaron muy temprano, pero a lo mejor ese es el plan. Las últimas salidas no han llegado a 90 lanzamientos, pero el relevo que vino con Brian Bello hizo tremendo trabajo. Hay que darle crédito también a Chad Tracy, que hizo los movimientos adecuados, a pesar de que es un muchacho joven de manejador, supo sacarlos cuando te necesitaban sacarlos, porque cualquiera hubiera dicho, bueno, déjame un bateador más para Suárez, pero él dijo no, terminó, y eso le va a dar dividendos y toman la ventaja con la victoria.
0: Suárez terminó con 4 y 2/3, Ranger no tuvo decisión, obviamente permitió 4 y 3 carreras limpias, pero Bello, 4 entradas con 3 y no permitió carreras, regaló una base, ponchó a 3. Vamos entonces a la ofensiva de los Dodgers del día de hoy. Qué bueno ver a Shohei después del día de descanso. Luis responder el día de hoy con batazo sólido de doble al izquierdo central y su cuadrangular de 2 carreras.
1: Sí, tremendo. Y buenos batazos. Yo creo que cuando Shohei batea la banda contraria con poder, como lo hizo el primer turno, se puede ajustar a esos cambios que le tiraron zurdo contra zurdo y logra sacarla. Esperemos que esté saludable y que poco a poco esté aliviándose de su bíceps y de su rodilla para que esté saludable. Yo creo que está acercándose, como dijiste, en carreras producidas a Andy Pages, y sabemos que es importantísimo para este equipo de los Dodgers tenerlo saludable.
0: Gracias, Luis. Bueno, en la gira, Boston sigue jugando tremenda pelota en casa, para que vean ustedes, en Fenway tienen 25-29, pero fuera de casa tienen 33-22, mantienen su posición sólida, ellos en la posición número 2 como equipo comodín, y también, pues para ellos hay acercamiento y alejamiento en la división de comodines, se aleja un poco más de Cleveland y se acerca un poco más al equipo de Tampa Bay. Se ponen ellos ahora a 6 detrás. Dodgers 69-41. Boston mejor ahora a lo mejor que han tenido sobre 558 y 51. Bueno, será mañana cuando los Dodgers tendrán en el montículo a Yoshinobu Yamamoto en el partido número 2. El Samurai con su marca de 11 ganados y 6 perdidos, efectividad 2.72, frente a Peyton Tolley, otro zurdo más de Boston que tiene marca de 6-6, efectividad de 3.32. Hoy gana Boston con 9 carreras, 2-6 y 0 errores. Los Dodgers con 4 carreras, 10-2 errores. Lo ganó Bello, que tiene 3-6, y lo perdió Irvin en su debut como Dodger, que tiene 0-1, 2 horas 53 minutos ante 47.903. Mañana 5:45 la antesala, tendremos damas en el deporte, 6:10 el primer lanzamiento desde aquí de su casa y la cabina Jaime Jarrín en Unicron Field en Dodger Stadium. Por mis compañeros Luis Alfonso Collito Cruz, Efraín Mesa Jr. en controles y nuestro ingeniero de lujo acá, su servidor José Mota, deseándoles pues un buen comienzo a su fin de semana. Bendiciones y será hasta mañana acá desde su casa azul, Unicron Field en Dodger Stadium. Buenas noches.
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3: Hola, ¿qué tal, amigos? Bienvenidos a Segunda Opinión. La pregunta que surge al arranque de este bloque de 4 horas de Todo en Finanzas: ¿en dónde están las oportunidades para invertir? Las oportunidades, recordemos, no siempre aparecen cuando todo parece seguro. Muchas veces nacen cuando está el miedo, la incertidumbre, la falta de información. Siempre impide que otros puedan reconocer las oportunidades para invertir. Pero ustedes y yo, que estamos conectados a través de nuestras redes sociales, donde quiera que te encuentres, en la Unión Americana, en América Latina, en España o en Canadá, bienvenidos, porque el día de hoy vamos a aprender precisamente en dónde están las oportunidades para aprovecharlas, para invertir y sobre todo pues sacar el máximo provecho. ¿Será la tecnología? ¿Será el sector inmobiliario? Pues el día de hoy tengo invitados especiales. Ricardo Muñoz, con más de 50 años de experiencia, desde chiquillo, así como ustedes ya lo conocen, muchos de ustedes, pues los que no lo conocen lo van a conocer. Es un chiquillo de 50 años de experiencia en el sector inmobiliario. Felitec Michaca me estará acompañando el día de hoy, en esta hora y también en Todo en Finanzas, para que no se lo pierdan. Va a estar buenísima la charla, la conversación. ¿Saben por qué? Porque al final invertir no consiste solamente en

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1: Con profesionales como tu servidor, Manuel Ramos, analista, economista, gestor de inversiones y asesor financiero por más de cuatro décadas. Prácticamente Ricardo Muñoz me llevaba a la escuela, si ustedes se dan cuenta. Así que bienvenidos a este bloque de Todo en Finanzas. Va a estar buenísima la plática. Ya mero llega Ricardo Muñoz a los estudios. Felitec Michaca también preparándose, se está peinando precisamente para platicar con nosotros esta mañana. Pero tampoco vengo, ¿saben qué?, a promover decisiones rápidas. No, ustedes saben que yo no soy así, ni me he dedicado a eso. Ya son muchos años de bregar en este mundo de las inversiones, la asesoría. Y ustedes saben muy bien que nos ocupamos de traer seminarios educativos, que por cierto ya tenemos fecha, es el 15 de agosto a las 11:30 de la mañana para que ya llames, te registres. Esta va a ser virtual, el teléfono 1-800-606-9954, ¿te das cuenta? 1-800-606-9954 es para aprender, educarnos antes de hacer una decisión de invertir. Siempre pide una segunda opinión. Así es que el día de hoy te voy a hacer varias preguntas y también a nuestros invitados, ¿verdad? Hay que comparar alternativas, hay que ofrecer siempre esa segunda opinión profesional y qué bueno que vamos a hablar con dos profesionales y tu servidor tres antes de que te comprometas, antes de que hagas un acuerdo con tu dinero, tu patrimonio, tu presente y tu futuro. Y en muchas ocasiones, ¿sabes qué? Está de por medio, sin duda, tu futuro y el de tu familia. Por eso el tema de hoy es el siguiente. ¿En dónde estarán las oportunidades para invertir? ¿Están en el mercado inmobiliario, en la bolsa de valores, en las empresas relacionadas con inteligencia artificial, en los bonos, en los ETFs? O quizás la verdadera oportunidad comienza revisando tu propia situación financiera. ¿En dónde crees que deberíamos de empezar? Para mí, hay que empezar allí. No lo sé tú, pero lo que yo sí sé es que yo sí tengo para ti esto.
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1: Ah, qué bonito es estar esta mañana, en ese sábado. Le agradecemos al Creador, a la fuente de vida y de todo lo que habita sobre la tierra, que nos da la oportunidad de estar respirando y sobre todo sintiendo este verano hermoso, bello y bueno, calientito, rico para tirarnos a la alberca, ¿no? Terminarnos ahí al pool. Pero también para enriquecer este sábado, ya les mencioné, ya llegó a los estudios para tener una conversación Ricardo Muñoz, también Felitec Michaca, con quienes hablaremos el día de hoy de tecnología, inteligencia artificial y de cómo estas herramientas están ayudando, fíjate, a procesar información y a tomar decisiones de inversión como la compra de tu casa, la propiedad de renta, el terrenito o quizás el último terreno donde quedaremos si es que no decides que te hagan cenizas, ¿verdad? Pero bueno, es parte de una decisión y parte de la vida, ya que al conversar con ambos, tanto con Felitec Michaca como con Ricardo Muñoz, él es agente de bienes raíces autorizado, quien nos va a dar una segunda opinión sobre todo las oportunidades que tenemos hoy en día en el mercado inmobiliario, los riesgos, obviamente, las condiciones, los tipos de interés, las oportunidades que se presentan. Antes de comprar, ¿qué hay que hacer? Antes de vender, bueno, la decisión que se debe tomar, los análisis, los estudios. Y tantos años que he tenido el privilegio de estar compartiendo con Ricardo en sus estrategias y que ayudamos a muchos de sus clientes a hacer decisiones de cómo diferir el pago de los impuestos cuando determina

0: Ustedes vender su propiedad porque ya se cansaron del inquilino, se cansaron de andar colectando la renta o de que ya les destruyeron, que ya les hicieron, pero sobre todo se cansaron, no tanto de eso, sino se cansaron porque llegaron a una edad donde ya no existe la misma energía. Es decir, los hijos ya están haciendo lo suyo y usted tiene 2, 3, 4, 5, 10 propiedades y dice, es que ya no puedo más y mis hijos no quieren colaborar. Pues de eso vamos a hablar, de las oportunidades, de cómo usted puede vender, diferir el impuesto y no tiene que seguir invirtiendo en bienes raíces. Eso lo estaré analizando con Ricardo Muñoz y bueno, con Felitec Michaca, que viene muy pulido el día de hoy. Está guapísimo el hombre del otro lado del estudio. Bueno, él está en Santa Ana, California. Desde allá estaremos conversando con él en sus estudios directamente para que también entre los tres les podamos dar a ustedes esto.
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5: Bueno, ya tenemos a nuestros invitados en el estudio. Ahora yo quiero dar un preámbulo para comprender mejor el tema, que aunque parece fácil, la realidad, la acción de tomar esa decisión de invertir, de comprar bienes raíces o de venderlos cuando ya tienes apreciación, tiene, como decimos popularmente allá en el barrio, tiene su chiste. Y ese chiste no crea que es tan chistoso. Es un chiste que hay que realmente analizarlo a profundidad, ¿no? Y cómo la tecnología se va ligando para hacer mejores decisiones, decisiones informadas. Y nuestra comunidad hispana y su preferencia por invertir, pues son algunos de los datos que he recabado como economista para que los analicemos juntos. Comencemos con estos datos que nos van a ayudar a entender cómo estamos construyendo el patrimonio. Los hispanos, los que radicamos aquí en esta gran nación, los Estados Unidos de Norteamérica. Bueno, durante el 2025, el año pasado, nuestros hogares hispanos agregamos aproximadamente, escucha esto, Ricardo, 441 mil nuevos propietarios. Y tú fuiste parte de esta estadística ayudando a tantas familias a que comprasen su primera propiedad, ¿verdad? Y que, como bien me lo has dicho, ¿verdad?, en esta pausa que tuvimos, es un proceso que requiere de estudio, requiere de análisis, no simplemente, quiero comprar la casa, quiero la que sea, la que caiga. Y me acuerdo muy bien hace algunos años, un mamut por aquí en alguna de las zonas aledañas a Los Ángeles, ¿no? Dices, bueno, es que ellos quieren 680 mil o 700 mil dólares, pero Manuel, la casa nada más vale la mitad. Y si ustedes no hacen el estudio, compran un mamut de este color como mi saco, rosita. Y ahorita que estemos con Ricardo le voy a preguntar eso. Pero fíjate, 441 mil nuevos propietarios en Estados Unidos, hispanos, alcanzando un récord, fíjate, Felitec, un récord de 10.2 millones de hogares propietarios, caray. Eso hay que aplaudirlo. Más de 10 millones de hogares propietarios, récord en Estados Unidos, y nosotros los hispanos estamos rompiendo esos récords. Porque los hispanos ya representamos prácticamente, diría yo, el 92.6% del crecimiento en la formación de nuevos hogares en el país. Y no es para menos, somos mexicanos y a mucha honra. O sea, no tenemos un hijo ni dos, tenemos de cinco en adelante, aunque ya estamos reduciendo la producción. Oye, pero no se quedan atrás también nuestros hermanos centro y sudamericanos, ¿ok? También se las gastan muy bien en esa área. Bueno, lo que quiero decir es que a raíz del crecimiento de nosotros, que conformamos el crecimiento más rápido de la población en Estados Unidos, la demanda continúa siendo especialmente fuerte en propiedades de menos de 350 mil dólares. Ahí tienes una clave, ya te lo estoy diciendo, en propiedades de menos de 350 mil dólares. Ustedes se van a ir a tres propiedades aquí en California, ¿qué puede comprar uno? Bueno, estamos hablando a nivel nacional, porque 350 mil en Arizona, en Nevada, en Texas y otros estados, créemelo, que son propiedades que dices tú, wow. Y quizás aquí en California no sea el mismo poder adquisitivo, porque pues obviamente es California, es justamente los hornos calientes y el lugar de donde se vino a buscar el oro. Así que todavía hay mucho oro. Aquí tenemos en el día calor, frío, tenemos templado, tenemos mar, tenemos montañas, tenemos nieve, tenemos de todo, caray. Bueno, pues eso tiene un precio también, amén. Muy aparte del costo de vida, que sabemos que es bastante elevado. Y precisamente donde la oferta sigue siendo limitada, es decir, hay mucha demanda, la oferta es baja. Hay una encuesta de Morgan Stanley. Y esta encuesta se realizó entre 613 inversionistas hispanos de patrimonio emergente y alto patrimonio. Pues resulta que el 87% consideró los bienes raíces. Ahí está una clave, anótalo, 87% consideró los bienes raíces como una alternativa importante para construir riqueza. ¿O no es así, querido? Sí, querida, así es. El 89% dijo que probablemente compraría bienes raíces en el futuro. El 60% señaló que utiliza la orientación de un asesor financiero. Utiliza también la inteligencia artificial, utiliza los servicios de profesionales como Ricardo Muñoz para alcanzar sus objetivos y hacer una decisión inteligente. Me encanta. Asesor financiero, te recomiendo también que hables con un abogado para que hagas tu fideicomiso en vida, la parte testamentaria. Te recomiendo que tengas un buen contador que te ayude. Invierte en los mercados financieros, porque cuando hablemos con Felitec Michaca, vamos a ver cómo la inteligencia artificial a través de los ETFs, con opciones, puede recibir tus dividendos sistemáticamente. O sea, prácticamente la plática del día de hoy tiene de todo. Sin embargo, existe otro dato importante y te lo quiero dar a conocer. Y este dato importante es para que le pongas atención y que no te pierdas. En las 4 horas al final estaremos también en donde crees. Sí, en el radar político.
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5: Bueno, y entrando en esta conversación del día de hoy, definitivamente tenemos que darle paso a también a las noticias donde los hispanos no estamos participando. Y yo creo que es allí donde hay que dar ese empujoncito, decía Richard Thaler, ¿no? Ese empujoncito que ayude a la persona a hacer una decisión. Por eso mencioné que el día de hoy, entre las opiniones profesionales que estaremos dando los tres, el trío de tres sobre las oportunidades, los riesgos y las condiciones que debemos de revisar antes de comprar, vender o invertir en una propiedad. Y estamos en estos datos que son fríos, ¿verdad? Y que no respetan. Si tú no le pones atención, pues obviamente menos respetados vas a ser. Pero como tú estás conectado en Segunda Opinión y nos escuchas entre semana, pues obviamente tú eres de las personas que vas a aprovechar esta información. Mira, entre los datos detallados más recientes de la Reserva Federal muestran que el 43.7% de los hogares hispanos poseía alguna inversión financiera distinta al efectivo, como acciones, bonos, fondos, cuentas de corretaje, planes de retiro, 401ks, IRAs, Roth IRAs, etcétera, etcétera. Aproximadamente el 33% tenía una cuenta de retiro y el 15% una cuenta de inversión fuera de su plan de jubilación. Los activos financieros representaban, según la Reserva Federal y sus estudios, 28.1% del patrimonio de los hogares hispanos, mientras que los bienes raíces, ahí está la clave, incluyeron propiedades de inversión, representaban cerca del 45.5%. ¿Saben quién está pegando de gritos así como chiquillo? ¡Ay! ¿Quién creen que es? Justamente Ricardo Muñoz. Así es, amigos. Bueno, ya me acerco a la entrevista con ellos y la estoy haciendo de emoción, nada más para que ustedes y yo pues entremos en esta charla. Porque estas cifras detalladas corresponden desde el año 2022 hasta el año 2025. Hay una encuesta también de finanzas del consumidor que está prevista para publicarse durante el otoño del 2026 y no me la voy a perder, obviamente. ¿Qué nos dicen estos números? para mí que nuestra comunidad continúa confiando profundamente en los bienes raíces porque son tangibles, ofrecen una sensación de estabilidad y pueden convertirse en un legado familiar. Mándame tu pregunta, mándamela ya, porque se la queremos hacer a Ricardo Muñoz, al gran Felitec Michaca, y de cómo la combinación entre asesoría profesional humana y la, no infra, sino la inteligencia artificial, van a ayudarnos a tener, a que tengamos una mejor participación en los mercados financieros y a construir patrimonios más diversificados y sobre todo, pues, construir ese sueño americano que todavía está latente en el corazón de muchos. Bueno, la pregunta es, ¿bienes raíces o el mercado financiero? ¿Dónde invertimos? La mejor pregunta, yo creo que podría ser, ya para que la vayan pensando, el dúo dinámico de invitados, ¿cómo podemos utilizar ambos de manera inteligente, con inteligencia artificial, para construir un patrimonio más sólido? ¿Qué les parece si vamos ya, sin tantas vueltas, a un diálogo directo aquí en Segunda Opinión?
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5: Bueno, mi queridísimo Felitec Michaca, gracias por estar con nosotros aquí en Segunda Opinión. Le levantamos muy temprano, señor, pero pues usted ya sabe cómo se las gasta. Usted también es una persona que está atento a la voz y a traer el mensaje. Muy buenos días, mi queridísimo Feli.
6: Muy buenos días, señor Ramos. Un saludo muy especial para usted y su audiencia desde aquí, desde el OC, el Condado de la Naranja. Y sí, ya despertados desde las 6. Ya sabe que usted con esos perritos es muy difícil dormir hasta las 9 de la mañana un sábado. Ya quieren su bone y quieren su tortillita, por ahí. Así es que ya estamos listos también para participar y pues añadir valor al programa,
5: señor. Claro, y además estos animalitos quieren su treat. Si usted les dé su treat, lo van a dejar en paz. Así que si están por ahí, ya saben lo que tienen que hacer, ¿no? Ténganlo a la mano. Sí.
6: Casi dormir con la bolsita de los treats ahí un ladito.
5: Claro, claro. Bueno, también tengo de invitado y está en línea telefónica con nosotros. No, está en los estudios, perdón. Directamente en el micrófono. Ricardo Muñoz, buenos días. Muchísimas gracias por estar con nosotros desde muy temprano en Segunda Opinión.
7: Buenos días, Manuel. Buenos días al auditorio. Buenos días, Feli.
5: No te escucho, Feli. Creo que por allá...
6: Mr. Rick Muñoz.
5: Ah, así te escucho. Sí lo escuchaste, ¿verdad?
6: Sí, los...
5: Ah, qué perfecto.
6: Sí, buenos días, Rick.
5: Ah, qué, muy bien, porque si no, entonces tenemos que hacer malabares. Bueno, chicos, entremos en el tema. Cuando alguien pregunta dónde están las oportunidades para invertir, vamos a hablar del punto de vista de la tecnología y, como ya dije en el preámbulo, cómo nos está ayudando la inteligencia artificial para tomar decisiones, pero siempre se requiere del asesor financiero, del contador, del abogado y de un asesor o un especialista en bienes raíces. ¿Cuál debería ser la primera respuesta? ¿En dónde están las oportunidades, mi queridísimo Ricardo Muñoz? Yo sé que usted tiene un panorama amplio en el sector inmobiliario. ¿Cuáles serían los primeros pasos y dónde usted ve las oportunidades para nuestra comunidad?
7: Bien, es excelente pregunta. Lo mejor siempre es acercarse a hacer un estudio en persona, en la oficina, para saber dónde quieren invertir. ¿Quieren generar ingresos? ¿Quieren invertir en una propiedad en la que en el futuro va a tener apreciación? Me estoy refiriendo a las nuevas o seminuevas. ¿O quieren una buena oportunidad? Para eso es un estudio.
5: O sea, el primer paso es analizar, estudiar y, como se dice en la jerga del sector inmobiliario y entre agentes de bienes raíces o brokers, locación, locación, locación, locación, ¿cierto o no?
7: Locación, locación, locación, siempre va a ser así.
5: Uh-huh. Ahora, mi queridísimo Feli, ¿cómo es que la tecnología, la innovación está ayudando para hacer ese tipo de decisiones dentro de los diferentes sectores, claro, aplicado al sector inmobiliario? Te escuchamos.
6: Creo que es importante, señor Ramos, escuchar siempre la voz de...
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4: Trabaje contigo como nosotros tenemos. Lo que hacen es, y yo soy franco con ellos, necesito que aplique esta persona, esta familia, y quiero que nos compartas su reporte de crédito. ¿Por qué? Porque con eso puedes ir y hacer comparaciones en otros bancos, en diferentes. Los bancos grandes, dígase Chase, Citibank, Wells Fargo, tienen sus clientes específicos, no se meten con muchos, porque ellos tienen una todo el tiempo una fila de clientes. Pero hay muy buenos brokers, muy buenos corredores de bienes, de préstamos de bienes raíces, hipotecarios, que podemos usar.
5: Ahora, yo recuerdo, no sé si a ustedes les ocurrió, ¿verdad? Yo creo que a Ricardo sí, porque pues él ya tiene muchos años en esto. Home Savings of America, ¿te acuerdas, Ricardo?
4: Claro que sí.
5: ¿Cómo prestaban ellos a nuestra comunidad, ¿no? Antes de que fuesen tomados, bueno, ya después vino Washington Mutual, ¿verdad? Y al final pues termina siendo Chase, ¿no? En la quiebra bancaria de la gran recesión económica. Pero yo recuerdo muy bien que existían los índices, porque ahorita el detalle está en los tipos de interés, ¿no? Cuando la tasa de interés está elevada y que ahorita realmente no está tan elevada como cuando yo compré la primera propiedad. Yo no sé si te tocó a ti, Feli, pero yo pagué el 11% de interés en mi primera hipoteca. ¿Tú recuerdas la tasa de interés que te tocó pagar, Feli?
6: Absolutamente, era un 7%, si no mal recuerdo, y pues con la idea de pagar interest only, ¿verdad? Y pues en eso llega el 2005, 2006, gracias a Dios por la situación y la locación de la propiedad, pues no bajó mucho de valor. Creo que pues, eso tuvo mucho que ver, ¿no? La decisión que se hizo en el momento correcto. Y creo que es importante también seguir esa... Como creyentes, ¿no? Sabemos que esa oportunidad muchas veces la pone enfrente de nosotros, nuestro creador, y pues tenemos que actuar. Y creo que eso fue realmente lo que pasó también con su servidor.
5: Y lo que sucede es que las crisis crean oportunidades, ¿no?
6: Yes.
5: Hay muchos que ven las crisis como un problema. Los inversionistas inteligentes, los que somos pacientes, vemos las crisis como oportunidades, como este mes que acaba de transcurrir en el mercado financiero. Esta corrección y contracción de precios en el mes, que ya ahorita ya está, tiene un piso, ahora hay un rebote. Se crean tantas oportunidades. Pero para aprovechar las oportunidades, Ricardo Muñoz, antes de que nos digas cuáles son los pasos, qué deben de hacer nuestros amigos y que la segunda opinión que les des tú sea la más viable en un tiempo como este, donde hemos tenido tanta manipulación monetaria, inflación, los precios de las propiedades, pues sabemos que, si bien es cierto, están en una corrección de precios, todavía están muy elevadas. Pero antes que todo, amigos, les recuerdo que esto es Segunda Opinión. ¿Y qué crees? Estamos aquí precisamente para darte la misma.
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5: Pues así es, amigos. Una propiedad en el sector inmobiliario puede tener posibilidades de apreciación, de rentas, ingresos pasivos, pero también puede convertirse en una carga si el comprador no cuenta con las reservas para reparaciones, el impuesto de predial que sube, los seguros. Y bueno, que acuérdate también que hay periodos sin inquilinos también, que pierden su trabajo, discapacidades, situaciones adversas. Por eso, la oportunidad no comienza en el mercado. Fíjense bien, no empieza ahí la oportunidad. Para mí, la comienza como una segunda opinión, te lo digo, en la relación entre la inversión y nuestra realidad. Siempre hay que ver eso, ¿no? Porque, ¿a qué le tiras? Dice, cuando sueñas, mexicano. Bueno, hay que seguir soñando, pero hay que tener el ahorro, el fondo de emergencia, el fondo de oportunidades. Hay que estar preparados, ¿verdad? Y que ese dicho tan popular, pues, no se convierta en realidad. Pregunta, ¿cuánto tiempo puede mantener una persona una inversión y que, pues, por alguna situación dice, hey, tengo que vender? ¿Por qué? Ya sea por situación adversa, una muerte, enfermedades catastróficas, el divorcio, quiebras, etcétera. Para eso tengo yo aquí a los profesionales para conversar al respecto. ¿O cuánta volatilidad puedo soportar emocional, ¿no? En el caso de la inteligencia artificial, que en el mes de julio es un julio, como mencionó por ahí, que está en oferta, ¿no? Es un julio realmente regalado. Así es que hay que aprovechar las oportunidades que se van presentando. La pregunta que siempre hay que hacerse es esta. ¿Estás buscando ingreso? ¿Estás buscando crecimiento? ¿Estás buscando protección? ¿O estás buscando una combinación de los tres? Te leo en los comerciales, pero también, ¿qué crees? Vamos a este diálogo directo.
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5: Y bueno, vamos a aprovechar a Ricardo Muñoz. Díganos, maestro de maestros, capitán del barco del sector inmobiliario, ¿qué debemos de hacer? ¿Cuáles son los pasos a seguir? Yo quiero comprar, él quiere comprar, ellas quieren comprar, nosotros queremos comprar, ¿es el mejor momento para hacerlo? ¿Y qué debemos de hacer?
4: Siempre hay una buena oportunidad, es lo que buscan. Y si hacemos, la pregunta que les hago, ¿qué quieren? ¿Quieren ingresos? Pasivos de inmediatamente al recibir rentas, su propiedad, ¿no? Rentas, o quieren apreciación en el futuro. Lo que quiero decir es de que si quieren rentas, si quieren generar ingresos, va a tener que ser una área no muy saludable, porque se rentan las propiedades en esos barrios igual que en cualquier otro, pero siempre hay ingresos y la propiedad es un poco más barata, no tanto, pero más barata. El otro lado es, invertir en una propiedad nueva o seminueva en la que va a necesitar mucho enganche y va a tener también, no va a tener ingresos, va a tener que esperar a la apreciación al futuro. O quiere una buena oportunidad. Ahí es donde entra...
5: ¿La paciencia?
4: Sí.
5: La paciencia.
4: Paciencia, exactamente. Sí.
5: Sí, no, Ricardo, porque yo creo que si quiero comprar algo y soy impaciente y compro simplemente porque quiero comprar y no hago un análisis fundamental, ¿verdad? Pues también eso de invertir primero y después preguntarse qué hice, creo que no es lo mejor, ¿verdad?
4: Absolutamente no. Necesita hacer un buen estudio y hacer una decisión basada en los datos.
5: Uh-huh. Ahora, ¿cómo descubrimos las oportunidades? ¿Qué usamos actualmente? ¿Qué usas? ¿Cómo orientas a tus clientes para determinar, mira, en esta zona, en este lugar? Porque antes, acuérdate que teníamos que ir al MLS y que teníamos que andar aquí para allá. Y ahora resulta con la tecnología, Feli, que está todo a la mano. O sea, lo traemos en el celular, caray.
6: Es la gran ventaja, ¿no?, de que podemos usar esta innovación tecnológica a nuestro favor. Uh-huh. Caray, estamos ya en el 2026, ¿no?, el año, la década de la información, la década de la cloud famosa, donde podemos acceder a esa información al momento, en tiempo real. Imagínense poder recibir esas alertas donde yo ya le pedí a Alex, en este caso, ¿no? Mi charla y decirle, quiero que me busques propiedades en esta área, quiero con alberca solamente, le estoy dando unas instrucciones específicas, bueno, y así le ahorro un poco de trabajo a Rick también, ¿no?
5: Para claro.
6: Que se pueda enfocar en lo más importante, que es la legalidad de un contrato para una compra en real estate.
5: Claro. Ahora, Ricardo, esta combinación entre la tecnología y, bueno, tu asesoría profesional, porque al final se va a requerir quién interprete los datos, ¿verdad?
4: Sí, es definitivo. Eso es excelente lo que explicó Feli, porque mi trabajo entonces sería, Feli, voy a verificar los datos, voy a hablar con los agentes.
5: Y, a negociar, ¿no?
4: Y quizá a realmente pasar, yo conozco las áreas y si no las conozco voy y las manejo alrededor y le digo, Feli, ¿es buena inversión o no? Espérate, hay que buscar otra.
5: Fíjese que esta mañana, estando yo tomando la ducha, hablé con Max y le dije, Max, hoy tenemos de invitado especiales a Felitec Michaca y a Ricardo Muñoz. Hola, Max, ¿cómo estás? Buen día, ya estamos en el programa de Segunda Opinión.
9: Aquí estamos, Manuel. Con toda la energía. Hoy en Segunda Opinión vamos a poner el tema sobre la mesa sin rodeos.
5: Sí, sí.
9: Oportunidades para invertir.
5: Sí, sí. ¿Y te acuerdas que te dije que iba a estar con nosotros Felitec y Ricardo Muñoz? Salúdalos, por favor.
9: Claro. Bienvenidos, Felitec Michaca y Ricardo Muñoz. Un gusto tenerles aquí. Hoy vamos a sacarle filo al tema de inversiones con ustedes. Arrancamos con dos verdades sencillas.
5: Sí, oye, Max, espérame antes de que me dé las verdades. Pensé que ibas a decir, le vamos a sacar brillo a Felitec Michaca, caray.
9: Tienes razón.
5: Oye.
9: Le vamos a sacar brillo a... ¿Sí?
5: No, dale.
9: Oye, vamos a sacar brillo a Felitec Michaca. Y también a las ideas.
5: Claro. Porque
9: el brillo verdadero está en la claridad, no en el ruido.
5: Ah, eso sí.
9: ¿Te late así?
5: No, y además, ¿sabes qué? Ya sabes que Ricardo Muñoz tiene 50 años, prácticamente nació en el sector inmobiliario. ¿Cómo la ves?
9: Entonces ahí hay historia viva. Medio siglo leyendo escrituras, tazas y ciclos. Con Felitec y su mirada en tecnología y AI, Ricardo con el pulso de ladrillo y tierra, tenemos la mezcla perfecta entre bits y bienes raíces.
5: Gracias. Bravo. Ahorita estoy de regreso contigo, Max.
6: Talentoso, querido.
5: ¿Qué
6: Max.
5: Tal, eh? ¿Cómo la ven? ¿Ahora sí?
4: Válgame.
5: Bueno, hay algo interesante aquí. ¿Cómo está ayudando la inteligencia artificial a distinguir entre una verdadera oportunidad de inversión y una idea solamente que está de moda? Es la pregunta que te estoy haciendo a ti, que estás conectado con nosotros. Envíame la pregunta para darte una segunda opinión y vayamos a redes sociales.
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5: Ahí están, Gonzalo Núñez dice, buenos días, buena información, saludos dice, desde Indio, California. Les mandamos un saludo muy especial a todos los que están en aquella zona, Imperial, en, ¿cómo se llama? El Valle Imperial, ¿verdad, Ricardo? Sí. Oye, Ricardo, tú has andado por todos lados, ¿verdad? Por todos lados.
4: Por casi en todos lados, cierto.
5: Yo me acuerdo en aquellos años cuando las propiedades por el, en la zona de Moreno Valley, ¿te acuerdas que valían en el margen de 75 mil a 130 mil dólares? ¿Te acuerdas, Ricardo?
4: Sí, sí, y muchos de nuestros clientes viven por allá y han seguido comprando, invirtiendo.
5: Así es. Y se presentó el momentum, ¿verdad? En aquel entonces. Dice Pepe, dice, dinero puede imprimirse, la tierra es lo que hay, ni quien la mueva, dice. Claro. Porque aquí estamos hablando de la inversión financiera y también las finanzas para invertir en la tierra. Al final, la tierra crece conforme a un efecto inflacionario, ¿verdad? Conforme a, digamos, al crecimiento del Producto Interno Bruto del país. O sea que sabemos que la tierra sube de precio, el inmueble es el que se deprecia, ¿verdad, Ricardo?
4: Así es.
5: Dale, dale.
4: Sí, no, el inmueble es el que va depreciando y cuando es una inversión, una renta, una unidad, dos, tres, cuatro, diez, las que sean, tienen depreciación. Y hay el gobierno, cuando vendes, hay que tener cuidado cómo postergar o evitar pagar en ese momento los taxes.
5: Claro. Ahora, hablando de las familias, en el caso tuyo, eres muy joven todavía, Feli, en el sentido de que puedes aprovechar, ¿verdad?, una hipoteca reversible. Es muy joven, es para las personas de 62 años se darán adelante como yo. Yo ya califico para una de ellas. Pero el punto es, aquel que quiere vivir en su casa y dice, no quiero vender, ¿verdad?, pero quiero disfrutarla porque estoy acostumbrado a vivir en ella, pero quiero tener liquidez. Háblame un poquito de la hipoteca reversible, Ricardo.
4: Excelente pregunta y muy buena herramienta. Uh-huh. Lo que pasa en ese caso, que reajustaron para beneficio de los dueños, de los ancianos.
5: Gracias.
4: Bueno, ancianos jóvenes.
5: Okay.
4: Reajustaron todo porque antes podían darte 60, 70% del valor actual de la propiedad, pero ya no. He visto el 40, 41% para personas de 70 o más años.
5: ¡Wow!
4: Quiere decir eso, pero igual es una herramienta en la cual si están viviendo de su pensión o de sus dividendos, pueden seguirlos usando. Si tienen una hipoteca reversible, no tienen que estar haciendo pagos de hipoteca.
5: O sea, vivir tranquilamente los últimos o muchos años que Dios nos pueda dar con una hipoteca reversible, no hacer pagos mensuales, solamente la responsabilidad de la póliza de seguro de incendio, pagar el impuesto de predial y disfrutar, porque al final, Ricardo, ¿a qué vinimos a este mundo? A trabajar, a producir, ¿verdad? Pero al final el ciclo de vida dice que nos vamos a ir de este mundo. Yo no sé si tú te vas a quedar, yo creo que sí. Porque yo sí me voy.
4: La verdad es que venimos a sufrir, Manuel, pero ajá, hay que aprovechar el día con día.
5: Claro.
4: Y sí, si una persona, un dueño, tiene una hipoteca reversible, no tiene que preocuparse solamente de mantener la propiedad, pagar los taxes, pagar el seguro de incendio.
5: Y eso solamente en la residencia, para estar claros, ¿verdad?
4: Para residencia, una casa solamente, dos, tres y máximo cuatro. Pero siempre
5: hasta
4: cuando
5: cuatro unidades.
4: En una, sí.
5: Siempre y cuando vivan en una de las unidades, pueden hacer hipoteca reversible y disfrutar de las rentas. Ahora, Feli, la inteligencia artificial, ¿cómo está ayudando a distinguir entre una verdadera oportunidad de inversión y que no sea simplemente una moda? Háblanos de eso.
6: Ah, señor Ramos, me encanta esa pregunta porque recientemente me pasó. Ando buscando un pedacito de tierra allá en nuestro querido México. Su querido Nayarit está en la lista, por supuesto. Imagínense, ¿no? Me llegan alertas de que hay ventas a gran descuento y te dan todo este paquete de atracción, ¿no? Entonces lo que yo hago es, ok, Charlie, por favor, quiero que me investigues esta oferta es válida, existe la website. Ahora, yo sé dónde ir y encontrar si la website es legítima o no, o si tienen website o no tienen website. Bueno, resulta que IA, Charlie, mi querido Charlie, llega y me dice, ¿sabes qué, Feli? Esta oferta simplemente no existe, la website no está registrada, es puro, o sea que totalmente falso.
5: Falso, hay wow.
6: Ventaja de utilizar inteligencia artificial, ¿no? Puede encontrar detallitos que tal vez a ti pues no sepas cómo encontrarlos o que simplemente no estés enterado porque no está en tu país, está en otra área. Entonces, creo que estas herramientas son sumamente importantes y más que nada, pues, de gran beneficio y una vez más, ahorrarnos esos masivos dolores de cabeza después.
5: Claro. Sí. Tengo aquí una preguntita. Dice, yo compré... No, es un comentario que hace Donati. Yo compré dos en $46,000 en 1975. ¡Wow! Imagínate, Ricardo. ¿Eh? Ahora, si Donati quiere vender y dice, pues ya no puedo ya manejar las propiedades por cuestiones de edad o situaciones que la famosa artritis. Ya sabes, Ricardo, que a cierta edad aparecen un montón de cosas que no te permiten, ¿verdad?, hacer la función. Pero determina vender. Tiene que vender y usar el 1031. ¿Qué hacemos allí? ¿Qué alternativas como el 453 quedamos de hablar un poquito al respecto de cómo diferir el pago de impuestos e invertir en un portafolio de inversión? Adelante.
4: Excelente pregunta, Manuel. Sí, si va a vender, si ya decidió vender, hay que hacer el estudio de cuánto es la depreciación y definitivamente si él quiere ingresos, podemos hacer usar el DST, el IRS Code
5: 453,
4: y esto es lo que pasa, así de simple. Se vende la propiedad y transferimos, ya que está el escro abierto, el escro prepara una escritura a nombre del trust, que usamos Dunham y Victory, pero Dunham más. Cuando cierra el trato, la escritura de Dunham se la dan al comprador. El escro cierra y el dinero lo mandan al trust. Y ese trust, en cuanto tiene líquido y preparado ya el dinero, entonces habla contigo o con un...
5: un especialista en inversiones.
4: Especialista claro. En inversiones. Uh-huh. Y ahí va a escoger qué tipo de dinero quiere recibir, qué tipo de dividendos, cuánto quiere obtener cada mes. Y si dice, no, yo quiero otra vez comprar una propiedad, algo tangible, yo quiero ir a cobrar rentas y todo, lo que hace el trust, le dice al corredor del dinero, regrésame el dinero porque lo vamos a...
5: A invertir en bienes raíces, claro. Así. Bueno, yo lo que creo aquí es que, por cuestión de tiempo, hay que aprovechar las diferentes oportunidades. 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Pide la información. Habla con Ricardo Muñoz. Hay una preguntita, mi queridísimo Feli. Para aprender más sobre estos temas, pues es fácil, ¿no? ¿Vamos a dónde? Al AI, inteligencia artificial, para que te dé más datos e información. Adelante, Feli, te escuchamos.
6: Así es, señor Ramos. Ya 2026, estas herramientas están por todos lados. Inclusive, pues vamos a hablar ya de las empresas en el próximo programa, pero hablamos de que ahora la adopción a nivel mundial, una adopción masiva de estas herramientas, creo que ya no nos podemos dar el lujo de dejarlo para mañana y tenemos que empezar a aprender a usarlas ya.
5: Claro, y además, si usted quiere comprar, si usted quiere vender, qué bueno que ahora con el apoyo de la inteligencia artificial, el apoyo del asesoramiento, obviamente, de la inteligencia dada por gracia a especialistas que han invertido pues toda una vida, como el caso de Ricardo Muñoz, su servidor como gestor de inversiones, y Felitec Michaca en el sector de tecnología. Sabemos que es importante que todo esto pues sirva como una segunda opinión y que, como bien lo dijiste, evitar el fraude, evitar el robo. Ustedes saben que siempre va a haber alguien allí buscando cómo timar a los demás. 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Y acuérdate que ayer dije que tienes un par de propiedades que me gustaron mucho, pero se las vamos a proponer a nuestros amigos que están conectados para que ellos puedan también conversar contigo y vean las oportunidades que tienes para presentarles. ¿Te parece?
4: Sí, desde luego. Sí, tenemos... 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
5: Ahí está Armando Gutiérrez, por cierto, en Long Beach,
4: sí,
5: ¿verdad?
4: Sí, tenemos una propiedad muy buena, una casa en Carson, 4 unidades de inversión para hacer flips, como le dicen, en Sur Los Ángeles, 4 en la zona de, ¿cómo le llaman? Es una zona donde el gobierno les da oportunidad de que la mejoren y les ayuda con los taxes.
5: Muy bien, excelente. 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Y si se trata de también de preguntarle sobre la hipoteca reversible, préstamo comercial, préstamo residencial, pero sobre todo la compra de bienes raíces, Ricardo Muñoz. Muchísimas gracias, Ricardo Muñoz, por haber estado con nosotros directamente en los estudios de Todo en Finanzas.
4: Gracias, Manuel. Gracias a tu auditorio. Gracias, Feli. Excelente día para todos.
5: Muy bien. Felitec Michaca, platícanos entonces de qué estaremos hablando a las 9 de la mañana, aparte de seguir apoyando este trabajo tan arduo que tiene Ricardo Muñoz, que también estaré conversando un poquito al respecto. Te escuchamos.
6: Wow. Tenemos tremenda información a las 9 de la mañana. Imagínese, señor Ramos, la inteligencia artificial se ha convertido algo más que un simple chatbot. Se ha convertido ya en toda una infraestructura, en toda una capitalización. Y ojo, lo que voy a decir, señor Ramos, porque es 100% cierto. La IA, la inteligencia artificial, se ha convertido ya en el sistema operativo de cada empresa y de individuos aquí en este mundo.
5: Muy bien, pues estamos a las 9 de la mañana. Muchísimas gracias, Feli. Gracias a Ricardo Muñoz. Gracias a ustedes, amigos, por todos sus comentarios, sus preguntas. Les apreciamos, les queremos mucho y sobre todo, pues sigan ustedes con Dinero Sin Filtros después de estos minutos. Y les recuerdo que estamos aquí por gracia y la gracia de Dios sobre nosotros, la gracia de Dios sobre ustedes y que este fin de semana sea el mejor fin de semana para todos los que estamos conectados aquí en este bloque de Todo en Finanzas. Muchísimas gracias y hasta la próxima.
8: Gracias por acompañarnos en...
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6: ¿Cuántas veces promete usted algo y no lo cumple? Esa es la pregunta del día de hoy. ¿Hasta dónde planea? Hasta la luna y no llega ni a la esquina de su casa. A veces hacemos planes en los que no nos damos cuenta cuáles son realmente nuestras capacidades o cómo podemos planearlo bien. Simplemente planeamos por planear y hablamos por hablar. Ese es el tema del día de hoy y Lilian Ramos ya regresó de vacaciones. Lili, muy buenos días. Bienvenida a Dinero Sin Filtros.
7: ¿Qué tal, Palmira? ¿Y qué tal a todos? Muy buenos días. ¿Y sabes qué? Hay muchas personas que no tienen un plan porque creen 100% en el destino. ¿Qué piensa usted? ¿Usted cree en el destino? ¿Cree que las cosas las va dejando usted a la suerte, al destino, a lo que pueda ocurrir sin tener un plan? Es como si usted tiene una vida donde, pues, lo que le va dando al día, ¿no? Es cierto que hay cosas que están fuera de nuestro control.
6: Claro.
7: ¿Sí? Como, por ejemplo, una crisis económica.
6: Claro.
7: Una enfermedad. Alguna situación donde tú, pues, no puedes hacer mucho que digamos, pero hay otras cosas que no se pueden dejar nada más al destino, sino que ocupan una estrategia, ocupan un plan. Y es lo que estás diciendo, ¿no? ¿Cuántas veces has hecho de esos planes y no has llegado o muchas veces ni siquiera has empezado?
6: Y es que, Lili, si nos vamos un poquito a la historia, antes nos educaban. Tienes que hacer planes, tienes que tener un plan de vida, tienes que programar qué vas a hacer en el futuro. Entonces la gente se empezaba a preocupar realmente por el futuro. ¿Qué va a pasar? ¿Dónde voy a estudiar? ¿Dónde voy a vivir? ¿Cuándo me voy a casar? ¿Cómo voy a comprar una casa? Después de que la compre, ¿cómo voy a pagar? ¿Cómo van a estudiar mis hijos? ¿A quién le voy a heredar? Pero de pronto empieza esta nueva moda en las redes sociales. ¡Ay, vive al día! No te preocupes por el pasado, no pienses en el pasado. No te preocupes por el futuro, no sabes si llegará. Importa solamente el día de hoy. Entonces, gente, empieza a hablar por hablar y empieza a vivir día tras día tras día sin hacer ningún planes. Y si acaso los hizo de dientes para afuera, sin planear, sin documentarse y sin realmente pensar.
7: Entonces están actuando como, imagínate una obra, la obra de tu vida. la construcción de tu vida, de las cosas que quieres hacer. ¿Eres nada más un constructor? ¿Pones una piedra sobre otra, pero no sabes realmente el orden de las cosas? ¿O eres un arquitecto? El arquitecto puede, antes de comenzar la construcción, visualizar. Visualízate. ¿En dónde te ves? ¿Qué es lo que tú quieres? También, Palmira, nos han enseñado a tener miedo a soñar en grande.
6: Muy buena analogía, Lili.
7: ¿Cómo podemos pensar que una persona de allá de Tepec, por ejemplo, ¿no? O de otra ciudad que muchas veces la gente ni conoce ese lugar en el mapa. ¿Cómo se te ocurre pensar en grande? Bueno, es como ¿qué quieres? ¿Por arte de magia o cómo? Sin embargo, hay gente que de esos lugarcitos ha llegado a cosas inimaginables.
6: Cosas inimaginables. Y hablando un poquito de esto, fíjate que anoche estaba leyendo la cosa antes de acostarme, de este nuevo impuesto que le están imponiendo a los ricos, a los que tienen las casas de más de 5 millones de dólares. Y me puse a leer los comentarios de la gente. Es increíble ver cómo la gente sigue odiando a la gente que tiene dinero. Siguen pensando en pobreza. Siguen pensando en

0: correcto. ¿No? De hecho, privarse de muchas cosas y mantener el enfoque, que independientemente de todas las circunstancias que giran alrededor de tu vida, tú tienes un punto fijo y que de allí nada te saque. Independientemente de lo que ocurra, tú vas a seguir. Pero eso no es el destino, Palmira. El destino es lo que tal vez te va pasando durante ese proceso, pero tú tienes un plan, tienes una... Eres el arquitecto de ese proyecto de tu vida.
1: Claro. Y cuando tú tienes un plan, mucha gente está... Volvemos a las redes sociales. En las redes sociales, por donde quieras, ay, te voy a enseñar cómo manifestar. Manifiesta tu riqueza, manifiesta tu futuro, manifiesta la casa de tus sueños, tu pareja, los millones. Y no es que repitiendo soy rico, o voy a tener esto, voy a tener lo otro. O te dicen, ¿cuáles son tus planes para el 2026? Ay, yo quiero tener $1,000,000. No es quiero tener un millón de dólares. A la mente y al subconsciente le tienes que hablar de diferente manera. También ayer mismo estaba leyendo lo de Carl Jung, que dice, todo mundo podemos manifestar ese millón de dólares. Todo mundo podemos manifestar esa carrera que queremos, esa pareja perfecta.
0: La famosa ley de atracción.
1: Sí, no de la ley de atracción. Lo de Carl Jung te habla de cómo manejar el subconsciente, cómo cambiarle el chip al subconsciente. Y es que te dice, lo que pasa es que haz de cuenta que el subconsciente es el universo, pero el consciente que te maneja todo el tiempo te está manejando todas las decisiones que estás tomando rápidamente, lo manejas conscientemente, te hace jugadas. Entonces el día de hoy quieres un millón, pero mañana dices, ya no tanto, a lo mejor 500, y pasado mañana dices, no, a lo mejor 2,000,000. Y entonces dice, es como cuando vas al restaurante y pides un queso y luego le hablas al mesero, no, mejor tráigame un pollo. No, ¿sabe que ya cambié de idea? Mejor tráigame unas enchiladas. Al universo no le puedes estar cambiando de planes. Tienes que estar enfocado y tienes que tener disciplina. Volvemos a lo mismo.
0: Enfoque. Una persona que está cambiando todos los días, que puedes cambiar, es cierto, puedes reestructurar. Pero eso es parte del plan antes de tomar esa acción. Correcto. Primero visualízate y una vez que tú tengas diseñado cuál es el plan que tú quieres para tu vida. Y ojo, ¿qué estamos construyendo? ¿Estamos construyendo nada más para mí y aquí a corta distancia, mis hijos, mi esposa, mi esposo? ¿O estoy buscando también una construcción que perdure más allá de mi generación, los hijos de mis hijos? ¿Y por qué no? A lo mejor hasta impactar más allá toda una comunidad, un país.
1: Claro, la sociedad.
0: Entonces, si estás con esas indecisiones, eso te va a retrasar en el proceso para que tú puedas lograr las cosas que quieres hacer. Pero, ¿será el destino o será estrategia?
1: Claro, o será ponernos en mano de una adivinadora, ¿no? Que te dicen, ay, queme 5 clavos, entonces ya será rico. ¿Cómo es eso de moda?
0: No, bueno, pues imagínate todas las personas que hicieron a principio del año sus rituales.
1: Los rituales, claro.
0: A ver, ¿funcionaron los rituales?
1: Ya estamos a mitad del año, ya pasó la mitad del año.
0: ¿Viajó usted porque salió en la noche barriendo la calle y con una maleta le dio vuelta toda la cuadra? ¿Se le cumplió ese viaje? ¡Qué bueno si lo hizo!
1: Hasta el dicho de la abuela decía, ¿no? A Dios rogando y con el mazo dando.
0: Ah, soy malísima, o sea, para los dichos, pero
1: es
0: sí.
1: Es que la gente pide... pero se sienta sentada en el sillón viendo la tele. O sea, tienes que ser proactivo. Y parte de eso, ser proactivo, es lo que acabas de decir tú. Ser disciplinado, salir de la zona de confort. Porque si planeas y quieres llegar a ese millón de dólares, o quieres llegar a comprar esa casa, o quieres llegar a terminar esa carrera, tienes que salir de la zona de confort, quitarte esa comodidad momentánea, porque sabes que después de que obtengas tu resultado vas a tener una comodidad eterna. No, porque vas a vivir más a gusto, vas a vivir de tus inversiones, vas a vivir de tus dividendos, tus hijos van a estar más tranquilos porque van a tener con qué pagar la carrera, tus nietos van a vivir mejor, no van a pasar por lo que pasaste tú o tus padres. Entonces, salir de esa comodidad momentánea para estar incómodos, para salir de esa zona de confort, para esforzarnos un tiempo, para después cosechar.
0: ¿Sabes qué pasa también, Palmira? Tienes toda la razón en eso. Y creo que nosotros, los migrantes, quienes ya estamos en este país, quienes salimos tal vez de una situación mucho más difícil que la que estamos viviendo ahorita, ya tenemos probado que sí lo logramos. Sí,
1: claro.
0: Todo eso que usted tiene ahorita aquí, este trabajo, el conocimiento adquirido, porque las personas que trabajan aquí lo hacen con tal profesionalismo. Te voy a decir, yo estoy construyendo algo allá en Sayulita. Los albañiles, no quiero decir que no estoy criticando, pero la gente...

0: que trabaja aquí son especialistas.
1: Sí.
0: Trabajan, qué bárbaros, los carpinteros, los maestros albañiles, tienen un profesionalismo característico muy diferente. Cuando fui allá, acostumbrada a lo bueno, porque la gente aquí trabaja bien, sí, pude ver la gran diferencia. Eso ya es parte de tu riqueza, ¿sabes? La educación, la práctica, lo que tú dominas. Eres un maestro en lo que hagas. Ahora hay que canalizar todo eso, que toda esa capacidad que tenemos la podamos llevar porque ya probamos de que sí somos capaces de mejorar. Dimos ese paso, Palmira. Salimos de nuestra zona de confort, que fue de nuestro país. Tuvimos el valor de hacerlo y ya estamos aquí. Y muchos, mira cuántos negocios están, están de, con la comunidad hispana, tantas mujeres, líderes, empresarias, ya dieron ese paso. Entonces, tenemos más que probado de que podemos lograr lo que podamos, no sé, visualizar.
1: Pero esa gente que ya está aquí, que logró tener su negocito, que está logrando hacer la diferencia, Lili, salió de su zona de confort. Se levantaba a las 5 de la mañana a hacer de comer, a dejar la comida a los hijos, al marido, o a lo mejor trabajando solos, compartiendo departamento con 5 personas, esforzándose, saliendo de la zona de confort. No diciendo, ay no, pero Dios proveerá. No, si es mi destino, se va a cruzar conmigo el trabajo de mis sueños. No, es que yo estoy buscando trabajo, rogándole a Dios no hallar, porque yo quiero trabajo de jefa. Pero si no sabes hacer nada. O sea, pero esa gente empezó de ceros, importándole que que la gente dijera misa. Ellos dijeron, ¿sabes qué? Voy a aprender. No me importa esforzarme 10, 15 años, pero voy a llegar a mis 40 con un futuro, con un capital, para después vivir tranquilamente, rascándome el ombligo de ese capital, porque lo voy a tener invertido, voy a crear mi negocio, y entonces ya voy a tener más libertad. Y entonces sí puedo tener una zona de confort en la que ya descanse un poco más.
0: ¿Y qué a veces puede ser todo lo que estás diciendo, Palmira? Esa planeación puede estar como que de repente puedes estar soñando, planeando, visualizándote, y luego te viene ese yo que tienes, que te dice, tranquilo, tranquilo.
1: El ego te mata, mamita.
0: El ego te mata, y también esa voz pesimista que te dice, tantéate,
1: no,
0: porque estamos acostumbrados a no soñar en grande,
1: sí,
0: a tener miedo a salir adelante, como dicen, ¿no? Sin miedo al éxito, dicen.
1: Bueno, vamos a ir a una pausa en unos minutitos, pero antes de eso yo quiero decirte algo, Lili, que tengamos mucho cuidado con estas nuevas generaciones, porque estos nuevos jovencitos no sabes el miedo que le tienen al éxito. Porque ahorita ya es, no, ya, ¿para qué vas a estudiar ingeniero? ¿Para qué vas a estudiar? Ya las carreras ya no funcionan.
0: Ya no se usa ir a la universidad, no te preocupes.
1: O sea, entonces, ¿qué hacen? No salen de la casa de sus padres. Siguen acostumbrados a no pagar una renta. Dejan de ser independientes. Dejan de soñar. Dejan de planear. Dejan de crear un futuro. Y estamos pasando por un bache a lo mejor ahorita. Pero en 10 años, ¿qué van a hacer esas generaciones? Porque la generación de nosotros ya va, bueno, digo que no nos vamos a morir, pero ya vamos a estar viejos en 10 años, ¿no? Bueno, al menos yo no sé tú.
0: Todavía
1: pero
0: no.
1: Pero ya desaparecimos. Pero estas nuevas generaciones, ¿qué van a hacer a los 40, señores? Tienen que planear, tienen que salir de su zona de confort y ver más allá. Tienen que preguntar y tienen que dejar de estar viendo las pantallas de televisión y tratando de vivir de un mundo que ahorita existe y en 2 días no va a existir.
0: Sí, no, un tiempo cambiante todo el tiempo, que además nosotros, quienes somos padres, también estamos educando generaciones diferentes con tecnología y con todas las cosas, ¿a poco no? Y también no sabemos cómo va a estar el mundo en 10 años con todo lo que está pasando. Vamos a una pequeñita pausa y volvemos.
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0: Cuando estamos hablando también de las nuevas generaciones y qué están haciendo ellos para educarse, fíjate que en la conferencia que se dio por Zoom recientemente de finanzas con Manuel Ramos, hubo muy buena asistencia, hubo mucha gente y hubo muchos jóvenes.
1: ¡Ay, qué padre!
0: Muchos jóvenes, ya sabes, ellos les gusta invertir, le mueven a las aplicaciones y les llama la atención. Aunque no tengan la suficiente educación, que para eso son las conferencias.
1: Claro.
0: Obviamente que no nacemos sabiéndolo todo, pero me dio mucho gusto ver que hubo chicos de menos incluso de 20 años, 25 años. Bueno, yo creo que los de 25 todavía están chicos, pero hubo bastante gente joven. ¿Qué significa? Bueno, a lo mejor quieren ver en dónde va a invertir el dinero mi papá, lo cual lo creo muy válido.
1: Significa que están saliendo de la zona de confort.
0: Quieren educarse.
1: Significa que quieren educarse. Significa que ya le están entendiendo el valor que tiene el dinero. Se están dando cuenta que desgraciadamente sin dinero no van a poder llegar a ningún lugar, porque es una realidad. Si no trabajas, no vas a tener dinero. Entonces mucha gente dice, es que trabajar es para pobres, los ricos no se hicieron ricos trabajando. Discúlpeme, pero los ricos educaron a sus hijos que tienen que trabajar desde chiquitos y les van pagando que sea con naranjas o con 5 pesos, porque los enseñan a ahorrar y después a invertir. Entonces todo mundo primero trabaja y luego tiene que invertir. Entonces esos jovencitos están dándose cuenta de las necesidades que existen ahora y de que la educación financiera es real. Porque ¿cuántas veces no tenemos el dinero y lo que decimos, ay sí, me van a dar $40,000, Lili? ¿Pero sabes qué voy a hacer con eso? Me voy a comprar un carro, me voy a ir de vacaciones, me voy a operar, voy a quitarme la vesícula que tanto me ha lastimado, voy a, y ahí se queda en el plan, en el voy a. ¿Pero por qué no se realiza ese voy a? Porque no pusiste un plan, porque no planeaste bien. Porque no realmente fuiste objetivo y te sentaste con un analista financiero y el analista te dijo, mira, estos $40,000 te sirven. A lo mejor, si quieres tener todo eso, vas a dar el enganche de un carro, pero vas a invertir esto para que te dé, para que sigas pagando el carro. Para que lo demás, con el otro capital, puedas hacerte la cirugía que necesitas o puedas pagarle los estudios a tú. Entonces, hay que planear financieramente bien las cosas.
0: Y posiblemente esa cirugía, ese auto, también fue un plan, ¿no? Ese fue una meta. Estuviste también ahorrando para por fin hacerte esa cirugía que tanto quieres. Uh-huh. O sea, está genial, porque eso es lograr las metas que te vayas proponiendo. En serio, ¿cuántas de las metas o de las cosas que usted ha soñado, ha visualizado, ya las tiene? ¿Y qué fue lo que usted tuvo? Porque todo tiene una etiqueta de precio. Nuestras metas, nuestros sueños. El llegar a ese punto y decir, por fin pude hacer el viaje de mis sueños.
1: Claro, por fin ya llegué a la meta de ahorrar los $40,000, pero ahora ¿qué hago con ellos?
0: O me siento muy tranquila porque estoy ahorrando para mi retiro desde una edad temprana. Lo hemos dicho. Acuérdese que el éxito de una inversión es el tiempo y las contribuciones. Y cuando ya lo estás haciendo, Palmira, sientes como una tranquilidad de que dices, estoy preocupada por lo que pueda pasar por mí en los próximos años de vida, por si llego, que hay muchas posibilidades de que llegues. Entonces, el retiro y nuestra estabilidad en tiempos donde somos más vulnerables, necesitamos, pues ya no tenemos la misma capacidad de producir. Eso también debe estar dentro de nuestros planes, tener esta tranquilidad. O sea, la pregunta para ustedes, quien nos está escuchando, aquí en KTNQ 1020 AM, ¿qué está haciendo usted para programarse para esta etapa del retiro? 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
1: Claro, recuerde, todos tenemos propósitos en la vida. Ese propósito tiene que tener un plan. Y ese plan, para ser ejecutable, hay que tenerlo por escrito, porque la mente lo registra más cuando está por escrito. Y después de que está por escrito, hay que saber con quién acudir para que pueda ayudarlo a ejecutar ese plan. Te cuento lo que dicen las cifras, que son brutales, de todos los que se proponen a principios de año sus mentadas listas de propósitos. Fíjate, cerca del 80% de los propósitos ya fracasaron para la segunda semana de febrero, ¿ok? Uh-huh. Y solamente entre un 8 y un 9 de las personas, un 9%, terminan cumpliendo lo que prometieron. El resto se queda en el camino. ¿Y por qué se queda en el camino? Porque no tienen un plan. Porque no tienen un plan ejecutable. Tendrán un plan en la mente, es decir, voy a hacer, pero no es voy a hacer. Escríbalo, anótelo y diga, ok, mi propósito es tener, ponga usted,
0: comprar mi primer casa.
1: Vámonos bajito, $5,000 este año, mi propósito. ¿Cuál va a ser el plan para tener esos $5,000 al año? Bueno, el plan ideal sería que ahorrara $400 al mes, $450 al mes. Pero bueno, siendo realista, a lo mejor no puedo ahorrar los $400 al mes. Entonces voy con un experto y le digo, oye, este es mi propósito, este es mi plan, ¿cómo lo ejecuto? Y el experto financiero es el que te va a decir, vas a ahorrar tanto porque luego lo vamos a ahorrar aquí y luego eso te va a dar un dividendo y luego eso te va a multiplicar, taca, taca, taca, taca. ¿A qué voy? A que al que a buen árbol se arrima buena sombra lo cobija. Y si usted se arrima con alguien que tiene las licencias, los estudios y la experiencia necesaria, lo va a ayudar a que realmente ese plan, ese propósito que se convirtió en un plan al final del año, haya sido ejecutado.
0: Y algunas cosas no se logran en un año. Sí, hay seguramente algunos de sus propósitos ya tiene como 4, 5, 6 años trabajando en ellos, pero sigue enfocado, sigue trabajando en ellos. Eso es lo importante. Obviamente no vas a ahorrar para tu retiro de la noche a la mañana, claro. Ni vas a acumular riqueza de un día para otro o en un año porque te comiste esa uva donde deseabas ser multimillonario o deseabas por lo menos liquidar todas tus deudas. Entonces, el proceso a lograr esa meta que tú tengas puede llevarnos mucho tiempo. Uh-huh. Aquí la idea es no desenfocarse, la idea es estar firme en el propósito, en lo que tú quieres, y que puede ser que en algún punto se vea interrumpido, pero que lo retomes.
1: Y preguntar a la gente que tiene cerca de ti, oye, ¿cómo lo puedo hacer? No sentirte mal porque preguntas, ¿no? A veces uno es muy vulnerable y dice, ay, no, ¿cómo voy a hacer eso? ¿Cómo voy a preguntar? Si yo me la sé todo, yo soy Juan Camaney. No, el preguntar no lo hace más débil, lo hace más fuerte, porque el que mientras más pregunta uno, más se da uno cuenta que menos sabe, porque va uno aprendiendo más.
0: Sí, sí, porque uno no lo sabe todo.
1: Exactamente.
0: Pero tampoco le podemos preguntar a quien sea, sobre uh-huh. todo cuando estamos hablando de preguntas del doctor, por ejemplo, sí. Ocupas ver una persona que realmente se dedique a eso. Ah, claro. Cosas legales, un accidente, inmigración, protección familiar, estate planning, pues con un abogado, con personas especializadas.
1: Cuestión de seguros.
0: Y cuando estamos hablando de dinero, uh-huh. ay, no, el dinero es algo que se cuida tanto, que lo ideal sería al menos estar hablando y trabajando con alguien que tenga el conocimiento y esté, por supuesto, envuelto 100% en ese tema. 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Volvemos.
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1: No, pero seguimos hablando del tema. ¿Hasta dónde llegan sus planes en este día? ¿Por qué es más cómodo que mucha gente deje su vida al destino?
0: Sí, ¿alguna vez has escuchado ese tipo de personas que de verdad dice, bueno, es que así tenía que ser? Era el destino, así me tocó. ¿Qué puedo hacer yo si ese era mi destino? Creo que allí pudiera haber una barrera al que siempre te conformes porque sea más cómodo decir o echarle la culpa al destino de las cosas que te están ocurriendo cuando posiblemente pudo haber sido diferente si hubieras trabajado en un plan.
1: Y eso se resume en que uno es responsable de sus acciones y uno tiene que hacerse responsable de sus acciones y de sus decisiones. Pero ¿por qué tienen y sienten que no tienen el control? Hay mucha gente que ha vivido pérdidas, pobreza, enfermedades o injusticias y pueden desarrollar ellos la sensación de que hagan lo que hagan, pues nada cambia, ¿no? Entonces dejan de planear y comienzan simplemente a reaccionar. Está el típico, a mí siempre me pasa. No, sí. Es que yo siempre, ¿no? ¿No es eso?
0: Yo tengo una amiga que viene de una familia con mucha obesidad. Entonces, cuando la veíamos o ella comía mucho, se sentía muy mal, pero ¿sabes qué decía? Es que no importa, ¿yo para qué me voy a poner a dieta? Yo voy a ser obesa toda la vida, claro. Porque lo traigo de sangre, porque mi papá, mi mamá, mi hermana, mi abuelo y todos. Entonces, así nací, esta soy yo, este es mi destino.
1: Estaba tratando de justificar sus acciones.
0: Sí, cuando también he escuchado a muchas personas que dicen, yo voy a romper el ciclo.
1: Claro.
0: Ya no, si mi familia era con esta situación, vamos a suponer, todos vivían a nivel de pobreza, yo también voy a ser pobre porque todos han sido pobres. O los obesos, o así, ese ejemplo que te puse, pues.
1: Claro, es que Lili, de eso se trata.
0: ¿Romper
1: de
0: ciclos?
1: Romper ciclos, de romper esos paradigmas de que si vengo de una familia voy a ser pobre, si vengo de una familia que nunca ha estudiado, pues ¿para qué estudio? Si vengo de una familia que a todos le ponen los cuernos, que son puras mujeres solas, pues yo voy a ser la quinta sola. Hay que romper esos ciclos. Hay que, no porque ellos se fueron a un lago, usted también va a acabar yéndose a un lago. Usted tiene que ver por su vida, pensar en usted, ver en usted, perseguir sus sueños, tener metas, crear un plan de esas metas, acercarse a las personas que lo pueden cumplir esas metas, fijarse muy bien con quién se junta, porque nos convertimos en las 5 personas que tenemos a nuestro alrededor. Si te juntas con perdedores, vas a acabar siendo un perdedor, y no porque tu familia haya sido humilde, haya sido pobre y vengas de una familia pobre y eres pobre, pues busca amistades que hayan salido de la pobreza y que sigan saliendo de su zona de confort para que tú seas como ellos.
0: Sí, personas que han...
1: que te influyan.
0: Que han dado ese paso a otro nivel de vida, y lo vuelvo a mencionar. Todos los que estamos aquí, muchísima gente migrante que ahora ha construido un patrimonio aquí. ¿Qué pasó? Uh-huh. ¿A poco no? Siéntase orgulloso porque usted lo logró. Porque tiene tal vez lo que posiblemente también hubiera tenido, porque dicen que el que es perico donde quiera es verde, ¿no?
1: Sí, pero también es
0: eso. Pero también en dónde estás, ¿no? Si estás en un país que te está limitando por todo, pues es difícil también lograr monetizar todos esos talentos. Pero lo vemos aquí, somos... ¿cuánta gente? Véalo, escuche bien lo que estoy diciendo. ¿Cuántos llegaron aquí sin nada?
1: Es que volvemos a la perspectiva, ¿no? Para todo tenemos dichos. El que es perico donde quiere es verde, y está el otro dicho también que el que quiere cambiar, cambia. Entonces es como que el que ve el vaso medio lleno o medio vacío. Es como lo quieres ver. ¿Quieres ser conformista? Pues quédate con el perico verde, porque donde quiera va a ser verde. ¿No quieres ser conformista? Bueno, pues ve que el vaso se puede llenar más y se va a llenar, o a lo mejor se va a rebosar hasta donde tú quieras.
0: Ay, amiga, qué buena me saliste para los dichos.
1: Óigame.
0: ¿Eres del DF? Ah, no, ya no, es DF.
1: Soy de Guadalajara.
0: Ciudad de México.
1: Pero eso se llama sabiduría callejera. No, ¿sabes qué? Bueno, yo me creé con mi abuela y mi abuela tenía muchos dichos, ¿no?
0: Sí.
1: Pero si tú ves la misma Biblia, vienen muchas, muchas frases que después se convierten en dichos. Tú lo sabes porque tú lees muchos libros tienen mucho de cierto.
0: Sí, sí, y además aplicados, ¿no? Ya cuando te cae, claro, el 20 y dices, no, pues yo no quiero que me pasen así, o yo no voy a seguir Pero lo que mencionábamos hace un momentito, lo de romper esos ciclos, qué fuerte eso, ¿eh?
1: Sí.
0: Hay libros de eso, de hecho. Muchísimo se maneja en la psicología, en filosofía, en muchas corrientes donde te dicen rompe los ciclos porque no eres igual que los demás.
1: Y es que déjame te digo una cosa, ya está demostrado científicamente que nuestro DNA no solamente hereda tus ojos, tu nariz, tus rasgos, sino que también heredas ese estrés emocional de generaciones. ¿Qué pasa? Si tu familia vivió hambruna, tú en esta vida, de pronto estás cuidando mucho la comida. ¿No sabes por qué? No te gusta tirar la comida. Te gusta acabarte todo lo del plato. Correcto. Pero no sabes por qué. Esa ciencia se llama epigenética. Es una ciencia muy nueva que tiene 20 años descubierta después de los ataques del 9-11. Te digo porque me encanta leer sobre eso. Y entonces ya la epigenética se ha dado cuenta que la genética va más allá, ¿no? Y tu DNA no solamente son tus rasgos, sino que también son las costumbres. Entonces ya está, hay muchas series de televisión, está en Netflix la de Tu Otro Yo, que es muy buena porque se dan cuenta que vienen trayendo cosas de sus antepasados, de su madre, de sus abuelas, de tíos, de gente que ni siquiera ellos conocían ni sabían que existían, y le tienen miedo al agua, y tienen pesadillas, y tienen enfermedades que no, la ciencia no se explica de dónde viene, pero que vienen de esa parte, de esa epigenética, que tienen que romper los ciclos, y la manera de sanarte va a ser rompiendo con esos ciclos, y no es conformándote, no es diciendo el que es perico donde quieres verde, y así me tocó, y yo vengo de una familia así, y así voy a seguir. No, señora, rompa esa burbuja y sea diferente. Atrévase a ser diferente, a hacer las cosas de una manera diferente para obtener resultados diferentes.
0: Hacer eso, obviamente, va a requerir de mucho carácter.
1: Exacto, y salirte de la zona de confort. O sea, eso no se va a lograr sentada, rascándose el ombligo, ni peinándose en frente del espejo.
0: Y no nada más hablando de dinero, sino de otras cosas, como lo que dices. Ah, yo vengo de una familia donde no hubo la presencia de padres y a lo mejor me da miedo casarme o tener hijos porque algo me va a pasar. Y traes algún tipo de atadura, de cadena también en tu mente que ya estás programado a que ese es tu destino. Entonces romper esos ciclos pues definitivamente va a requerir carácter, decisión. Y muchas veces puede ser que lo veamos como la bendita gota que derramó el vaso en muchas cosas, uh-huh, para poder salir de lo donde no perteneces, donde no eres feliz y tomar la decisión de comenzar. Y esto en muchas áreas, ¿eh? ¿Ya? Cuando llega tu vida a un punto de quiebra, a un punto donde tienes que decidir o te quedas o rebotas, entonces allí es donde por presión muchas veces te obligas a salir de tu zona de confort.
1: Si te fijas, Lili, muchas de las historias de éxito de la gente que escribe libros, de la gente que hace TEDs, pláticas TEDs, que hace, lo entrevistan en todas partes y que ha logrado cambiar su vida, te hablan de ese punto de quiebre en su vida, ¿no? Uh-huh. Te hablan de ese punto de que no, que venían sufriendo, que taca, taca, taca, taca, taca, y llegaron a un punto que ya no aguantaron más y cambiaron. Pero ¿por qué esperarnos a tocar fondo? Tocar fondo significa como la pelota, que toque el piso y que rebote. Tocar fondo, cuando tocas fondo, lo único que hay más es rebotar, porque el fondo ya está ahí y lo único es como la pelota, toca fondo y ¿qué hace? Rebota. Cuando alguien toca fondo, lo único que le queda es rebotar, o sea, renacer, reinventarse. Estas gentes tocaron fondo y se reinventaron. Pero usted que nos está oyendo, ¿por qué se va a esperar a tocar fondo para reinventarse, para cambiar? Para cambiar esos estigmas, para salir de su zona de confort, para tener un plan y salir de la mediocridad o salir de donde esté y tratar de ser diferente. No hay que esperarse a que la vida te ponga sobre una esquina con un cuchillo en el cuello para cambiar.
0: Y muchas veces así es como se toman las decisiones. Y es bueno, ¿no? O sea, es positivo que salgas, que rebotes de esa situación. Y te voy a poner un ejemplo. Muchas personas no redactan un fideicomiso porque creen que para qué lo quieren, se van a morir, les va a pasar algo.
1: O a ellos nunca les va a pasar.
0: ¿Quiénes son las personas que más están interesadas en crear un living trust fideicomiso? Recuerde, es el contrato para que usted pueda transferir sus bienes, planificar, estructurar la protección de su patrimonio. Ah, bueno, tal vez al que le detectaron una enfermedad. El que ahorita se encuentra con algún tratamiento médico y le preocupa cree que va a fallecer pronto, entonces está muy preocupado por crear ese fideicomiso. Uh-huh. O sea, tocó un punto de quiebra, un punto crítico en su vida para tomar la decisión de hacer un fideicomiso.
1: Pero la vida le dio la oportunidad de hacer eso. Pero ¿cuántos no van en el freeway? Se estrellan y nunca lo hicieron y perdieron la vida.
0: ¿O por qué te tienes que esperar, como dice Palmira, a llegar a este punto para que tomes una decisión de algo que es responsabilidad, de algo que es estructura y es un plan, ¿sí? Es protección de todo lo que has hecho. Lo mismo, cualquiera de estas situaciones son las que en ocasiones te van a orillar. Uh-huh. Así pasa también, Palmira. No compran un plan funerario. No uh-huh. compran el terreno en el panteón porque nadie se quiere morir y porque pocas veces podemos visualizarnos de todo el problema que puede ser el no tener todos esos pagos hechos.
1: Te digo una cosa, el otro día alguien le comentaba, yo le dije, ay, voy a comprar este seguro, que lo escuché con Lili, del seguro de muerte. Ay, no pienses negativo. Si compras eso, ya lo estás decretando.
0: Ah, el seguro de vida de repatriar,
1: sí,
0: los cuerpos.
1: De repatriar los cuerpos. Ya lo estás secretando.
0: Tú cómpralo, amiga.
1: Pues no, porque lo único que tenemos seguro cuando nacemos es que vamos a morir.
0: Y si viajas tanto como lo haces, entonces pues sí se requiere, ¿no?
1: Sí.
0: Y fíjate que ese seguro no nada más es porque te fuiste a Europa o te fuiste a Belice.
1: Vas aquí a San Francisco.
0: Más de 75 millas ya te está dando cobertura para que si algo te pasa en ese paseo, este seguro se encarga absolutamente de todos los gastos. Pero qué curioso, pero lo que te dijeron.
1: La dicotomía cultural uh-huh. que existe, ¿no?
0: Sí.
1: Y sobre todo, vamos a lo mismo, la influencia de las redes sociales. La gente está pegada en las redes sociales más que leer un libro. Entonces, en las redes sociales te dicen, compra el azul porque el azul te va a traer dinero. Y te dicen, no compres el azul porque el azul te va a dejar miserable. Entonces, si llegas tú le dices, es que voy a comprar el seguro.
0: Oye, depende a quién escuches.
1: Por eso, depende a quién escuches. Es que estás pensando negativo, ya lo estás decretando. Ahora ya todo es pensamiento negativo y todo es decreto. Pero si eso es pensar positivo. Es decir, no te voy a dejar una deuda cuando me muera.
0: Eso es estructurar, eso es
1: como
0: tener un
1: plan.
0: ¿Ves,
1: no? ¿Ves el vaso medio lleno o ves el vaso medio vacío?
0: Entonces, qué importante es con quién hablo.
1: Ajá.
0: ¿A quién escucho?
1: A eso voy, me encanta.
0: ¿A quién escucho? ¿Quién realmente puede influir en mi vida positivamente para edificar? ¿Sí? Entonces, todos tenemos varias historias y testimonios y cosas buenas, como dicen, ¿no? Cada quien habla como le fue en la feria.
1: Como le fue en la feria.
0: Pero también hay quien se divirtió en la feria, quien hizo negocio en la feria y quien nada más fue a gastar en la feria o la pasó muy mal.
1: Claro.
0: ¿A quién escuchas?
1: O a veces, Lili, dejamos las cosas al destino. Y acuerda que el destino existe en el sentido de que siempre habrá acontecimientos pues que no elegimos, ¿no? Dónde nacemos, una crisis económica, una enfermedad, un accidente o conocer una persona que cambie nuestra vida. Porque también existen esos ángeles en la vida. Y hay que tener ese sexto sentido para saber quién es ese ángel.
0: Reconocerlos.
1: O quién es esa persona que mejor la conociste y que mejor te tienes que retirar. Porque te va a llevar al abismo.
0: Sí, y ¿sabes? Hay que reconocer a estas personas que son como algo muy bueno para tu vida. ¿Sí?
1: O muy malo.
0: O muy malo. Y detenerte a decir, ¿me conviene esta amistad?
1: Sí,
0: ¿me conviene esta relación?
1: No estamos hablando de un romance. No estamos hablando de alguien para su novio o para su novia. Estamos hablando de una amistad. Empecémoslo por ahí, ya el romance ya es algo más serio, ¿no? Pero una amistad, ¿cuántas veces no conoce uno gente que dice, mira, esta es una buena influencia en mi vida, quiero mantener a esta persona en mi vida, o esta mujer es muy negativa,
0: puro
1: o este
0: drama,
1: hombre, o
0: puro drama.
1: Te llaman y es que ya me enfermé, es que ya me duele, a lo mejor sí le duele, a lo mejor sí se enfermó, y sí hay que escucharla uno o dos veces, pero ya cuando es la quinta vez y nada más te hablan para quejarte o para decir, es que yo tenía una casa
0: pura lloradera
1: grande, y yo era, pues él era. O sea, sorry, pero no me interesa estar gastando mi tiempo en eso.
0: Ey, o la
1: piensa
0: persona
1: que
0: te mete
1: ahorita.
0: Que te mete como cizaña de las cosas que tú consideras bien, ¿no? Sí. Le estás platicando. Ojo, también con eso. No le andemos contando nuestros problemas y nuestras cosas a todo mundo.
1: ¿Tú sabes qué dicen las estadísticas? A mí me encantan las estadísticas. El 80% de la gente con la que te rodeas no merece conocer tu vida. Ojo, no merece. El que yo conozca tu vida, Lili, me lo tengo que ganar. Porque tiene que ser un privilegio.
0: Sí, pero para la persona que
1: pero ¿cuántos van y se sientan su vida, en un café,
0: estás dando herramientas. Y,
1: la escupen en la mesa.
0: Todas sus debilidades y puntos.
1: Y después esos de la mesa fueron y contaron la vida toda transversada a otra.
0: ¿Y qué les importa?
1: Que, pero tú llegaste y la contaste. El problema no es de ellas, el problema fue tuyo.
0: Sí, de hecho dicen al 80% que estás diciendo, les da gusto que les pase. Y al otro 20% no les importa.
1: Claro, entonces hay que tener cuidado. Digo, hay que tener cuidado.
0: Sí, sí, en todo eso, en escuchar hable y en hablar.
1: Hable del clima, hable del smog, hable de los árboles, de las flores.
0: Y además, si esa persona con la que tú decidiste confiarle tu vida, tus problemas, la estás escuchando que habla de otra gente,
1: jamás se cuente nada.
0: Así como habla de los otros, hablará de ti. No te va a guardar el secreto. Y tampoco tal vez te va a dar un consejo que te va a edificar. Al contrario, a lo mejor te va a decir, pues déjalo, déjalo.
1: Te cuento un chisme de traición de amigas.
0: A ver.
1: Ya se puso bueno el programa, ¿verdad?
0: Lo que estamos diciendo, ¿verdad? Bueno, lo bueno es que no dice nombres.
1: No, ¿qué sí te voy a decir nombres? Melania, simplemente lo que le pasó a Melania Trump.
0: Ah.
1: Su íntima amiga, la que se casó con el italiano que tenía la agencia de modelos. Se casa con el italiano. Vivieron juntas ellas dos. Entonces ella era su mejor amiga. Ella hasta estuvo en la Casa Blanca en una cena de Año Nuevo, creo que el año pasado, una cosa así. Pero resulta que se divorcia del italiano y el italiano le quita el hijo a la brasileña. Entonces la brasileña le dice, oye Lili, haz de cuenta tú y yo, ¿no? Oye Lili, ayúdame que este me quitó mi hijo. Y Melania, zip, cricket, cricket, no le contestaba el teléfono y no le contestaba el teléfono. Entonces esta, la mejor amiga de Melania, dio una entrevista al País en España y dijo, es mi mejor amiga. Yo ya le pedí que me ayudara a recuperar a mi hijo porque el marido la hizo que la deportaran también. O sea, a esos niveles también existe la opción.
0: Sí, sí.
1: ¿No supiste este chisme?
0: Sí, sí, sí, sí.
1: Ya lo agarré. Fue mayo y junio ese chisme. Ah, buenísimo que estaba. Pero como la gente estaba en otra cosa, se distrae, ¿verdad?
0: Ya me acordé.
1: Y entonces, y dijo, y si Melania no me ayuda, yo le dije que la gente iba a saber la verdad. Y la verdad era que en efecto Melania fue presentada por Epstein a Donald Trump. Es la verdad de la mejor amiga.
0: Es la verdad de
1: ella.
0: ¿A qué
1: voy con esto? Melania confió en ella porque desde los 18 años vivieron juntas.
0: Y después
1: ella conocía su vida. Y de ser su mejor amiga se convirtió en su peor enemiga.
0: Chantajeándola.
1: Pues no la chantajeó. Lo dijo libremente, porque si yo te pido un favor, somos tan amigas, yo te hice muchos favores, tú me hiciste muchos favores, lo que menos espero es que me ayudes con mi hijo, es mi hijo, es mi sangre, por mi hijo voy a hacer todo. ¿Y no me ayudas? Óyeme, mijita, pues sabes que la gente merece saber quién eres. Digo, qué feo, ¿no?
0: Sí,
1: pero
0: sí.
1: Eso fue lo que pasó ahí y dices tú, ¡ay, no me gusta el chisme! Pero yo estaba con el tejido chula, leyendo y escuchando todos los podcasts que dije, ¡wow!
0: ¡Qué increíble! Bien pendiente.
1: ¿No? Pero ¿a qué vamos? A que el 80% de la gente no le importa saber tu vida. Si tú vas y se la cuentas y después no sabes qué va a pasar con esa relación, ¿dónde va a quedar tu historia?
0: Sí.
1: ¿En manos de quién va a caer tu historia?
0: No, eso es como darle armas
1: como
0: a
1: Melania
0: alguien.
1: Nunca se imaginó que iba a acabar de presidente con el tipo que se casó y con el tipo que andaba viajando por el mundo como acompañante.
0: Sí, no, ella de hecho sí se visualizaba como la esposa de un magnate, ¿no?
1: Claro.
0: Obviamente.
1: Claro, pero imagínate.
0: Pues ahí está, señores.
1: Ahí está el chisme.
0: No. Seamos celosos de nuestra vida, de nuestra privacidad en tiempos ¿Dónde está la privacidad? Hay una cámara por todos lados, hay alguien está tomando, de repente no se está tomándote un video, ¿no? Andas tú muy a gusto, a lo mejor queriéndote hacer la invisible, y alguien está filmándote atrás y ya apareciste en algún lugar.
1: Claro, claro.
0: ¿Cuánta privacidad gozamos en estos tiempos? Pues a lo mejor algunas veces no está bajo tu control, pero si de tu boquita sale descubrir tu vida y tus cosas.
1: Claro.
0: Ser celoso de eso.
1: Tus planes, Lili. Tienes que ser muy celoso con tus planes.
0: Sí.
1: Tienes que ser muy reservado. tienes que ser muy, porque a lo mejor no es envidia de que, ay, Lili, yo te envidio, yo quisiera estar casada con Manuel y quisiera tener mi casa en Sayulita. No, a lo mejor no es envidia de esa. A lo mejor es envidia. No, es que a lo mejor,
0: ay,
1: a
0: Dios,
1: lo mejor
0: no es envidia. Sentí no, como estoy... feo.
1: A lo mejor es envidia de decir, ay, qué padre, yo quisiera tener lo
0: mi
1: que tú
0: casa,
1: tienes.
0: Mi casa no, amiga.
1: No, estoy hablando de eso, ¿no? Pero por eso tiene uno que ser celoso con su vida, con sus planes, con todo eso. Hay que ser muy discreto. Y más con los planes, con todo eso que usted se propone, con hacer sus planes, porque hay cosas que tiene uno que cumplir en silencio. Se dice que cuando tienes 25, tu plan principal tiene que ser terminar la universidad. A los 35, tu plan debe ser comprar tu primera casa. A los 45 es crecer un negocio. A los 45 ya tienes hijos como de 15, 18, por ahí. A los 55, proteger su patrimonio, ¿no? Crear un trust.
0: Claro.
1: De tener ya seguros para ciertas cosas.
0: Utilizar los mismos mecanismos, tanto financieros y mecanismos legales, para que sean parte de tu estrategia, porque las cosas no van a salir nada más ahí. Todavía hay gente que nos puede estar escuchando y que tiene sus ahorros escondiditos ahí en su casa.
1: Claro. O hay gente que nos puede estar escuchando que tiene 55, 60 años, que tiene que empezar de ceros.
0: Y que a lo mejor quiere comenzar a ahorrar. ¿Sabe? Si usted quiere invertir, si usted ya tiene alguna cantidad para buscar una mejor estrategia, maximizar los recursos que tiene en este momento, no sé, un 401k, los ahorros de tanto tiempo, terminó un negocio, hizo algo. ¿Quiere usted maximizar ese potencial, esos recursos existentes? Háblenos, busque otras alternativas, busque varias alternativas, no nada más vaya al banco y que allí le traten de convencer antes de hacerlo, igual cuando venga aquí. Viene usted, platica con uno de los asesores de Ramos Capital Group. Ok, ya lo escuché. Vine a la cita. No me cobraron por la cita y tampoco tengo ningún tipo de presión por invertir. Pero quiero escuchar. ¿Qué es lo que tienen? ¿En qué consisten los modelos de inversión? ¿Qué son los famosos huevos? Los ETF. Ay, ¿sí?
1: Es
0: los
1: que
0: ETF.
1: Se llaman eggs.
0: Es que se llaman así, ¿no? Así son los huevos. Son huevos. Entonces, ¿cómo funciona? ¿Qué es? ¿Por qué se escucha tanto? ¿Por qué otros lo están haciendo y yo todavía no doy ese paso? Para eso, pues le sugiero que usted venga personalmente, de preferencia, para que escuche, porque este tipo de cosas, cuando hablamos de inversiones, la bolsa, el dinero, es mejor hacerlo en persona que por teléfono. 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
1: ¿No? Claro, hay temas muy difíciles de tratar en la vida, señores. Ya se nos acaba el tiempo el día de hoy aquí en Dinero Sin Filtros. Un tema muy, muy interesante que hemos tratado el día de hoy. Pero recuerde que la vida no solamente consiste en pensar en el ahorrar en el dinero, consiste en tener una comunicación abierta con su familia, en preparar a los hijos, en enseñarles valores, en tener conversaciones difíciles, en organizar documentos, en nombrar responsables y en dejar instrucciones claras. Y al final, todo recae en el dinero. Todo lo puede hablar sin mencionar la palabra dinero, pero al final, todo esto significa dinero.
0: Así es, y acuérdese, no somos nada más constructores, somos arquitectos, somos orientadores, diseñadores, pero sobre todo ocupamos ponerlo todo en práctica y usar las herramientas para poder lograr la obra. Eso es lo que nosotros queremos hacer con ustedes, apoyarlos para hacer los cambios que requiere para lograr sus metas financieras. 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
1: Muchísimas gracias. Qué bonito mensaje, Lili. Tenga cuidado con lo que habla. Sea discreta.
0: Que tenga excelente semana. Nos vemos.
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0: Hay una frase que la he mencionado muchísimo en nuestros programas, en redes sociales y en todas las en los medios en los que nos comunicamos contigo, que dice que el mercado no premia al que más rápido reacciona, sino al que mejor entiende lo que está ocurriendo. Qué interesante frase para siempre recordarla, ¿no? Porque al final, amigos, estamos viviendo tiempos donde estamos reaccionando a todo, a lo que ocurre en el Oriente Medio o en el Medio Oriente, lo que ocurre aquí en Estados Unidos o en otros países, pero lo mejor es entender lo que está ocurriendo, porque las oportunidades no siempre llegan acompañadas de tranquilidad. Muchas veces aparecen disfrazadas de volatilidad, disfrazadas de incertidumbre y, bueno, también disfrazadas de lo que se conoce como miedo. Pero qué interesante, este año ha sido el año de aprendizaje, este 2026.
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Muy buenos días, amigos y amigos. Bienvenidos a Todo en Finanzas, el programa donde no solamente analizamos lo que está pasando en los mercados, sino más importante aún, lo que deberíamos de estar entendiendo detrás de cada movimiento en el mercado financiero. Porque al final, Mr. Market, the financial market, los números cuentan, pero la interpretación lo es todo. O sea, los números nos dicen preferencias, tendencias, los números nos están indicando mucha información, pero al final es la interpretación de esos números. Pues hoy no vamos a hablar únicamente de subidas o de caídas. No vamos a quedarnos en la superficie de los índices, el Dow Jones, el Standard & Poor's 500, el Nasdaq, el precio del crudo, la onza de oro y finalmente pues las criptomonedas, Bitcoin. Nos vamos a realmente enfocar en entender, analizar, interpretar los datos porque, oye, cuánto ruido diario tenemos de las noticias, las redes sociales, etcétera, etcétera. Por eso hoy voy a ir un paso más profundo, muchísimo más profundo. Mira, vamos a hablar

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2: Siento la baja. Algunas compañías por encima del 30%, creando oportunidades. Por eso dije, mente fría, estrategia clara y la disciplina emocional bien entrenada. Tu servidor, Manuel Ramos, economista, analista y gestor de inversiones. Pues hoy quiero presentarte y plantearte varias preguntas para reflexionar que en algún momento, pues todo inversionista, desde el más principiante hasta el más experimentado, con grados, con maestrías y títulos, termina enfrentando. Y me refiero a mí y a muchos profesionales, ¿no? Mira, ¿qué haría un buen inversionista en tu lugar? ¡Ah, qué buena pregunta! Hasta me dieron ganas de sentarme mejor aquí en el banquillo de los acusados. ¿Qué haría un buen inversionista en tu lugar, Pedro, María, Carlos, Hortensia? ¿Qué haría un buen inversionista en tu lugar? Mr. Market, el inversor inteligente de Benjamin Graham, nos enseñó que hay que buscar márgenes de seguridad. Y saben que no es una pregunta teórica, claro que no. Es una pregunta práctica, incómoda, ya muchas veces decisiva, así como lo escuchas. Por eso, al tomar decisiones y utilizar la inteligencia artificial, la innovación tecnológica nos ayuda. Lo hablamos en la mañana con Felitec Michaca, que por cierto lo vamos a tener de nuevo aquí en Todo en Finanzas. Y hablamos también con Ricardo Muñoz sobre las oportunidades que hay en el sector inmobiliario. 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Bueno, estaremos hablando, es más, de invitado va a estar también Felitec Michaca. Yo ya me estoy adelantando, no siquiera le he dicho. No, sí, ya le dije, pero no me ha contestado, caray. Ahorita que nos tenemos en el estudio, vamos a ver qué nos dice él, porque sería muy buena idea tenerlo también en esa conferencia, ¿verdad? Porque cuando el mercado sube, todo mundo feliz, así, ¿verdad? Pero ¿qué tal cuando el mercado se corrige como el mes pasado? Todo mundo con cara de indio de madera, ¿no? Así de cara de palo. Pero todos, cuando el mercado sube, nos sentimos inteligentes, sabemos lo que estamos haciendo. Pero cuando el mercado cae, es cuando realmente se revela quién tiene un plan y quién solo tiene opiniones. Nosotros tenemos un plan. Por eso hoy vamos a poner sobre la mesa situaciones reales. ¿Qué haría un buen inversionista frente a una semana de volatilidad? ¡Ándale! ¡Despierta! ¿Qué haría un buen inversionista frente a una semana de tremenda volatilidad como la que hemos vivido? Bueno, la que pasamos ya en este mes de julio. ¿Qué haría después de ver resultados corporativos mixtos, ¿no? El caso de Apple. Oye, qué tremendo, ¿no? Amazon, uf, se voló la barda. No se diga, el gran Microsoft, ¿no? Que eso sí le pegó a dos estadios. Oye, qué interesante, los gigantes tecnológicos han estado volándose la barda. ¿Qué haría cuando la inteligencia artificial, qué haría ese inversionista inteligente, esa inteligencia artificial también está impulsando los mercados, pero también elevando las valuaciones? Ojo, ¿comprarías más? ¿Reducirías exposición? ¿Esperarías? ¿O simplemente mantendrías tu estrategia sin moverte? A ver, ¿qué harías? Y para profundizar aún más en este momento clave de transformación tecnológica, pues me acompaña un invitado especial al que ya le hemos sacado bastante brillo a la información que él tiene en su cerebro, en su cabeza, en su experiencia, el gran Felitec Michaca, que ya en los próximos minutos ya estará conectado directamente desde sus estudios

0: en la ciudad de Santa Ana, en Orange County, hacia el mundo. Así es, América Latina, España, Canadá y la Unión Americana. Y con él, ¿saben qué? Con él vamos a hablar de inteligencia artificial, innovación, infraestructura tecnológica y algo aún más importante, cómo distinguir una revolución real. Anótenlo. Él nos va a decir cómo definir e identificar una revolución real de una narrativa de mercado. Es una gran diferencia, porque no todo lo que sube es transformación. Eso hay que entenderlo, sin duda. Yo estoy de acuerdo con eso. Y no toda transformación se refleja inmediatamente en el precio. Bueno, Felitec, él va a estar con nosotros en los próximos minutos para que conversemos. Mientras tanto, tú envíame tu mensaje, tus preguntas, tus comentarios sobre el tema del día de hoy, porque se va a poner buenísimo y vamos a aprender más sobre todo cómo manejar el dinero y las inversiones este próximo 15 de agosto. Oye, ya nos aventamos los primeros 7, ya vamos por el 8. Estamos acercándonos al noveno inning del partido de béisbol.
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0: Pues resulta, amigos, que la confianza del consumidor en Estados Unidos alcanza su nivel más alto en 5 meses. Eso es muy bueno, ¿verdad? Que haya confianza en la economía y, bueno, confianza en que las situaciones que vivimos en el terreno de la geopolítica estarán en algún momento llegando a su cauce. Porque el índice de la Universidad de Michigan subió 55,2% en julio gracias a mejores expectativas y al alto alivio temporal en los precios de la gasolina, aunque la percepción de la economía continúa por debajo de hace de un año. O sea, todavía la percepción, las expectativas, pues son todavía más bajas. Y el índice nos dio, pues cuando menos de forma definitiva, de que la confianza se está incrementando y que esta sube al 55,2%. Ahí están las gráficas, mira, para que tengas una idea. El récord más bajo aquí está y te das cuenta cómo subió hasta este punto. Bueno, pues ahí tienes un rebote de la confianza del consumidor en este año. La respuesta a la encuesta se recabaron entre el 23 de junio y el 27 de julio, un periodo durante el cual los hogares vieron cómo los precios de la gasolina caían hasta su nivel más bajo desde marzo, antes de que las renovadas tensiones en el Medio Oriente volvieran a hacer subir los precios en las gasolineras. Bueno, yo creo que aquí, pues sin duda esto pone mucha presión al presupuesto de las familias, ¿verdad? Al presupuesto de los individuos. Pero saben que no puedo yo seguir adelante sin tener una charla amena, agradable, con el gran Felitec Michaca. Pero antes que todo, quiero recordarles que tenemos la conferencia Planificando Mejor Futuro Financiero. Esa va a ser en vivo y en directo. Ya tenemos también fecha y esto va a ser aquí en la ciudad de Santa Fe Springs. Sin embargo, el día 15, que es la que más estoy promoviendo ahorita para ustedes, es sobre cómo invertir y vamos a hablar de tecnología y la coordinación de estos elementos en esta charla tan amena y práctica que vamos a tener justamente aquí en los estudios de Todo en Finanzas.
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0: Felitec Michaca, gracias por estar con nosotros y de regreso a los estudios de Todo en Finanzas. Qué bien esta mañana en Segunda Opinión. Me dio mucho gusto tenerte y conversar con nuestros amigos que nos siguen y que te aprecian. Pero hoy no solo quiero hablar de tecnología, Feli, quiero que hablemos de cómo pensar mejor en medio de la tecnología. ¿Qué te parece?
5: Me encanta el tema, señor Ramos. Claro, let's do it, ¿no? Pero gracias una vez más. Un privilegio, un honor. Una bendición, como siempre, ser parte de la plataforma. Y pues un saludo muy especial a todos los aficionados y más que nada los seguidores del señor Ramos ahí en Downey, California.
0: Bueno, estamos listos, Feli, para seguir adelante en esta narrativa que estamos tratando de ubicar, pero no una narrativa que conlleve simplemente a palabras, sino a acciones. Y las acciones están en medio de la tecnología, y me refiero en particular los estados de resultados de esa semana que fueron impresionantes, por caso el caso de Microsoft, el caso de Amazon, Apple, que solamente tuvo menos ventas en la China. Sin embargo, eso tiene un punto en el cual deberíamos de apoyarnos para seguir pensando que la inteligencia artificial está aquí para quedarse y que está transformando ya nuestras decisiones para ahorrar, invertir, comprar, consumir, confianza del consumidor, etcétera, etcétera. Así es que, ¿qué te parece si le entramos al toro y lo agarramos por los cuernos?
5: Me encanta esa idea, ¿no? Para que no haya un accidente, no hay que agarrarlo de los cuernos.
0: Claro, claro, claro. Ahora, Feli, hablemos de los estados de resultados. Gran Microsoft, ¿qué opinas al respecto?
5: Wow, señor Ramos, esta fue probablemente la semana más importante de resultados desde el lanzamiento de herramientas de inteligencia artificial allá en noviembre de 2022, donde usted y yo comenzamos ya a platicar de esto, o sea que fuimos los pioneros, ¿no? Uh-huh. Pero definitivamente Wall Street esperaba estos resultados, todos los tecnólogos esperamos estos resultados, sé que usted en el mundo de la inversión también lo esperaba. Uh-huh. Yo ya sabía de alguna manera que iban a ser positivos. ¿Por qué? Porque lo estamos viendo, señor Ramos, todos los días estas migrations, estas transiciones de la data de un computador a una famosa nube como fue Azure a Microsoft, que alcanzó ya los 100 billones por primera vez de ganancias de la historia de Microsoft Azure. Y pues eso ya nos dice, señor Ramos, que la inteligencia artificial ya se ha convertido en algo más que un simple chat. Ya no es más solamente Charlie, mi asistente personal. Se ha convertido ya, señor Ramos, en toda una infraestructura, en toda una capitalización. Y lo más importante, se ha convertido ya en nuestro sistema operativo, no solamente a nivel personal, a nivel corporativo, a nivel gubernamental y, pues, lógico, a nivel también mundial.
0: Y aquí lo tengo. Sí, aquí lo tengo, la gráfica precisamente del impacto que tuvo. Y si te das cuenta, esto fue en el mes de junio 25. El precio más bajo se fue de $352.83 de Microsoft. Y bueno, ve este impacto, ¿no? De 381 hacia los $464. El día de ayer subió 3.02%. Y esto, pues, como bien lo estás diciendo, tardó un poco de tiempo en realizarse estas ventas en exceso, ¿verdad? De los 100 billones de dólares por primera vez en la historia de Microsoft, una compañía que pues ha transformado el mundo corporativo ha transformado las comunicaciones en particular y el software, que es obviamente el jaque que se traía en el mes de noviembre, si recordarás, cuando se habló de que inteligencia artificial podría reemplazar a muchas de estas grandes compañías en lo que se refiere al software. Aunque Microsoft sabemos que es una compañía que está súper diversificada. Pregunta, ¿qué haría un inversionista cuando la inteligencia artificial está impulsando los mercados, como lo estamos viendo en este punto, y también lo hizo con Amazon y Apple, aunque es una compañía que Apple se retiró un poco el año pasado y dio a conocer esa información de que no estarían invirtiendo la misma cantidad de capital en el sector de inteligencia artificial? Pues eso los protegió de una caída o corrección en el mes pasado. Sin embargo, pues también tuvieron el día de ayer un revés porque no pudieron vender de la misma forma con la China. ¿Cuál es tu opinión al respecto, Feli?
5: Es interesante, señor Ramos, que a pesar de que Apple terminó negativo ayer, es interesante que todas las seis restantes de las magníficas terminaron positivas. Uh-huh. O sea, quiere decir, y así lo estoy leyendo, es de que ya este concepto, esta tecnología de inteligencia artificial, una vez más, ya ha pasado de ser un simple, una simple herramienta. Se ha convertido ya en literalmente la capitalización mundial, y más que nada, como lo mencioné en un momento, ¿no?, el sistema operativo mundial. Imagínense que nos quitaran en esos momentos a IA. O sea, ya no podríamos funcionar. Es por eso que cuando usted me pregunta que cuál sería la recomendación, creo que a nuestros inversionistas se le tiene que hacer claro de separar la emoción y ponerle atención a la adopción.
0: O sea, claro, a la realidad, ¿no?
5: Exacto, separa este concepto de la emoción, porque ahí es donde fallamos muchos, ¿no?, como inversionistas. Una vez que separamos y enjaulamos ya de por vida esa emoción y podemos enfocarnos en la adopción, realmente vamos a hacer una gran diferencia. En la semana, señor Ramos, a la semana pasada me preguntaban ingenieros en Microsoft, Feli, ¿ya vendiste tus posiciones de Microsoft? Aparentemente muchos de ellos las hicieron. No sé por qué, fue un error tremendo. Y yo me puse a pensar, dije, bueno, ¿cómo voy a vender una posición cuando yo estoy viendo frente de mí esa transición, esas migraciones, todas esas órdenes que están llegando a la empresa de cambiar nuestra data a la nube, de implementar Copilot, señor Ramos? Microsoft Copilot alcanzó ya los 30 millones de usuarios que están pagando los $30 al mes, cuando hace 3 meses solamente eran 15 a 20 millones. O sea, realmente, cuando me hicieron esa pregunta, yo lo único que pensaba es, señor Ramos está comprando más Microsoft.
0: Sí, así es, y definitivo. Por eso, en la conferencia que vamos a dar, las preguntas que vamos a resolver son estas, ¿no? Con la explicación que tú tienes, la experiencia, si compraríamos más, utilizaríamos la reducción a exposición a ciertos sectores, si esperaríamos o simplemente mantendríamos la estrategia sin moverse. Porque ya la corrección ya se dio en el mes de julio, ahora es el tiempo de comprar. Mira, la corrección, por ejemplo, del mercado, el mercado en Asia, y me refiero en particular en Corea. Déjame ver si me encuentro aquí el símbolo para que lo podamos ver. Mientras tanto, amigos, es importante que le pongamos mucha atención a lo que está ocurriendo allá afuera, pero hay que estar bien informados. Creo que no lo tengo aquí ahorita en el Kospi, pero ya lo tendré para que lo podamos enseñar. Vamos a ir a una pequeña pausa aquí en este subprograma de Todo en Finanzas. Tenemos a Felitec Michaca, envíame tu pregunta, tu comentario, y ya sabes, estamos aquí para que aprendamos más y que sobre todo, pues recibas una segunda opinión.
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5: Así es, señor Ramos, y es interesante que usted habla de la administración actual. Creo que no es necesario ser un ingeniero tecnológico para darnos cuenta de lo importante que es la inversión, la innovación y la continuidad de este crecimiento tecnológico en IA. Y es por eso que desde el momento que yo vi la inauguración y ahí en la fila 6, séptima, por ahí atrás de la familia del presidente Trump en su inauguración, ahí estaban todos los magnates tecnológicos. Y yo fue cuando realmente dije, esta década va a ser la década más agresiva, más bullish en lo que se refiere a la inversión tecnológica. Y pues lo hemos visto, no ha habido frenos, sí han querido frenar, han salido por ahí líderes, inclusive líderes tecnológicos que han querido ponerle freno a una innovación, pero es imposible ponerle un fin o un stop a un tren que va a 100 millas por hora en su riel bien enfocado para de repente poner un freno y decir basta, stop, no más. Es infinitamente imposible llegar a eso.
0: Y el día de ayer, 31 de julio, Feli, los principales índices aquí en Estados Unidos cerraron con fuertes ganancias, ¿no? Después de tener esta corrección de precios. El Standard & Poor's 500 avanzó alrededor del 0,7%, el Dow Jones subió 0,5% y el Nasdaq ganó cerca del 1%, donde se cotizan las grandes tecnológicas. Y en la semana, el Nasdaq acumuló un avance del 1,6%, mientras que el Standard & Poor's 500 y el Dow también cerraron en terreno positivo. Esto a simple vista pues parece un mercado fuerte, pero cuando uno mira debajo de la superficie, la historia también es mucho más interesante, ¿no? Porque hay que tomar en consideración lo siguiente. Amazon subió con fuerza tras presentar resultados sólidos, impulsados, Feli, principalmente por su negocio de ¿qué? Computación en la nube. Apple, en cambio, cayó a pesar de haber reportado buenos números porque su guía futura no cumplió con las expectativas del mercado. Mr. Market, a veces hay que chequearlo mucho, como usted bien lo sabe. Y aquí aparece, mi querido Feli, la primera gran lección de esta semana, si usted me lo permite, la quiero compartir con usted y con todos los que están conectados con nosotros. Escuchen, esta es la máxima. El mercado no premia únicamente lo que una empresa hizo bien, sino lo que cree que hará mejor en el futuro.
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0: Dice Jaime Félix, dice que julio fue uno de los peores meses. Y le preguntaron lo mismo, ¿verdad?, al gran Mark Twain, ¿eh?, que cuál es el mes, peor mes para la bolsa. Y dijo, bueno, el mes de julio, pero también agosto, diciembre, septiembre, enero, pero... ay, ay, ay. Bueno, es que depende de cómo lo veas. Nosotros compramos y generamos los dividendos y los distribuimos, ¿no? El día de ayer, al cierre de mercado, por cierto, no puedo hablar mucho de lo que hice, pero tomé una fuerte ganancia. Compramos Apple en un día y fueron varios millones de dólares que pudimos generar en un solo día en términos de las opciones. Pero lo interesante es eso. No hay meses peores, simplemente la volatilidad es amiga nuestra. Compramos, ¿verdad? Y la corrección pues fue interesante en el sector de semiconductores. Juan Gómez también dice buenos días, profesor. Saludos a Manny, saludos a Pepe, saludos señorones, dice por ahí. Paula Mejía, la licenciada Paula Mejía, muy bonito día, Manuel, la tía, mi amigo, Felitec. Ahí la tienes a Paula mandándote un saludo.
5: Saludos, Paula Mejía, gracias por el apoyo, gracias.
0: Ahí está, dice Delta Mike, buen día, si nuestras inversiones están cayendo de valor, ¿se puede vender e invertir? Bueno, vamos a corregir. Las compañías que tenemos actualmente, si usted no es un inversionista, no están perdiendo valor. Hay que cambiar eso, hay que corregirlo, ¿ok? Con todo respeto, Delta Mike. Las compañías bajan de precio. precio no es lo mismo que valor. O sea, cuando el precio baja, el valor sube. Es al contrario. Entonces, técnicamente, baja el precio, la parte fundamental, que es el valor, se incrementa. Por eso hay que comprar más. Lo que le decía Jaime, no es un mes peor. Es realmente el mes donde puedes comprar lo que no compras en el mes de marzo de este año. Las grandes de los semiconductores, sobre todo los Micron Tech, los SanDisk, que bueno, SK Hynix ahora aquí en los Estados Unidos, Light, Lumentum, etcétera, etcétera. Hay tantas compañías que podríamos mencionar. Pero en realidad hay que entender eso. Precio lo que pagas, valor lo que obtienes. Dice, venderlas y comprar por otras. O corporaciones que están subiendo. Acuérdate que cuando hay un riesgo en el sistema, como lo es la guerra, es un riesgo que no se puede diversificar. Todo va bajando. No es unas sí y otras no. Hay que tomar eso también en consideración. Dice, lo quise hacer y no me permitieron. ¿Por qué? No sé quién haya sido que no te lo permita. Si tú tienes el control de tu cuenta, puedes comprar, puedes vender. No tienes que pedirle permiso a nadie, excepto tus propias intuiciones y decisiones. Frank dice, deberíamos de corregir un poco si es necesario y comprar más. Y sí, lo mejor no es hacer nada. Claro, ahí está la clave. Lo acaba de decir Frank, mira, Feli. O sea, lo mejor no es hacer nada y eso lo aprendimos muchísimo del gran Charlie Munger, ¿no? Dice, hey, a veces la mejor inversión es no hacer nada, mantenerte quieto. Y además decía él, no cometas estupideces, ¿no?
5: Imagínese lo que sienten mis colegas, señor Ramos, el jueves en la mañanita. Y también después del cierre del mercado, cuando Microsoft en una sola sesión, en un solo día,
0: 15%.
5: Añadió más de 450 billones de dólares en ganancias. Wow, no me puedo ni imaginar lo que sintieron mis colegas cuando dijeron, le hubiera hecho caso a Feli, ¿por qué vendí mi posición?
0: Le hubiera dicho, escuchen a Todo en Finanzas, le hubiera dicho usted a ellos. Elba dice, me encanta seguirlo, Manuelito, siempre aprendiendo mucho de usted, gracias también a ustedes. Y bueno, a todos los que nos están mandando mensajes, sigan preguntando, es el momento para conversar al respecto. Mira, Apple reportó ingresos de, fíjate bien, aproximadamente 109 mil 400 millones de dólares, Feli. No estás hablando de 100 millones. 109 mil billones. O sea, estás hablando de billones en la nomenclatura anglosajona. 109 mil millones de dólares. O sea, estamos hablando de un crecimiento del 16%. Un aumento de las utilidades por acción del 29%. Sin embargo, mira, su proyección de crecimiento para el siguiente trimestre fue menos moderada, o fue más moderada, más bien, de lo que se esperaba. Y eso fue suficiente para generar presión en la acción. Por eso nosotros, o sea, lo que hicimos fue shorting the stock. Hacia la baja, generamos, salimos. ¿Y qué crees? Ahora pienso en la recuperación, porque es una compañía, es la número uno en capitalización. Desplazó a la gran Nvidia, como usted lo sabe.
5: Así es, sí, un periodo de tiempo ahí simplemente se convirtió en la número uno trillonaria a nivel mundial. Y pues imagínese, ¿no? O sea, 5 billones de usuarios de iPhones, hay 2, 3, 4, 5 por familia en todo Estados Unidos y nivel mundial. Imagínese, ¿no? O sea, es una empresa de hardware. Tal vez IA no ha sido su fuerte, pero su fuerte siempre y será el famoso hardware, y pues aparte también de que está muy bien diversificada en otros servicios.
0: Por el otro lado, te comento que Amazon mostró el caso contrario. Su división de nube creció cerca del 37%, alcanzando más de 42 mil millones de dólares, y la compañía pues también elevó su inversión de capital a niveles históricos, alrededor de 220 mil millones de dólares, principalmente, ¿en qué cree usted? En eso, infraestructura de inteligencia artificial. Microsoft, pues ya lo estamos diciendo, ¿no? Reforzó esa tendencia, ingresos de 90 mil millones de dólares, crecimiento del 18%. Oye, un desempeño, Feli, sobresaliente en su negocio de la nube con Azure, creciendo más del 40%. Yo, la verdad, estoy súper sorprendido de lo que está pasando y que qué bueno que nuestros fondos de inversión son los que están recibiendo mucho del capital que los hyperscalers están trayendo como CapEx, o sea, la inversión del capital o el gasto en capital y sobre todo en R&D, en Research and Development, que eso es algo que obviamente hay que aprovecharlo. Pues de esto y mucho más estaremos hablando Felitec Michaca y tu servidor en la conferencia del próximo sábado a las 11:30 a.m. de forma virtual. Mi queridísimo Feli, ¿está usted preparado ya para traer las ideas, los conceptos? Yo daré la parte práctica, la inversión, cómo comprar, cuándo vender, cuándo reducir, etcétera, etcétera, y sobre todo, pues, aplicarlo a los modelos de inversión. Si tú no estás invirtiendo y aprovechando esta información, oye, pues no pierdas más tiempo. 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Usted tiene que ser parte de la historia de las conferencias, los seminarios y las charlas de forma virtual de tu servidor y de Ramos Capital. Así es que no me digas que no.
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0: A mí lo que me está diciendo toda esta inversión multibillonaria de los hyperscalers es que la inteligencia artificial ya no es una promesa, es una carrera de inversión masiva, pero también nos está diciendo algo más importante. ¿Qué crees? No todas las empresas que participan en esta carrera van a ganar dinero en el corto plazo. Y aquí es donde el buen inversionista se separa del resto, se prepara, se estudia y además analiza, porque no se deja llevar por la narrativa de moda, sino que hace una pregunta más profunda. ¿Estará creciendo realmente este sector generando valor real? ¿O solamente está inflando expectativas? Pero ya para este punto, ya no sé, inflar expectativas es una realidad. Porque separar el miedo del verdadero riesgo es clave para los inversionistas y lo estaremos analizando juntos en la conferencia. Así es que ya estamos aquí, de regreso, tu servidor y amigo Manuel Ramos, junto con Felitec Michaca. Feli, háblame de lo más, de lo más interesante que te puede decir NVIDIA y Broadcom, que han sido también dos de las empresas que han sido el motor, ¿verdad?, hacia el desarrollo de la infraestructura de la inteligencia artificial. ¿Cuál es el resultado y qué nos dicen estas dos empresas en lo que va de este año?
5: No hay que olvidarse de ellas completamente. O sea, creo que el hecho de que Microsoft haya añadido 450 billones de dólares en una sola sesión en el mercado no quiere decir que NVIDIA y Broadcom están en la banca esperando su turno. No, no, están en acción, siguen invirtiendo, siguen pues más que nada expandiendo este ecosistema. Es la meta de Estados Unidos. Es por eso que Jensen Huang, a la par de Donald Trump, no se separan, son como esa pareja, ahora sí que una pareja dinámica, ¿no? A donde quiera que va Trump, ahí va Jensen Huang, el presidente ejecutivo de NVIDIA. Y creo que es importante poner atención a eso, ¿no? Las adquisiciones, señor Ramos, NVIDIA sigue adquiriendo empresas. Lo mismo pasó con Broadcom. Acuérdese que los componentes de estas dos empresas son parte de un ecosistema de inteligencia artificial y toda empresa tiene su lugar en este ecosistema y pues dos de ellas de gran manera, yo diría NVIDIA y una empresa llamada Broadcom, que por cierto es local aquí en Irvine, California, así es que pues con más razón ponerle mucha atención.
0: Sí, bueno, también ASML, ¿no?, que también fue corregida en su precio ahora que la China pues trae su modelo que va a replicar, ¿verdad?, esta cuestión monopolística de ASML, que también es la compañía donde dependen muchas de las empresas. Yo creo que sería la mamá de Nvidia de muchas compañías en ese sentido, ¿no, Feli?
5: No, definitivamente. Inclusive a Jensen Huang lo han calificado como el padrino de inteligencia artificial. O sea, él ha apadrinado con esta empresa todo un ecosistema. Es por eso que él en sus entrevistas siempre dice y ha el grito escuchado alrededor del mundo. Y pues, ¿quién le iba a decir, señor Ramos, que allá en el 2002-2003, cuando instalábamos esas tarjetas de gráficas en las tarjetas de ahí, las computadoras de Bloomberg en Roth Capital, un día se iba a convertir en la número uno, la madrina de este fenómeno llamado inteligencia artificial.
0: Claro, y por otro lado, Meta, hablemos un poquito de ellos, que también reportó un crecimiento de ingresos cercano al 28%, pero al mismo tiempo, Feli incrementó sus gastos de forma agresiva, ¿no? Con inversiones masivas en AI, que podrían superar a los 130 mil millones de dólares en el año. Oye, estaba haciendo un análisis, nada más estas empresas, Google, Meta, Microsoft, Amazon, estás hablando de cerca de un trillón de dólares, entre los 750 mil millones de dólares para el cierre de este año. Así es que hay que aprovechar esta corrección de precios y qué bueno que estaremos hablando. Y ustedes como inversionistas nuestros, créanme, lo que estamos haciendo, lo que nos corresponde, porque estoy leyendo lo que dice, por ejemplo, dice aquí Alfredo, dice, buenos días, señor Ramos, ¿qué es lo mejor, tener un portafolio de crecimiento VGT o XOXQ? Hizo en un portafolio con SHG, Berkshire, Bueno, lo bueno es que más bien esté acorde a tu perfil de inversionista, tu perfil de riesgo, horizonte, el horizonte, o sea, el tiempo, es lo que debe de estar realmente acorde, ¿verdad? Porque tú puedes tener las 500 compañías, pero si las 500 compañías, fíjate bien lo que voy a decir, si de las 500 compañías, digamos, el Standard Plus 500 o el VGT, que es ese excelente ETF, digamos que el 80% son las que están realmente moviendo la inteligencia artificial, 44% son las siete magníficas y solamente el 21% el resto de las compañías son las que están trayendo resultados en otros sectores, pues si te das cuenta, está más del lado actualmente de portafolios que están concentrados, más que las 500 están concentrados en los sectores de mayor crecimiento. Así es que eso depende ya de cada perfil de inversionista. Dice Delta, si quiero arriesgar, la opción es del Dow Jones, no el S&P. El S&P es ganancia a largo plazo, ¿estoy en lo correcto? No, el Dow Jones tiene menos volatilidad. Enseguida está el S&P y, bueno, por encima del S&P está el Nasdaq. Si tienes realmente mayor volatilidad y aprovechar los precios, compra en este momento. Y eso es una cuestión tuya, ¿verdad? Que elijas el Nasdaq. Vamos a revisarlo, el Nasdaq. Vamos a la gráfica. Ahí lo tienes, mira. Esa es la corrección. Había estado en los 27,086 puntos. Llegó a bajar en la corrección de precios hasta los 24,000. A eso me refiero, que hay una corrección de precios en el índice. Y bueno, si lo vemos ya en compañías individuales, digamos, una de las favoritas de Félix, Micron Tech, es una de las favoritas también de él. Vamos a tener la corrección muy similar, si te das cuenta. Solo que, como es una compañía individual, la corrección está en el margen del 30% contra el margen del, digamos, del 15% en promedios. En promedio estoy hablando máximo del Nasdaq. Así es que si estás buscando mayor volatilidad, Delta, hazlo más bien en el Nasdaq o el Triple Q, Q, Q, Q, o el Cucurrucucu Paloma, en pocas palabras. ¿Okay?
5: Yo diría que mejor el Cucurrucucu.
0: Así es. Bueno, por otro lado, es muy importante eso también, que les voy a mencionar. ¿Cuáles son las señales más importantes para determinar dónde comprar, qué invertir? Estamos en una etapa donde las empresas están apostando el futuro en la infraestructura tecnológica, pero yo creo que ahorita los cuellos de botella, sobre todo, hábleme un poquito, Feli, sobre energía nuclear, por favor.
5: Es muy interesante, señor Ramos, que hablábamos, ¿no?, de los componentes de este ecosistema de inteligencia artificial, no solamente en los componentes de memoria o los drives de almacenamiento, pero también incluye lo que es el enfriamiento y la continuación de un centro de data. Tiene que estar funcionando 24 horas al día, imagínense. Entonces, se necesita esta energía, se necesita esta electricidad, y pues ahí es donde llegan estas empresas de energía nuclear. Y ojo, señor Ramos, porque muy pronto ya también estaremos viendo esta exploración en el espacio. Imagínese, centros de data a nivel espacial. Ya NVIDIA tiene 3 de sus chips circulando la órbita, lanzando ya esa información hacia el mundo. O sea que ya es un hecho, Space Tech es ya también una infraestructura y muy pronto pues para ver dónde podemos invertir ahí, señor Ramos.
0: Sí, estoy viendo precisamente Constellation Energy, que se ha mantenido muy lateral hablando precisamente de esa parte de la infraestructura de la energía nuclear, el enfriamiento, ¿no? Los data centers. Qué interesante. Se ha mantenido muy lateral, ¿verdad?, el precio. Sin embargo, en su momentum, esto pues, obviamente prefiero comprar ahora a mejor precio que esperarme a que suba. Si usted lo ve esto, pues el precio que andaba en el año 2022, por allá cuando usted y yo hablábamos acerca de todo esto, estaba en los $53 y llegó a cotizarse por encima de los $390 por cada acción. Lo mismo con Vistra, que usted recordará. Facebook hizo una decisión de un contrato de 20 años con más de $20,000 millones de inversión. Y lo mismo, muy lateral. Oye, qué crecimiento tan vertiginoso. En 5 años, 680% en un año. Pues están ahorita en el punto de una contracción de precios, o sea, 28%. Es el momento de comprar y de saber utilizar las diferentes formas de evaluar una compañía, que es lo que estaremos hablando contigo en la conferencia. 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Y bueno, Feli, ¿la inteligencia artificial es una tendencia estructural para la economía mundial, sí o no?
5: Definitivamente. O sea, come on, como decimos, ¿no? Caray. No podemos vender posiciones en estos momentos. La paciencia es importante. Creo que esta semana, señor Ramos, nos recordó que el mercado va a seguir premiando la ejecución, ya no solo las promesas, no es bla, bla, bla. Los inversionistas, señor Ramos, hemos vuelto fifis también. O sea, queremos ver resultados. Ya no nos endulza el oído escuchar que vamos a crecer y que vamos a transformar el mundo. No. Usar las palabras de Satya.
0: Resultados ahora.
5: Exacto, así es.
0: Feli, en esa tendencia, en esa estructura, en esta revolución industrial tecnológica, va a haber ganadores y perdedores y empresas que simplemente gastarán más de lo que podrán recuperar. ¿Cuáles son las compañías? Y yo te pediría las 5 compañías que tú consideras que van a ser las empresas ganadoras. Y bueno, ya sabemos que algunas de ellas ya los nombres los hemos mencionado, ¿no? Pero, ¿cuáles son las 5 ganadoras desde tu perspectiva en esta revolución industrial que son obviamente las que están transformando la humanidad para los años venideros?
5: Ya sabemos que no todo lo que comienza termina bien. Lo vimos con BlackBerry, lo vimos con empresas que, pues, ¿a dónde están, no? Desaparecieron en su momento cuando comenzaba esa gran revolución en su sector. En este sentido, si vemos como pioneras como NVIDIA, Microsoft, ahora SpaceX, añadiéndose también a este ecosistema espacial y de data centers, que por cierto, SpaceX le está proveyendo servicios de la nube a Google. O sea, ¿quién se iba a imaginar, no? Entonces, es por eso que empresas de ese nivel, en mi opinión, van a continuar llevando este barco de innovación tecnológica por el próximo nivel. Y pues hay que mantener nuestras posiciones número uno, pero mantener un estudio especial y pues más que nada mantenernos muy, muy, muy bien informados de los profesionales.
0: Entonces estamos hablando desde Quantum Computers, tanto a nivel personal como empresarial. Ya sabemos el caso Google. Bueno, IBM también está a la vanguardia, ¿verdad? El caso de Amazon, que tuvo resultados formidables. Bueno, sin duda, Microsoft, que está en punto de compra todavía, es una compañía que se vende muy por debajo de su precio justo. Facebook o Meta, que también se vende muy por debajo de su precio justo. El caso de Broadcom, el caso de NVIDIA. Y bueno, si nos vamos también a las memorias, ¿no? Porque también son importantes, ¿no? El caso de Microtech, que ya vale más de $1 trillón. ¿Quién se iba a imaginar que en un año, ¿no? Y así otras empresas más. Bueno, Feli, hemos llegado a la recta final. Muchísimas gracias por haber estado con tu servidor. Y ya sabes, Necesitamos hablar más, pero sobre todo hay que preparar la conferencia para el próximo 15.
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3: Y las guerras se anuncian con banderas, discursos y promesas de victoria. Sobre todo eso, promesas de victoria de ambos lados. Pero se terminan pagando con impuestos. Esas guerras terminan pagándose con inflación. Terminan pagándose con los beneficios sociales que dejan de llegar. ¡Ay, ay, ay! Y bueno, para arrancar Radar Político, cada misil lanzado en otro país termina explotando de alguna manera. Termina explotando en la economía de nuestras familias. Termina explotando en la gasolina. Termina explotando e inflando el precio de la transportación, los alimentos, en las medicinas y en el costo del dinero. ¡Ay, ay, ay! ¿Qué irá a pasar, caray?
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3: Muy buenos días, amigos y amigas de Radar Político, en este espacio de Todo en Finanzas. Su servidor y amigo Manuel Ramos, economista, y al lado de mis amigos Guillermo Descalzi y Lucía Navarro, que ya entrarán al campo de batalla, a la batalla de las ideas, el pleito campal, ¿verdad?, para poder formar opiniones, porque si no hay esa narrativa en el pleito de las ideas, pues obviamente no podemos entendernos unos a otros. Lo que sí te puedo decir es que este espacio es donde analizamos el poder, analizamos la economía y las decisiones políticas que terminan afectando nuestra vida cotidiana. Pues hoy vamos a hablar de una realidad que muchas veces se intenta esconder detrás del lenguaje patriótico, ¿sí? El costo de la guerra siempre, siempre termina transfiriéndose al bolsillo. Y si no, pues pregúntenle a su propio bolsillo. Oye, bolsillo, ¿cómo andas con esta inflación, con el costo y el precio de la gasolina, alimentos y demás? ¿Verdad que se transfiere al bolsillo? Al bolsillo de la población. Porque mira, una guerra no solamente se paga en el campo de batalla, eso hay que entenderlo muy bien. También se paga en la estación de gasolina. Y aquí tengo una.

0: supermercado compro menos. Bueno, pues se paga en el supermercado, pues no solamente él, todos. O sea, se paga en mayores tasas de interés. ¿Qué te parece? Ese misilito que va para allá y pega y no sé cuánto, se paga con mayores tasas de interés, claro. Se paga con los impuestos que nos cobran. Se paga con la deuda pública. Oye, se paga cuando una nación comienza a preguntarse si todavía tiene suficientes recursos para financiar el Medicare. Sí, la parte A, la parte B, el ABCD. Ah, pero hay comerciales. Es que el gobierno te da, el gobierno te va a dar todo gratis. Dice que también se usan los recursos, ¿para qué? Para financiar otras cosas como, obviamente, los Medicaid, la educación, la vivienda, la infraestructura y la existencia para las familias. Todo esto es importante. Yo creo que la pregunta central es esta, y en esta mañana y en Radar Político, ¿cuánto bienestar interno estamos dispuestos a que se sacrifique del país para sostener sus conflictos en el exterior? Esa es una. Y bueno, si dicen muchos que el gobierno da y el gobierno te protege, pero cuando te protege obviamente menos de él. Por eso hay que entrar en un diálogo directo.
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0: Al dúo dinámico, ahí están ambos, Guillermo Descalzi, el hombre sin zapatos, y bueno, tenemos a Lucía Navarro y su servidor, para que hablemos el día de hoy sobre un tema interesantísimo. Good morning, sir. Good morning.
2: Muchos buenos días.
3: Hola.
0: ¿Ya listos?
2: Listos.
0: Pues yo ya empecé. Listos. No sé
2: una,
0: qué opinan.
2: Dos, tres, partimos.
0: Vamos a estar como SpaceX, ¿verdad? Partimos. Bueno, yo ya les di el preámbulo, pero antes de entrar al tema de fondo, quiero que revisemos, si me lo permiten, algunas noticias importantes, ¿no? Que son fundamental. Medicare y el costo de los medicamentos. Oye, la administración Trump anunció que terminará al concluir 2026 el programa temporal que ayudaba a estabilizar las primas de los planes independientes de medicamentos del Medicare parte D de medicina. Oye, terminará eso. Es importante explicarlo porque, mira, no desaparece Medicare parte D, hay que aclararlo. Ni se eliminan todos los subsidios para los medicamentos. No, no caigamos allá en el extremo. Lo que termina es una demostración temporal implementada en el 2025 para reducir justamente la volatilidad o el desajuste de las primas de estos seguros. Es nada más para entrar y picar un poquito el tema. El CMS argumenta que las compañías aseguradoras ya tienen suficiente experiencia para calcular sus precios sin este apoyo extraordinario. ¿Quién irá a pagar ese precio? Me pregunto yo. Adelante, maestro.
2: Vamos a pagarlo nosotros, por supuesto. Esto, como tú dijiste, entra en funciones el 2027, que ya estamos en a pocos meses, ¿no?
0: Claro.
2: La situación también se incide sobre las guarderías infantiles. Preschool Program, donde se lleva a los niños antes del kindergarten para que los padres puedan trabajar. Pues la administración Trump quería cerrar estos programas, no le han dejado cerrarlos, pero entonces lo que está haciendo es desregularlos para que se cierren ellos mismos, porque al desregularlos los dueños van a hacer lo que quieran con ellos y la gente va a poder sacar a sus niños de ahí. Esa es la solución que tiene. Mientras tanto, nosotros estamos aquí con muchísimas otras cosas que nos vienen a, ¿qué te voy a decir?, a tocar el bolsillo.
0: Bueno, es lo que explicaba, ¿no, Guillermo?, al principio de la conversación, de que se va a trasladar el costo de cada misil, voy a ponerlo en general, hacia el bolsillo de cada ciudadano.

0: ciudadano, de los de a pie, el mainstream, y que bien lo informas, que las personas mayores dependientes de la seguridad social, pues son los que van a enfrentar mayores primas para el año 2027, y especialmente a quienes dependen de los planes independientes de medicamentos, ¿verdad? Y que viven con ingresos fijos. ¿Cuál es su opinión al respecto de este traslado del costo de esta guerra hacia el bolsillo de los de a pie, Lucía Navarro?
1: Pues mira, yo creo que los costos sí pueden subir, pero yo creo que hay que tener también conciencia que el sistema Medicare ha tenido sus problemas desde hace muchísimo tiempo. Esto es un, no es un asunto nuevo, ¿no? Entonces, sí, nos va a tocar pagar los platos rotos en algunas cosas, pero a veces ese costo es necesario para no afectar también otros rubros, ¿no? Otros temas.
0: ¿Tú crees realmente que sea necesario que se traslade algo hacia el bolsillo de los que ya pagaron, en el caso del maestro Descalzi, que ha pagado más de 125 años de puros impuestos de seguridad social? Bueno, él lo dice, así
1: bueno,
0: que yo...
1: Lo que pasa es que ese sistema de salud, ajá, ha tenido muchos problemas, ha tenido muchísimos subsidios. Y ojo, los subsidios son impuestos escondidos.
0: Sí.
1: Son impuestos nada más que les cambian el nombre. Entonces, el sistema en sí ha tenido muchos problemas. Eso no es nuevo.
0: Bueno, pero es que también, sí, Lucía, estarás de acuerdo conmigo que en varias ocasiones se ha utilizado los fondos de pensión a nivel federal para financiar guerra, como lo fue la guerra del Golfo Pérsico y otras más, y donde los fondos pues han sido utilizados en pro de algo que al final pues no se encontraron las famosas armas químicas y cosas, gases químicos en esas armas que supuestamente se tenían. Sin embargo, mi punto es llegar de nuevo a una realidad, y la realidad es la que estamos viviendo, la época de la hiperinflación que estamos viendo hoy en día con la emisión monetaria, pues al final de cuentas nos está quitando poder adquisitivo a todos, pero en particular a las personas que viven con ingresos fijos. Guillermo Descalzi, te escuchamos.
2: Mientras tanto, Donald Trump, que tiene dinero, él sí tiene dinero, no quiere pagar lo que le ordenó la corte a E. Jean Carroll, la mujer que él asaltó sexualmente en los años 90, por ahí. Y ha pedido a la Corte Suprema que anule ese veredicto, porque él no va a pagar 83 millones por haberla injuriado, etcétera, etcétera. Bueno, nosotros sí tenemos que pagar los centavitos que tenemos. Él no quiere pagar, el que tiene miles de millones de dólares, no quiere pagar los 83 millones que el juzgado anterior le otorgó a E. Jean Carroll en compensación por haber sido difamada. Bueno, eso es lo que yo sé de esto. Otra es que...
1: Déjame le digo una cosa de eso.
0: A ver, dale.
1: Es cierto que Donald Trump tiene un montón de dinero, pero también es cierto que, igual que cualquiera de nosotros, tiene todo el derecho constitucional de apelar una decisión. Que la Corte Suprema vaya a fallar a su favor, ese es otro boleto. Eso ya lo veremos.
0: ¿Ese es el de la silla de las muchachas país, del que tú hablas?
1: Sí, claro, la silla de las muchachas, ¿no? Pero el como ciudadano de este país tiene todo el derecho a hacerlo, aunque sea presidente. El que sea presidente no le quita esa prerrogativa, ¿no? Y eso es parte del Estado de Derecho. Ahora, que la gente puede interpretar que la Corte va a fallar a favor de Trump porque Trump tiene controlada la Corte Suprema, que si falla la Corte Suprema en contra de Trump es que los de izquierda están haciendo las... Eso no importa. El asunto es que el señor tiene todo el derecho de hacerlo porque es ciudadano de este país. Olvídense del título de presidente. Nada más por ser ciudadano, tiene el derecho a hacerlo. Hay que ver ahora el resultado que dará la Corte Suprema. Eso va a ser muy interesante de analizar, ¿no?
0: Sí, bueno, es que hay un dilema nacional, si yo lo puedo ver así, ¿no? Porque no deja de ser el presidente, o sea, aunque lo querramos ver del ángulo que tú lo mencionas, pero también tiene, pues lleva el estandarte, ¿no?, nacional. Y cuando aumentan los gastos, ¿verdad?, en general, los gastos militares, la deuda nacional, los intereses, y pues se va disminuyendo ese espacio, ¿verdad? Donde dicen, ¿y a dónde vamos si acurrimos? Pues vayamos a los programas sociales para quitar de aquí, para quitar de allá y poder solventar.
1: Estoy
0: porque
1: de acuerdo.
0: Hay un
1: Estoy
0: punto,
1: de acuerdo, Manuel.
0: Sí, hay un punto para cerrar esta idea donde estamos de acuerdo que el gobierno no tiene dinero, no produce dinero, no imprime dinero, pero tiene la maquinita quien lo haga por ellos.
1: Totalmente de acuerdo, Manuel, pero en este caso que estamos hablando de la demanda de que le puso Jean Carroll al presidente Trump, él va a tener que pagar de su bolsa, no del bolsillo de los contribuyentes. Ojo, él tendría que pagarlo de los millones que dice el maestro Scalzi que tiene, que es cierto, los tiene,
0: los tiene,
1: pero los va a tener que pagar de su bolsa, no del dinero de los contribuyentes.
0: Bueno, es que depende de cómo lo analicemos, ¿no? Yo te podría decir, todo lo que se ha generado, lo que ha ganado la familia Trump desde que arrancó en esta segunda fase del trumpismo 2.0, sus beneficios financieros han sido superiores en el margen de 1.8 a 2 millones de dólares al día, multiplicados por 365 días al año. Oye, estás hablando de billones de dólares. Entonces, realmente, ¿Qué le puede costar soltar 80 y tantos millones? ¿Verdad? Es como decimos en el dicho popular, es como quitarle un pelo al gato.
1: Sí, es cierto, es quitarle un pelo a un gato. Estoy de acuerdo, Manuel, pero tendría que ser un pelo del gato llamado Trump, no el pelo del gato llamado contribuyente.
0: No, no, estamos de acuerdo con eso.
1: Ahora sí, le falta, con lo que tú dices, sí, han ganado a lo mejor un montón de dinero, nos falta una calculadora para poder procesar los números. Pero esa es otra historia, muy diferente a lo que estamos hablando.
0: No, pero esa historia va ligada, en el, entiendo eso, pero va ligada a cómo el poder y la influencia, ¿verdad? Y además los conflictos de interés han sido violados. Eso es lo que yo estoy hablando, ¿o no es así, maestro?
2: Donald Trump en su vida privada, sí, ha sido violado, por supuesto. Y te voy a decir, el New York Times y el Wall Street Journal publican hoy que Donald Trump es el presidente más corrupto en toda la historia del país. Jamás ha habido. No lo digo yo, lo he leído. Mira, yo estoy de acuerdo, dicho sea de paso. Lo que hace él en su vida privada es dilatar los pagos. Cuando contrataba a contratistas para sus edificios, muchas veces les demoraba años en pagarles lo que habían recibido, y cuando les pagaba ya el dinero valía menos.
1: Bueno, igual que Obama ahora con la construcción de su biblioteca, maestro, que le debe un montón de lana a un montón de los contratistas que trabajaron en la obra, ¿no? Digo,
0: si se trata de uno, le echamos al otro.
1: También, ¿no? Yo lo que digo es que también hay que decirlo, ¿no?
2: Yo lo que digo es que Donald Trump quiere dilatar todo para así no tener que pagar. Ahora quiere dilatar este pago de 83 millones. Imagínate que la
1: usted no lo haría, maestro.
2: Perdóname. Imagínate que la viejita, que ya es una viejita, se muera. ¿A dónde se van esos 83 millones? No lo sé.
1: Ahí sí yo no sé, maestro. Pero
2: bueno, la
1: verdad es que los recursos de apelación son X número de recursos de apelación. Y cualquier ciudadano de este país tiene todo el derecho de utilizar todos los recursos de apelación que existan en la Constitución y en el sistema legal de los Estados Unidos.
0: Claro.
1: Contra la decisión de una corte.
0: Yo estoy de acuerdo con eso, lo que mencionas. Sin embargo, no dejo de pensar que la influencia del poder sobre el poder y querer que con ese poder se hagan las cosas como yo quiero y no como deberían de ser, pues obviamente, tú y yo estamos, y el maestro y todos los que nos escuchan, en una gran diferencia, ¿verdad? Entre lo que es Donald Trump presidente, y aunque tenga una demanda a nivel personal, pues no deja de ser más favorable para él que para nosotros.
1: Pero es que es pan con lo mismo, Manuel, porque cualquier persona que esté en el ejercicio del poder, pues utilizaría un recurso o la imagen que tiene, pues de cierta manera, generaría una percepción de cierta influencia. Cualquiera, llámale demócrata, republicano, independiente, del partido del gallito, el que tú quieras.
0: Sí, sí, estamos de acuerdo con eso. Yo creo que la parte en la que el maestro expone esto del por qué no pagar, si está a favor de la viejita, como menciona el maestro, ¿verdad? ¿Por qué no cubrirlo, no? Porque si fueras tú, fuera yo, créeme, lo que tienes que hacerlo o haces algo para ya no estar en esta tierra, ¿no? Ese es el punto. Bueno, pero creo que es importante también esto, ¿no? Cada prioridad que se está financiando para posponer o reducir o endeudar o para financiar nuestro diario vivir aquí en Estados Unidos, hay un impacto. Por eso quiero que lo analicemos desde ese ángulo, si les parece, después de esta pequeñísima pausa, porque al final estamos pensando que la plataforma que estamos construyendo es una plataforma que puede ser y que va a mejorar la calidad de vida para los que vienen después de nosotros.
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1: Les comento algo. ICE abre un nuevo frente en los aeropuertos. Las autoridades migratorias han incrementado las detenciones en aeropuertos estadounidenses. Abogados de inmigración reportan que ICE está enfocándose en personas que permanecieron en el país después del vencimiento de sus visas, incluso cuando algunos tienen todavía solicitudes de asilo, residencia por matrimonio o ajustes migratorios todavía pendientes. ¿Cuál es su opinión, maestro, al respecto de ahora que ICE hace presencia en los aeropuertos?
2: Bueno, la cosa es que no solamente hace presencia en los aeropuertos, está arrestando a pasajeros que van allí de buena fe a presentar su boleto en los counters y los arrestan. La situación no solamente es para los indocumentados, también la gente que ha venido con visa y la visa se le ha vencido y está en proceso de prórroga, a esa gente también se la llevan. El estar en proceso de prórroga no quiere decir que tiene permiso, así es que tienen permiso los federales para llevarse a esa gente. Se han metido a los aeropuertos vestidos de civil. ¿Qué van a hacer los indocumentados acá cuando tienen que ir de un lugar a otro? Pues no les queda otra que Greyhound, tomar el bus, ¿no? Porque se van a los aeropuertos, ahí va a haber un montón de gente vestida de civil indagando si este parece mexicano o parece latino o vamos a ver si tiene papeles. La cosa es así. Ahora, La cuestión que tú mencionabas sobre la... Perdóname, recuérdame de qué hablabas.
1: No, estamos hablando precisamente...
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23: Que es lo que muchas veces pasa. Una gran cantidad de inmigrantes que en este momento están en condición indocumentada llegaron al país con visa de turista y se han quedado tiempo después de que la visa está vencida. Entonces, partiendo de eso, su situación migratoria es irregular porque no tienen un permiso. Pueden ser muy buenas personas, pero es irregular.
1: Ahora, hay algo que me viene a la mente y lo expongo a ustedes y amigos en redes sociales, que esta escasez de inmigrantes definitivamente está incrementando los precios en la construcción, los precios en el sector de servicios, hostelería, etcétera, etcétera. Y esto, pues, porque al final sabemos que muchos de los nuestros hacen ese trabajo, ¿no? ¿Cuál es la opinión de ustedes en este impacto económico que tiene estas redadas y este pánico que se ha creado, sobre todo durante esta administración, Guillermo Descalzi?
2: Están deslegitimizando a personas que estaban aquí con derecho legal. Lo que le han hecho a los haitianos, 350 mil aproximadamente, les han retirado ya se los retiraron el permiso de trabajo. Las empresas donde estaban ellos trabajando los han botado. 350 mil que se quedan en la calle. Nosotros los estadounidenses somos signatarios de la Convención de las Naciones Unidas acerca de exilados. Y dice que no tenemos derecho nosotros de enviar a gente a países donde sus vidas están en peligro. Uno de esos países es Haití. En Haití cunde por todos lados. Estamos en violación de eso. Donald Trump no sigue las reglas. Una de las reglas no escritas, una de las costumbres en la presidencia, había sido que los presidentes coloquen todos sus bienes bajo un fondo ciego, blind trust, como le dicen, para ellos no saber que, cómo se están manejando sus negocios. Le dan a un grupo que se encarga de sus negocios, pero no le comunican nada a él para que no sepa. Donald Trump no solamente no ha hecho esto, él ha empezado a realmente aceptar dinero de países con los cuales nosotros hemos sido generosos. ¿Puedes comprar la generosidad? Aparentemente sí. El presidente más corrupto en la historia del país es una vergüenza. Y puede tener derecho legal, pero la ley no te hace moral. La inmoralidad respecto a lo que está pasando con los indocumentados, especialmente los haitianos, es grande. Esta gente ha estado aquí desde hace 10, 20, 25 años. Ha estado trabajando, tienen hijos que han nacido aquí. Uh-huh, y los van a botar a todos a un país donde son las pandillas callejeras las que mandan. I'm sorry, con excuse me, como digo. No, perdóname, yo te dejé hablar. Quieren aquí un país más blanco. Esa es la verdad. Aquí hay MAGA tiene una idea de supremacía blanca, blanca europea. Y eso es lo que está ocurriendo. Donald Trump sencillamente va de acuerdo con esto y lo que están haciendo con el indocumentado es una vergüenza. Podrían hacerlo de manera, ¿qué te voy a decir? No lo saquen del aeropuerto para encarcelarlos. No vayan, el que va a pedir una prórroga, perdón, el que va a pedir residencia en el país, el hecho de pedir la residencia ya no le otorga derecho de estadía. Pidiendo la residencia se tiene que alargar. Y la cosa es que estos procesos, pedir la residencia se ha vuelto un peligro, porque los que piden la residencia ahora, la administración está enviando sus nombres a los jueces de inmigración para que determine si los deportan o no. El pedir una prórroga o el pedir una residencia, el estar en proceso, eso había escudado a la gente siempre. Ahora no la está escudando, no la va a escudar. Tenemos una administración que está metiendo miedo a nuestra comunidad. Pero me salgo del tema, y si me dan un permiso, quisiera hablar de lo que está pasando en Irán. ¿Qué te parece, Manuel?
1: Pues me parece muy bien, pero antes de que entremos allí, quisiera nada más que ustedes también estén conscientes de que Kamala Harris volvió a la carga en contra de Donald Trump y pide más tiempo para definir su futuro. ¿A qué se refiere? ¿Se está refiriendo Kamala Harris, si ustedes pudieron leer un poco al respecto o escucharla hablar?
23: Mira, yo creo que Kamala Harris sería un desastre para los Estados Unidos. Yo auténticamente lo creo. Creo que hay otros funcionarios demócratas que pudieran, en su caso, ¿verdad?, ofrecer una mejor alternativa para los Estados Unidos. Porque sí hay demócratas muy buenos también. Pero Kamala Harris me parecería un desastre, igual que Gavin Newsom. Y ojo, yo creo que el Partido Demócrata va a sufrir una transformación muy interesante y peligrosa, porque hay muchos demócratas que no están de acuerdo con el ala radical del Partido Demócrata, entre los que están Kamala Harris, la Ilhan Omar, que esa es una de las demócratas que se enriqueció inexplicablemente, por ejemplo. La Soran Mandani también, por ejemplo, ese es otro. Todos esos que pululan, ¿no?, con los demócratas socialistas de América. Creo que esos, al final de cuentas, van a crearle problemas bien importantes al Partido Demócrata y se van a convertir en un ala distinta.
2: ¿Qué te parece?
23: Yo creo que Kamala Harris sería un desastre para los Estados Unidos. Desastre.
1: Bueno.
2: ¿Y qué te parece el ala radical del Partido Republicano?
23: También me parece que está mal. Siempre les he dicho que ninguno de los extremos me parece correcto. ni los de izquierda radical ni los de derecha radical. Yo siempre he dicho que lo que creo que a este país le hace falta es el centro, porque los dos partidos tienen cosas que pueden aportar, que pueden resultar muy positivas para el país.
2: El ala radical en el Partido Republicano tiene entre ellos al candidato a la para ser secretario de Justicia en el país. Este candidato para ser secretario de Justicia del país ha estado en audiencias en el Senado. Uh-huh. Dos de los senadores republicanos han puesto su nominación prácticamente en peligro, está en peligro, y la han puesto de manera que no va a poder continuar, porque...
23: Esto se llama democracia, maestro.
2: Perdóname, lo que le han pedido es que él dé una... que él dé una afirmación por escrito de que van a abandonar el pedido de 1.800 millones de dólares para darle a los pobrecitos que fueron arrestados el 6 de enero. Él se niega a hacerlo, no lo ha hecho y están pensando en no darle la confirmación, pero también Trump ha dicho que él entonces lo puede nominar de nuevo provisionalmente. Porque un tipo provisional allí le da la vuelta a la figura Donald Trump.
23: O sea, como se lo dan los demócratas también, maestro. O sea, no podemos venir a curarnos en salud diciendo que absolutamente todas las cosas que hace el presidente Trump están equivocadas. Porque también podríamos verlo desde el otro lado y decir que absolutamente todas las cosas que proponen los demócratas o los de izquierda están equivocados. Le puedo decir lo mismo, maestro.
2: El pecado el pecado de uno no excusa el pecado de otro.
23: Ah, no, está bien, pero es que eso hay que verlo de los dos lados, maestro. Nada más señora, diciendo que el pecado de los republicanos,
2: no estamos hablando de los demócratas. Estamos hablando del presidente Donald Trump y los republicanos que ahora tienen el control del gobierno. Tradicionalmente la prensa se dedica mucho a explorar la actuación del gobierno. Ellos son los que están en el gobierno, no los demócratas.
23: Espéreme tantito. La prensa liberal estuvo en la cama con los demócratas durante la administración Biden-Harris. Eso no nos podemos olvidar de eso. Estuvieron metidos en la cama y muchos de los medios siguen en la cama con los demócratas. Siguen metidos en la cama con ellos.
2: Lo que está pasando con los medios acá es terrible.
23: Horrible están, también, por supuesto.
2: Los están intimidando.
23: Y caramba, maestro, no me venga a decir usted que la administración Biden y la administración de Obama no se intimidó a los medios que eran conservadores,
2: porque hay una familia.
23: A los periodistas conservadores también.
1: A ver, vamos, no se encimen. Luego...
2: Sigue hablando.
23: No, maestro, lo estoy esperando.
1: Dele. Vamos, maestro.
2: Bueno, mira, Larry Ellison es un multimillonario, está en proceso de comprar CNN. Una de las razones por las que quiere comprar CNN es para ponerlo en chaqueta de fuerza. Eso no se hace. El dueño del Washington Post, que es el dueño de Amazon, le quitó al Washington Post la posibilidad de endorsar candidatos. Los diarios siempre han tenido libertad, quitando libertad de prensa a la prensa americana y le está quitando libertad de palabra a la gente americana. A mí no me sorprendería si me vienen a decir algo porque yo he dicho que Donald Trump es el presidente más corrupto jamás en la historia del país. Y tú me vas
23: pues
2: a
23: mire,
2: decir
23: maestro.
2: Ahora, perdóname, y tú me vas a decir ahora que los demócratas también son corruptos. Todos son corruptos.
23: Totalmente.
2: Señora, si usted me dice que usted no ha hecho un acto corrupto en su vida, entonces no le creo. Yo he hecho cosas corruptas en mi vida. Todos somos humanos. La corrupción de uno no justifica la corrupción de otro, y sobre todo la corrupción exagerada 8.2 cuánto millones de dólares al día. Wow.
23: Eso pero es espéreme, entonces, espéreme, aquí la palabra, eso, aquí eso la idea es todos somos corruptos. Le puedo comprar esa, maestra. Entonces hay que medir con la misma vara a los de un lado y a los del otro, no nada más a los de un lado.
2: Ay.
23: Yo no quiero decir con eso que Trump sea una blanca palomita, porque no lo es, y lo he dicho infinidad de veces, no es una blanca palomita.
2: Dime,
23: pero no me vengan a decir que los del otro lado son
2: dime un lado, dime, ¿no, maestro? Dime un lado oscuro de Trump.
23: No, yo no le voy a decir lados oscuros de Trump, porque debe tener muchos, muchísimos debe tener.
2: Dime espérame, uno.
23: También Biden y Obama, y échale los Clinton. Pero tú caramba, maestro, por
2: tú
23: Dios.
2: Si les buscas el lado negro a los demás, a los que no están en el poder, pero el que está en el poder ahora, no le buscas el lado negro, no eres crítica. La función de la prensa es de ser críticos. Nosotros, los periodistas, somos críticos. Y lo que tú estás
23: mire, maestro,
2: diciendo es que
23: yo...
2: debemos de darle, perdóname, yo te dejé hablar, que debemos de darle nosotros a él libertad para que haga lo que quiera. I am sorry.
23: No, señor, si por eso en este país existen los controles, existen diferentes ramas del gobierno precisamente para mantener controles.
2: Pues ahora, Donald Trump ha dicho...
23: Si no se ratifica o no se confirma a un nominado por el presidente y los republicanos no lo apoyan, eso se llama democracia, porque los republicanos también tienen la posibilidad de decir sí o no. Sí te apoyo o no te apoyo, aun y cuando lo haya puesto el presidente.
1: A ver, bueno, la pregunta que tengo yo de todo esto...
23: A ver.
1: ¿A dónde vamos a llegar?
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1: Y estamos tocando temas de diferentes ángulos, pero... algo que a mí me ocupa es comprender que cuando un gobierno decide iniciar o prolongar una guerra, pues generalmente presenta argumentos, ¿no? O tres de ellos: seguridad nacional, la defensa de los aliados y la prevención de una amenaza futura, prácticamente. Pero después de los discursos aparece la realidad económica. Hay que pagar soldados, aeronaves, barcos, combustible, sobre todo el precio que tenemos ahorita de la energía, la inteligencia, la defensa aérea, misiles, municiones. Hay que reponer el equipo utilizado. Caray, hay que atender durante décadas, y hay que entenderlo de esa manera, que hay veteranos que hay que cuidar, que vienen de la guerra dañados, cuesta mucho dinero. Hay que pagar intereses cuando el conflicto se financia con deuda, sobre todo aquí en Estados Unidos, porque pues ni modo que digamos que tenemos dinero para seguir inflando el globito. Sí, se imprime más del 60% de la deuda nacional, le corresponde y le pertenece a la Reserva Federal, que la Reserva ni siquiera es de la Federación, o sea, es de unas cuantas familias. O sea, la pregunta que hice, ¿a dónde vamos realmente a llegar?
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1: Vamos a ver, chicos, si la guerra afecta el petróleo, las rutas comerciales, aparecen costos privados para millones de hogares. Entremos allí, centrémonos en ese tema, porque la verdadera factura de una guerra casi nunca se conoce cuando comienzan los bombardeos, ¿verdad? Esto llega después y directamente al bolsillo. Quiero que nos centremos en eso. Adelante, Lucía.
23: Sí. La verdad es que a mí el asunto de la guerra con Irán, la verdad es que me tiene cansada. Ayer platicaba yo con un iraní y me decía, yo no sé por qué el presidente Trump no ha tenido mano más dura y no ha actuado de manera más determinante, ¿no?, con esta gente en Irán. Y la verdad es que si bien el tema de la religión en Irán tiene mucho que ver con la forma en la que se controla a la gente, la verdad es que hay dictadores y hay locos con los que no se puede negociar. O sea, yo pienso, a las víboras hay que cortarles la cabeza, vámonos. Y para mí,
1: está buena
23: a esa víbora de Irán hace mucho que le debieron haber cortado la cabeza. O sea, yo creo que el presidente sí, en mi opinión, se ha tardado en tomar acciones más determinantes. Pero también hay que considerar que hay cosas que nosotros no sabemos y que probablemente hay algo por ahí. No quiero decir que exista, pero sí, que yo estoy cansada de la guerra. Uy, hace rato que estoy cansada. Debió haber hecho ocurrido algo más tajante desde hace mucho. Sí, yo creo que sí.
1: Bueno, pero también hay reglas en el juego la guerra, ¿verdad? Bien. Pero, ahora, Guillermo, durante la Segunda Guerra Mundial, tú ya estabas aquí, obviamente, ¿no? Estados Unidos... movilizó
2: Estaba en la tierra, pero no estaba aquí.
1: Bueno, estaba en la tierra, pero aquí. Estados Unidos, como sabemos, movilizó una parte enorme de la economía. ¿Qué está pasando ahora? Hubo impuestos más elevados, sí. Emisión de deuda, sí. ¿Verdad? Los controles de precios, el racionamiento, una reconvención en lo que se refiere a la parte industrial. Sin embargo, ¿qué está pasando ahora, Guillermo?
2: Los bombardeos están siendo efectuados de manera tonta. Estamos bombardeando nosotros en Irán. Se utilizó una bomba de 2.000 libras, dos toneladas, una bomba de 2 toneladas para matar a un viejito y una viejita el día de ayer en Irán. La dejaron caer sobre una casa donde ellos vivían, una bomba de 2 toneladas. ¿No es eso una exageración? Hay que ser medidos, señores. Los países aliados de Europa dicen que the U.S. appears headed for a strategic defeat. Los Estados Unidos parecen estar dirigidos a una derrota estratégica. Y luego, en otra cita de un diario europeo, los aliados americanos ven disfunción y vulnerabilidad en la guerra para los Estados Unidos. La verdad es que Trump no sabe cómo salirse de la guerra. Está allí con los pies metidos en el pantano y no puede sacarlos porque el barro lo chupa. Vamos a quedarnos allí por cuánto tiempo mientras él sigue buscando la victoria para salir airoso y decir, he ganado. Sí. Pues no ha ganado nada de lo que dijo que quería ganar, no ha cambiado de régimen. Lo único que han hecho es matar al jefe de Irán.
23: Al ayatolá.
2: El primer bombardeo, a pesar de que la costumbre dice que no se debe de ir contra el jefe del país, hay que respetar al jefe del país, al presidente, al mandamás, lo que sea. Lo que está ocurriendo con nosotros en Irán es que no podemos obtener lo que queremos y tampoco sabemos qué es lo que queremos. Porque lo que dice Trump de lo que queremos es al principio dijo que quería cambiar de régimen, cambio de régimen. Fuera el régimen de los ayatolás, no de una persona, el régimen. Uh-huh. Ahora se ha olvidado de eso. Después dijo que la guerra iba a estar over en 6 semanas. Ahora vamos por el 6th mes. se ha olvidado de eso. Dice que los iraníes están ansiosos por venir a conversar. Los iraníes dicen que no van a conversar directamente con los Estados Unidos, lo que quiere decir que podrán haber conversaciones indirectas a través de otros países representando a Estados Unidos y representando a Irán. Estamos atascados, los iraníes están sobre terreno sólido porque ellos controlan el estrecho de Hormuz. Nosotros tenemos el control ahora, pero tan pronto nos vayamos, Irán tiene el estrecho de Hormuz en sus playas están en el estrecho de Hormuz. Ellos van a poder seguir haciendo lo que quieren por ahí. No se consigue con la guerra lo que no se ha podido conseguir de otra manera, especialmente cuando has matado un convenio que lograba lo que Trump quiere ahora. El convenio firmado por Obama le obligaba a Irán a no entrar en armas nucleares. Tenía que admitir la visita de enviados de otras naciones y de las Naciones Unidas para investigar sobre el terreno lo que estaba pasando con el enriquecimiento del
1: uranio.
2: No hay nada de esto. Trump quiere una cosa que ya Obama había hecho y que él, Trump, había deshecho. Trump quiere volver a pegar la jarra rota, el jarrón roto. Ese es un imposible. De Irán hay dos caminos. O nos metemos con todo,
1: o no. Nos quedamos afuera. Pues sí.
23: Es que deberíamos irnos claro, con todo, claro. ¿No? Porque Irán no nada más es el tema de las armas nucleares.
1: ¿Sí?
23: Acuérdense que Irán le da dinero a todos los proxies, que son los grupos terroristas que operan en la zona. Y no le estoy hablando nada más
1: mundo.
23: De daños
1: uh-huh.
23: en el mundo, claro. Tiene Hezbollah, tiene al grupo Hamas, que uh-huh. es, por ejemplo, muchos ignorantes apoyan a Hamas sin darse cuenta que son terroristas, sin tener conciencia de que son terroristas. Y espéreme, maestro. Yo creo que la guerra esa deberíamos de acabarla ya. O sea, para mí debería ser, mira, entra al pan, vino, y acaba con todo y ya. Ahora, que va a haber daños colaterales, por supuesto que va a haber daños colaterales, que van a ser lamentables, también van a ser lamentables. Pero ¿sabe una cosa? Es mucho el riesgo para todo el mundo el tema de las armas nucleares y también el que Irán siga dándole dinero a los grupos terroristas que operan en la zona y los países, porque Irán ha hecho ataques contra ellos.
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1: Batazo profundo al jardín central. 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

0: Un placer saludarte, gracias por estar en con todo con este tu servidor, tu servilleta, tu copiloto cuando vas por esas carreteras en el sur de California manejando o donde quiera estés escuchando. Mi nombre es Carlos Álvarez, dándote la más cordial bienvenida a esta la casa oficial de los bicampeones de la Serie Mundial del 2024, del 2025, los Dodgers de Los Ángeles. Estás en la 1020 AM. Hoy, sábado primero de agosto del 2026, hoy va a ser el mejor día de tu vida. Además, es el día de muchas cosas, incluyendo el día del Play Ball. Así es. También es el día de las amigas, así que dale un abrazo a tu miguis en el día de hoy. Del World Wide Web, o sea, del Internet. ¿Qué hacíamos antes de que existiera el Internet? O sea, mi esposa tiene al GPT de relajo. A cada rato, mira que el GPT me dijo otra cosa. Que tiene una pregunta, no, hay que buscar. O sea, lo tiene de esclavo al chat GPT. Es el día de Spider-Man, el hombre araña. Yo voy a ver quizás hoy o mañana la película. El día de la mostaza, que a mí no me gusta para nada. El día de esa maquinita de pinball. Oh, esa maquinita me ha encantado. Siempre estaba jugando en ella. Y también el día de los castillos de arena. Eso me acuerdo de una canción. Los castillos de arena. ¿Quién era de...? No me acuerdo ahora, pero... Bueno, más adelante estaré teniendo una conversación con Pliego Villarreal. Hoy es Polvorita Villarreal. Estaremos hablando acerca de los Dodgers, acerca de los equipos que tienen la mejor oportunidad de llegar a la postemporada. Algo muy interesante de lo que se está desarrollando en cada liga. En la Liga Nacional hay mucha competencia, muy buenos equipos. O sea, no se puede decir que ya es algo automático de que los Dodgers van a estar representando la Liga Nacional en la Serie Mundial. No, hay muy buena competencia. Ahí está... los cerveceros, están los bravos, de alguna manera ahí sí, ¿no? Están los Phillies de Filadelfia, pero de que hay muy buena competencia lo hay en la misma división, aunque están a más de 10 juegos de distancia. Ahí está Arizona, que ya lleva 3 juegos consecutivos ganando. Está también los Padres de San Diego, que no están muy distantes de esa última posición como comodín para entrar a la postemporada. O sea, todavía no se ha definido muy bien quiénes estarán entrando. Hay muchas posibilidades de varios equipos, como los Nationals, como los Piratas, como los Rojos de Cincinnati, que no están tan distantes, así como los Padres de San Diego, de esa última posición de comodín para entrar a la postemporada. Más lo que ya está en el frente de cada uno de su división, o sea... nada fácil, mientras que lo que se está desarrollando en la Liga Americana es que está pasando aquí, porque la competencia está muy baja. Tampa Bay está en primer lugar como a 3 juegos de los Yankees de Nueva York en esa división este de la Liga Americana, en la Liga la División Oeste. Ahí se están batallando entre los Astros de Houston, los Rangers de Texas, los Marineros de Seattle, y de los tres, los únicos que tienen un récord positivo, creo que son los Astros de Houston. Te digo, bueno, estaremos hablando de varias cositas ahí con Pliego Villarreal, que también nos trae su espectacular segmento Béisbol y Disparates, dedicado en el día de hoy a los nuevos integrantes del Salón de la Fama: Carlos Beltrán, Andrew Jones, Jeff Kent. No te lo puedes perder, está como cada... ves que lo escuchamos, sensacional, el Béisbol y Disparates de Pliego Villarreal. También está la invitación en el día de hoy. Voy a hacer magia, o sea, si en este momento vas a Fox Deportes, ahí también me estarás escuchando narrando en vivo el juego entre los Mellizos de Minnesota y los Marineros de Seattle, y después, más adelante, después de ese partido a las 4 de la tarde, estaré narrando los Yankees de Nueva York en contra de los Cachorros de Chicago. Sí, hoy me toca doble tanda en Fox Deportes, pero también está la invitación para que no te pierdas el juego de los Dodgers de Los Ángeles, el segundo de esta serie, recibiendo a Boston. Hoy aquí en la 1020 AM, en las voces de José Mota y Luis Cochito Cruz. Un saludo también a Efren Mesa Jr. ahí en los controles. La previa comienza a las 5:45 de la tarde porque el primer lanzamiento será a las 6:10 de la tarde. Así que no te lo puedes perder con mis brothers de transmisión, José Mota y también Luis Cochito Cruz. Ahí está la invitación del menú que tengo para el día de hoy, en los juegos que estoy envuelto y también de nuestra transmisión aquí en la 10:20 AM. Pero tenemos que hablar acerca de qué pasó ayer en la derrota, mejor dicho, propinada por los Red Sox de Boston a los Dodgers. 9-4. Sí, un juego que dio voltereta al marcador un par de ocasiones. Una de ellas, estando abajo los Dodgers de Los Ángeles, llega Shohei Ohtani en la quinta entrada y el marcador estaba 3-1. Y esto es lo que hace el japonés.
1: Elevado, profundo, al jardín derecho. La pelota se va.

0: la rodilla izquierda de Shohei Ohtani. Entonces, pues hay un elemento que desaparece de esa rotación de abridores, porque obviamente tampoco es que vamos a abusar de la situación de salud de Shohei Ohtani. Él lo está dando el todo por el todo, porque no solamente es la rodilla izquierda, también está el bíceps derecho. Y entonces hay que tomar todo eso en consideración. Por lo menos, gracias a Dios, está disponible a la ofensiva, y ahí lo estaba demostrando con ese cuadrangular remolcando dos carreras. Algo que hay que también subrayar, podía ser peor el daño que le hubiese hecho los Dodgers de Los Ángeles a los Texas de Boston, pero los Dodgers de Los Ángeles continúan corriendo las bases no muy certeramente. En el caso de ayer, fue un Kike Hernández que le hicieron out en segunda base y era innecesario. O sea, ahora es un segundo out que se estaba cometiendo en esa entrada, en esa misma tercera entrada, perdón, quinta entrada, y en vez de un cuadrangular de dos carreras, podría ser un cuadrangular de Shohei Ohtani de tres carreras. El mismo Shohei Ohtani también, en varias ocasiones, no ha corrido muy bien las bases, y esas son cosas que, bueno, hay que correr con los Dodgers de Los Ángeles. Qué bueno que tenemos el mejor récord de todas las grandes ligas, que no solamente se puede hablar acerca de esas situaciones que pueden mejorarse, pero también de juegos como ayer, donde pues Dave Roberts toma la decisión: hey, yo tengo una capacidad limitada de mi bullpen y por lo tanto voy a tener que utilizar no todos los brazos, sino ciertos brazos. Y eso es lo que hace en el día de ayer, cuando utiliza primero a Enríquez, que saca la primera entrada sin que se le haga daño. Sí laboró, pero la sacó, no le hicieron daño. Klein, que lamentablemente pues no está filoso, como lo hemos visto en la anterioridad. He tenido problemas especialmente en esta segunda mitad de temporada. En el día de ayer la anotan tres carreras. Luego viene Cole Irvin, y pues Cole Irvin es un abridor que ha tenido que salir de el bullpen. Es alguien que estuvo en Corea el año pasado, en el 2025. Tuvo un suceso lamentable donde lo estaban sacando de un juego y ahí empujó al coach de pitcheo, y bueno, después pues se disculpó y demás, pero la intención en el día de ayer era utilizarlo, que comiera entradas, pase lo que pase, y eso lo vimos en el día de ayer, especialmente en la séptima entrada, cuando quizás muchos de ustedes estaban gritándole al televisor o a la radio donde lo estaban escuchando el partido, y veían cómo a Nick Sauger pues se le otorga la base por bola. Después viene el cuadrangular de Sedán Rafaela y tú dices, ok, lo va a sacar, ¿no? Todavía continuaba ahí. Después un sencillo, viene de Abreu, otro sencillo de Masataka Yoshida, otro sencillo de Caleb Durbin, un doble de Andrew Monasterio, un pelotazo a Carlos Narváez. Bueno, la cuestión fueron cinco carreras y ya pues no se pudo hacer más. Y eso fue parte del porqué de la derrota del día de ayer. Pero escuchemos a Dave Roberts, que fue lo que dijo el porqué tuvo que utilizar por tantas entradas a Irvin.
1: Edgardo just wasn't sharp, but found a way to get through an inning. And then Klein just kind of, you know, since the break just hasn't been good as far as the command and, you know, thinking about trying to get him through two and, you know, just wasn't sharp. And then obviously we had two guys available after that, Vesia and Phillips. And so at that point in time, you're just trying to get as much as you can out of Cole, and Cole Irvin did a fantastic job. He did what he could. You know, you have to sometimes take it on the chin to then give yourself a chance to win the series. And that's kind of what you have to do. Never feels good when you're in it, but that's what you have to do. And then, you know, catching a lead, I thought was great. But yeah, I mean, I think that, you know, that five-run inning kind of did us in right there. It never feels good in it, but then when you look back and you go, okay, we sort of reset, give us a chance to win the game, but you just can't chase every single win every single night. It's just, it's not resp-

0: responsible, and it it's just not the right process.
1: Hay que tomarlo en la quijada. En ciertas ocasiones no es responsable, dice Dave Roberts, de tratar de ganar cada juego, porque eso te puede afectar en toda la temporada. Dice que no se siente bien cuando está en esa situación, pero es la situación en la cual se encuentran los Dodgers de Los Ángeles. Y como dije anteriormente, es que tenían una capacidad limitada de brazos para utilizar en el día de ayer. Y todo se debe, obviamente, no solamente a la situación de la rotación de abridores en un Shohei Ohtani, pero también la situación de lesiones de los Dodgers de Los Ángeles en el bullpen. Y ayer pues nos enteramos de que Brock Stewart, pues, llega o lo envían a la lista de lesionados nuevamente con problemas en el hombro, un hombro que pues ya ha sido operado, por ejemplo, en la temporada pasada, que le sigue dando problemas, y es también alguien que pues ha tenido problemas no solamente de hombro, sino de pies izquierdo, hombro inflamado. O sea, Brock Stewart no ha estado consistentemente jugando para los Dodgers de Los Ángeles. Ha estado más tiempo en la lista de lesionados que activo. Es la realidad. Entonces, a esa fue la realidad que se enfrentaron los Dodgers de Los Ángeles y se están enfrentando también. Y hay que tomar en cuenta también lo que está diciendo Dave Roberts. Porque si vamos a decir, dice, no, aquí tenemos límites de brazos, pero como quiera vamos a ganar. Entonces saca al lanzador y empieza a utilizar brazos. Quizás no solamente es algo que le puede afectar en el día de ayer, sino que también le podía afectar durante esta serie. Se lleva la derrota los Dodgers de Los Ángeles. Ganan los Red Sox de Boston ese primer encuentro de esta serie, que también es una serie esperada porque son los Red Sox, obviamente, y de los Red Sox están, ayer cerraron el mejor mes en la historia de Red Sox, ¿eh? Es un equipo que estaba en el sótano y se ha levantado, se ha metido por lo menos a la pelea por medio de comodín. Ahí están y parece que van a seguir pues yendo hacia adelante, aunque lamentablemente, y hay que ver cuál va a ser la situación de su primera base, de Wilson Contreras, porque ayer recibe de Klein precisamente un pelotazo en la cabeza. Siguió jugando, pero tuvo que salir del juego, del partido, y hay que ver cuál va a ser su condición para terminar esta serie. Si pasa por conmoción cerebral, entonces tiene que ir a la lista de lesionados. No va a estar disponible para el resto de la serie y no estará disponible por varios días también hasta que pase ese protocolo de conmoción cerebral. Pero así está la situación con los Dodgers de Los Ángeles, con lo que sucedió en el día de ayer. Hoy, pues vamos a ver lo que sucederá en el segundo partido de esta serie, cuando, pues, en la lomita, los Dodgers de Los Ángeles van a tener nada más y nada menos que a Yoshinobu Yamamoto, mientras que los Red Sox de Boston a Peyton Toll. Y se está preguntando, bueno, Peyton Toll, entonces, ¿cuál es el récord de Peyton Toll? Bueno, Peyton Toll, aquí estoy mirando en la computadora, tiene un récord de 6 victorias, 6 derrotas. Es zurdo, ¿eh? Entonces, quizás vayamos a ver más o menos la misma alineación que vimos en el día de hoy. La alineación que vimos en el día de ayer la vamos a ver en el día de hoy. Una efectividad de 3.32. Toll lleva 103 ponches en 95 entradas. En otras palabras, el hombre poncha. Pero no te dejes llevar mucho por ese récord de 6 victorias, 6 derrotas. También tienes que tomar en cuenta que los Red Sox de Boston no estaban jugando muy bien. Recientemente es que han tenido buen récord, pero antes de eso no estaban jugando muy bien. Y por lo tanto, pues, debes tomar eso en consideración, que no pues recibió el apoyo ofensivo que está recibiendo recientemente. En otras palabras, va a ser un juego muy competitivo el que vamos a ver en el día de hoy en el Dodger Stadium. Algo que me llama mucho la atención, como te dije anteriormente, acerca de la tabla de posiciones, de cómo están los equipos en el béisbol de Grandes Ligas. Hoy en día, los Dodgers de Los Ángeles están en la primera posición. Están a 11 juegos de los Diamondbacks de Arizona. Están a 13 de los Padres de San Diego. Ambos ganaron en el día de ayer, o sea, mejoraron. En la división este de la Liga Americana, donde están los Red Sox de Boston, están en la tercera posición a 6 juegos de los Rays de Tampa Bay, pero como dije anteriormente, ya a estas alturas lo que hay que ver es cómo están las posiciones para entrar a la postemporada. Y por lo tanto, los Red Sox de Boston están en la segunda posición. Como comodín, la primera tienen los Yankees de Nueva York, los Red Sox de Boston y después están los Guardianes de Cleveland, que están ahí con el mismo récord que los Mellizos de Minnesota. Y muy cerca están los Rangers de Texas, los Orioles, por el otro lado, y los que están en la primera posición de sus divisiones, como los Rays de Tampa Bay, los White Sox de Chicago y los Astros de Houston, pues están ahí ya pasando. No tienen que estar como comodín. Y del otro lado, la Liga Nacional, están los Dodgers de Los Ángeles, los Cerveceros de Milwaukee, los Bravos de Atlanta, mientras que como comodín, los Cachorros de Chicago tienen la primera posición, los Diamondbacks de Arizona, segunda posición, y están los Phillies de Filadelfia, que ya llevan 4 juegos perdidos consecutivamente. No se ve muy bien la situación con los Phillies de Filadelfia, y por eso es una gran oportunidad para los Padres de San Diego, que están a un juego de esa última posición, a un juego, ¿eh? Así que mucho cuidado, que se pueden colar también ahí los Padres de San Diego, que han tenido sus problemitas, pero parece que pues se están acomodando muy bien. Vamos a hablar de alguien que está caliente, que está en fuego, que es una buena noticia para los Dodgers de Los Ángeles, que es un peloterazo y es una exquisitez verlo cuando va cada día a la caja de bateo. Estoy hablando de un Freddie Freeman. Freddie Freeman, últimamente, ¿quién lo para? Y no últimamente, para ser sincero, sino que ha venido teniendo muy buena consistencia durante toda la temporada. Si lo repartimos por mes, sí, empezó con un abril 271, que para muchos matarían para batear 271, pero lo sigue con un mayo, donde batea 287. Junio, 337, y está teniendo un julio de 348. Si lo quieres tener una muestra más pequeña, en los últimos 7 partidos está bateando 517. En otras palabras, un hit en cada 2 turnos al bate por parte del primera base de los Dodgers de Los Ángeles. Antes del Juego de Estrella estaba bateando 290. Después del Juego de Estrella está bateando 412. Está aniquilando los derechos a quien le batea 330, 252 en contra del zurdo. Y se puede comprender. En lo que puede mejorar, si es que puede mejorar en algo, Freddie Freeman, es con las bases llenas, que hasta ahora está de 10-0, que eso no es muy común cuando estamos hablando de Freddie Freeman, y tú sabes a qué me refiero. Pero sí está la situación con Freddie Freeman, que está en fuego. Otro también que está bateando muy bien, y también hay que mencionarlo, es Shohei Ohtani. En los últimos 7 partidos, 345, está bateando, se está acercando a los 300, Shohei Ohtani. Shohei Ohtani está bateando por temporada 291, aquí lo estoy viendo, 291. Así que muy bien por el japonés. Espero que esa rodilla, pues, izquierda pueda seguir mejorando. Y hablando de mejoras, Will Smith, que está en la lista de lesionados, lamentablemente, desde junio, con un disco en su cuello inflamado, pues hay muy buenas noticias para Will Smith, porque empezó a batear en la jaula, también está tirando pelota, también está alzando pesas. ¿Y por qué es buena noticia? Porque Will Smith no podía hacer absolutamente nada de eso, especialmente alguna actividad que tenga que ver con béisbol. Pero se está mejorando y eso es muy buenas noticias. Otras buenas noticias también, Blake Snell está pues continuando con juegos de rehabilitación en ligas menores. El próximo será el martes y después se va a evaluar, se determinará si estará listo para regresar a la rotación de los Dodgers de Los Ángeles. Sabemos que Blake Snell pues está recuperando de esa operación donde le quitaron algunos tejidos sueltos en el codo, así como Edwin Díaz, y pues parece que ya está pues listo para regresar. Lo bueno es que no se ha desesperado Blake Snell. Se desesperó la vez pasada que estaba en la lista de lesionados. Parece que quería regresar, regresó, se lesionó nuevamente y tuvo que enviarlo en esta ocasión cuando tenía posibilidad, no tenía prácticamente, si él peleaba y decía, no, yo no quiero otro juego de rehabilitación, yo quiero que me suban ya a grandes ligas, pues lo hubieran subido o por lo menos lo hubieran considerado. En esta ocasión dijo, no, yo voy a hacer mi otro juego de rehabilitación, y pues vamos a ver que le ha ido muy bien también estos juegos de rehabilitación en ligas menores, que son los mismos porque grandes ligas, pero, hey, por lo menos está viendo que está teniendo muy, muy buenos resultados, por lo menos en la lista de lesionados en esos juegos de rehabilitación. Taylor Glasnow, después de una sección de bullpen el miércoles pasado, se espera empiece también juegos de rehabilitación en ligas menores. Muy buena noticia. El 8 de mayo lo enviaron a la lista de lesionados con la espalda baja lastimada. Se esperaba que no iba ni siquiera a enviarse a la lista de lesionados, pero parece que se empeoró la situación y hubo que enviarlo a la lista de lesionados. Tarris Skubal, por ahí anda el rumor de que puede ser cambiado para que llegue a los Dodgers de Los Ángeles. Estaremos hablando de eso con Pliego Villarreal cuando regresemos, así que no te vayas porque tienes que escuchar el béisbol y disparates de Pliego Villarreal.
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1: Siempre es un placer darle la más cordial bienvenida a esta que es la casa de él, aunque algunas veces como que él no quiere visitar la casa, pero aquí yo lo jalo así a la mala. Véngase para acá. Pliego Villarreal en Con Todo con Carlos Álvarez. Pliego, ¿te acordaste de nosotros los pobres? La verdad que me hiciste el día, la semana, el mes, compadre.
12: Mira. Yo te voy a decir una cosa, pero antes que todo, le quiero mandar un abrazo con tortilla abajo a toda la gente que nos está escuchando. A este programa que es el único de los Dodgers en español, el único inteligente, picoso e innovador, con todo aquí con mi caballo de oro, Carlitos Álvarez. Oye, el que anda enojado y sentido se llama Pliego Villarreal.
1: ¿Okay? ¿Por qué, Pliego? ¿Por qué?
12: No es una queja, yo nomás voy a decir, yo toqué en los Dodgers con mi conjunto.
1: Tiene toda la razón.
12: No te acercaste. Ni nada, ni un abrazo, ni menos un beso, nada de eso, pero Dios es muy grande,
1: Pero no estaba en el estadio, el que ahora sí, y el que se quedó aquí después, en el que el domingo se fue al estadio a disfrutar del partido y no le dijo absolutamente a nadie, fue Pliego Villarreal.
12: Mira, yo te voy a decir una cosa.
1: Me enteré por fotos en Instagram, oye eso al otro día.
12: Eso nunca lo sabremos. El que tú no estabas en el estadio, eso nunca lo sabremos, Ese es un misterio. Pero bueno, vamos a pasar a cosas más hermosas y más bonitas, porque ahorita si Dodgers descansa 10 días, como quiera iría en primer lugar. Déjame te digo, Sí. Una máquina, caballero.
1: Oye, ¿qué tan difícil es cumplir las predicciones para un equipo de béisbol, esas predicciones que se hacen antes de una temporada y cumplirlas exactamente como la gente ya estaba comentando, los expertos y todo el mundo diciendo que los favoritos a tener mejor récord del béisbol de Grandes Ligas en la temporada 2026 eran los Dodgers de Los Ángeles? ¿Qué tan difícil es esto? Y le puedes preguntar a los Azulejos de Toronto,
12: Fíjate. Mira, desde cuando este año arrancó, que el 2026, yo siempre lo dije y lo voy a seguir sosteniendo, y lo digo, este 2026, los Dodgers campeones otra vez, caballo. Lo tienen todo, y vienen más gente ahorita de que ya está lista ya para entrar otra vez, ¿no? Entonces, aguas, porque este año, el 2026, los Dodgers van a ser campeones otra vez, ahora. Haz de cuenta de que ya la gente decía, no, es que vienen los Mets y que los Mets y no sé qué tanto rollo, que fíjate que el equipón. Ahí está la desgracia de los Mets. En Queens están hechos garras, hechos garras. Y eso haz de cuenta, es así algo
1: Pliego,
12: muy feo en Nueva York.
1: Yo vengo de hacer esa serie de los Dodgers visitando a los Mets junto a Luis Cochito Cruz. Y lo decía al aire, ya cuando al otro día, ya viendo lo que sucedió el viernes, ya el sábado, y viendo lo que estaba desarrollándose el sábado, dije, esta gente ya está jugando como que ya se dieron por vencido.
12: Pues es que ya.
1: La defensa en el infield fatal de los Mets de Nueva York, eso sí, tienen dos jóvenes que... La verdad me impresionaron en los outfields, ahí en el izquierdo y también en el derecho, el bench en el derecho. Eso sí le veo muy, muy buen porvenir. Pero, y se veía venir. Yo creo que lo comentamos también comenzando la temporada o antes de que comenzara la temporada, cuando hicieron los cambios, que uno se preguntaba, ok, pero ¿por qué tú traes a Semien ahora? ¿Por qué tú tienes a Bobby Chet en tercera? ¿Por qué
12: en tercera base?
1: En primera parece entonces... estaba el
12: Polanco, ¿no?
1: Polanco lo que se creía, porque pero tuvieron que dejar a Polanco en el como designado, o se lastimó obviamente, pero pusieron a Vientos, porque Polanco no estaba disponible.
12: Fíjate, Vientos.
1: Y se ve ahora que la verdad, inclusive el mismo Lindor ha hecho errores que normalmente no hace.
12: Ah, pues es un, o sea, era de cuenta y es muy bueno ese vato, muy buen shortstop. Y ya a lo mejor, haz de cuenta, o sea, ellos andan ya con el chip de que ya, adiós, adiós, ¿verdad? Digo, o sea, ya realmente haz de cuenta, desde ya cuando arrancaron, la gente decía, es que ya llegó este vato al equipo, que Juan Soto, que la fregada, que no sé qué tanto, bla, bla, bla, bla. Pero pues nomás no se armó, pues.
1: No, no, la verdad que se ve que ya están rendidos. Sería bueno que empezaran a vender ahora que está, antes de que llegue esa fecha límite. Pero tú estabas hablando acerca de los Dodgers de Los Ángeles, de que viene también refuerzo. Sabemos que Snell ya dijo en el día de hoy que él no se va a apresurar, él va a cumplir con el último, la última salida que tiene en rehabilitación. Acuérdate que cuando regresó, estando en la lista de lesionados, se adelantó y tuvo que regresar otra vez porque no estaba bien el brazo, se lo relastimó. Sabemos de que Glasnow también está tirando algunos juegos de bullpen y vamos a ver qué va a suceder, porque también se está comentando que puede venir ayuda externa, o sea, por medio de cambios se está comentando que los Dodgers de Los Ángeles son los favoritos para adquirir a Tarris Skubal, que fue el ganador del Cy Young de la Liga Americana el año pasado. Sí, estuvo, tuvo un procedimiento en su codo, regresó y imagínate tener a Skubal. Entonces, ¿qué tú haces en la rotación, mi pliego, de los Dodgers de Los Ángeles si hay que incluir a Skubal?
12: Skubal, ya se cuenta, ya llegando ya a Los Ángeles, se cuenta, viene siendo una masacre, compadre. Viene siendo una masacre y watch out a todos los equipos. Y aunque digan las cosas que van a decir todos, no, ay, es que los Dodgers, que la fregada, que esto y lo otro, oye, pues échenle ganas ustedes también, ma.
1: Sí.
12: Échenle ganas y gástenle lana también ustedes, pues.
1: Sí.
12: ¿No?
1: Sí.
12: O sea, ahora, ojalá y llega de cuenta ese caballón a la rotación y va a ser una sensación, cállate. No hay, haz de cuenta, donde vayas a ver tú, ay, es que mañana va a pichar este vato, y es que el otro día, y el otro, o sea, va a estar, haz de cuenta, complicadísimo para los otros equipos, bien complicado va a estar ya, ¿va?
1: Sí, sí, sí.
12: Y el número 29, caballo, esa parte,
1: Sí.
12: No sabemos, o sea, los Dodgers.
1: Sí. Digo, también se estima que si se hace esa transacción, quizás estaría envuelto M. Sheehan dentro de esa transacción, o sea, que hay un elemento que ahora está dentro de la rotación de los Dodgers de Los Ángeles, pues será reemplazado con Tarris Skubal, pero todavía está la cuestión de Snell, y cuando venga Snell y cuando venga Glasnow, bueno, cuando venga Snell, a ver qué va a suceder. El que yo sé que tiene que estar ahí y no hay que pensar de bajar es el tiburón. Robles, ¿qué tú crees?
12: Pues, la temporada de su vida, manito. Es la temporada de su vida. Está haciendo agarras a todos los equipos. Me encanta cómo picha mi Robles.
1: Sí.
12: Me gusta muchísimo. Y se lo merecía estar el juego de estrellas. La verdad.
1: Uh-huh.
12: ¿Va? Merecidísimo. Y llegó después. ¿Verdad? Excelente. Excelente para mí. Y luego hay otro igual. Haz de cuenta, este vato que ya nos está, pero... Y haz de cuenta todo de que, o sea, esto y lo otro, el Sasaki. Rocky Sasaki nos está callando la boca a todos de que decían, no, es que Sasaki, que lo bajen, que no sé qué tanto y la fregada. Y el vato ahorita ya arrancó y está, pero excelentemente también, ¿no?
1: Sí.
12: Este Sasaki ahorita es, pero está chulo de madre.
1: Muchos muy está bien. Hablando acerca del guante que oye, cambió. Sí, que cambió de tamaño, y no sé si te fijaste también, también le cubre sus dedos, exacto, esos que están descubiertos normalmente dentro de un guante que se le va la parte de arriba del dedo, algo estaba haciendo, y parece que eso le dio resultado también, aunque los Dodgers, si tú le preguntas a Dave Roberts, dice, no tiene que ver nada con el guante.
12: No pasa nada, ya dile eso al vato, y mira, el vato está bien, sí, cierto, pues era el guante,
1: sí.
12: Y hasta el vato el que tire y tire, tire, ah, o sea, ¿cómo se llama? Esta vez en la que Rocky le hizo a los, ¿cómo se llama? Yankees.
1: Sí.
12: Y allá, de ahí el vato arrancó ganando todos los juegos, pues. ¿Verdad sí. que sí?
1: Y los Mets también. Ahí. O sea, los Yankees, o sea, funcionó en Nueva York increíblemente. Y cuando tú funcionas así en un escenario tan grande como es la ciudad de Nueva York, hay que tenerte cuidado, compadre.
12: Exactamente, y lo hizo allá de cuenta ahí en esa ciudad, y lo ganó, y hizo de cuenta una chulada de la fregada, y el vato de ahí ya agarró bastante, ya como que ya la confianza, ¿verdad? O sea, dijo, ¿sabes qué? Ya llegué aquí, ahora sí. Y lo está haciendo, pero excelentemente. excelentemente Sasaki.
1: Sí.
12: La verdad.
1: Hay dos caballos negros que se pueden meter a la postemporada y cuidado, estoy hablando de los Diamondbacks y de los Padres.
12: Sí, pues ahí está. Los Diamondbacks y los Padres. La neta, la neta, ni uno, así digo yo, de que ay, aguas con ellos, no me quita el sueño.
1: ¿No?
12: Ni los D-backs, ni los otros, ni San Diego. Los que a lo mejor y sí, de que digo, oye, hago, se cae, watch out. O es Brewers, esos vatos, o sea, me da así como que hago.
1: Yo sé lo que tú dices, pero okay. Arizona, por ejemplo, es el único equipo en esta temporada 2026 que ha barrido a los Dodgers de Los Ángeles. Es un equipo que cuando se va en contra de los Dodgers se crece, tiene los elementos necesarios en un bateo situacional. Y se lo han demostrado a los Dodgers con Marte, ¿te acuerdas? Ese cuadrangular que conectó en contra de los Dodgers para ganar el partido y dejarlo en el terreno de juego. Entonces, entre él, Marte, entre también Perdomo, hay que tener mucho cuidado. Pues ese Perdomo, tú dependes de Perdomo con hombre en posición anotadora y está empate el partido y está en la novena ahí en Arizona.
12: Algo va a hacer este peladito. Pero lo que yo les voy a recordar es que nos vamos a volver a meter en su alberca este año. Quieran o no, nos vamos a volver a meter a su alberca este año. Si llega a haber algo contra ellos acá en playoff, ¿verdad?
1: Sí.
12: Si llega a haber algo contra ellos en playoff, nos vamos a echar a su alberca otra vez, cabrón. Estoy bien seguro. Ya quiero vivir eso yo.
1: Sí. Como está hasta ahora... la composición de quienes tienen la posibilidad de llegar a postemporada, sí, la verdad que no está fácil porque hay mucha competencia, aunque Arizona está ahí en el segundo lugar y Filadelfia, San Diego está fuera a dos juegos de esa última posición como comodín para entrar a la postemporada, pero no muy distante, está unos Piratas, unos Marlins, unos Nationals, compadre. Marlins. Ese equipito de Nationals da gusto ver cómo juegan con un Woods ahí. También el shortstop, excelente. Al bate, exacto, Abram. Qué gusto da de ver ese equipo.
12: A mí también me da bastante gusto desde hace mucho tiempo ese equipo. Desde hace mucho tiempo y me encanta ir a ese estadio también. Me gusta mucho ir a ese estadio en Washington. O sea, que bien bonito. Y sí, pero no van a llegar tampoco.
1: No.
12: Voy a agüitar a la gente que le va a Washington, a los nacionales, y DC, que es la capital, todo ese rollo. La verdad, no los voy a agüitar. No se agüiten, no se vayan a disparar, mucho menos. No se vayan a suicidar, pero este año tampoco van a estar ahí.
1: No.
12: Toda la sinceridad que tengo del mundo, cabrón.
1: Entonces, definitivamente, ¿tú crees que los Dodgers de Los Ángeles son los que tienen la mayor posibilidad para representar a la Liga Nacional? Entonces, ¿cuál es el equipo que le presentaría la mayor batalla a los Dodgers de Los Ángeles de la parte de la Liga Nacional? ¿Cuáles?
12: Milwaukee, en la Nacional.
1: Pero Milwaukee, hasta que no me enseñe algo en postemporada, yo no te puedo decir que Milwaukee. Milwaukee juega una temporada regular excepcional. Pero cuando se llega a postemporada, ya es una cosa diferente. Ya eso es. Yo lo veo de esta manera.
12: Dímelo.
1: Los Dodgers de Los Ángeles, constantemente dentro de la temporada regular, siempre tienen que jugar intensamente porque cada equipo que va a medirse en contra a los Dodgers de Los Ángeles, para muchos de los equipos es como si fuera su serie mundial, es como si fuera su playoff. Claro. Entonces tienen que dar por todo. O sea, eso es constante y sonante durante los 162 partidos de los Dodgers de Los Ángeles en una temporada. O sea, ellos están siempre carburando a ese nivel alto en cuanto a competencia se refiere. Cuando llega la postemporada, ya ellos están ahí. Y no solamente eso, es que ya se saben cómo es el schedule, ese itinerario de postemporada, donde te van a pedir más entrevistas, donde el enfoque lo van a tener en tus mejores pitchers, van a ser los. O sea, están ahí, ellos están esto, ya saben, ya pasaron por ahí. Están mientras listos. Que Milwaukee, no recibe esa intensidad durante toda la temporada regular. Uh-huh. Y cuando llega la postemporada, es otra cosa, compadre. Y hasta ahora no me han demostrado a mí que tienen lo necesario para sobresaltar toda esa tensión de postemporada, el aumento de competencia.
12: Ajá.
1: No sé cómo Misiorowski, por ejemplo,
12: wow,
1: vaya a estar en una lomita cuando él sabe que
12: ya hay. Yo creo que va a ganar. No, no te ensayó. Ok. Pero, bueno, ok. Entonces, Milwaukee no. Muy bien. Entonces, el otro equipo a lo mejor de que sí le va a dar acá que la batalla, porque ahorita los vatos andan arrasando en su división. Vienen siendo, Bravos. Los Bravos de Atlanta.
1: Eso puede. Eso puede
12: ser. Es más viable, ¿no?
1: Sí. Digo, te respeto a lo que tú dices de los Cerveceros, porque yo puedo también estar muy equivocado. Quizá este es el año de los Cerveceros que van a funcionar bien postemporada. Sí, pero los Bravos ya pasaron por ahí, ya los Bravos fueron campeones también. Ya los Bravos saben la intensidad de los playoffs.
12: Ajá.
1: Y cuidado también, cuidado con los Cachorros. No, porque es un equipito que aunque está la rotación quizás no está tan fuerte, pero
12: está jugando muy bien.
1: La muy buena defensa, corre muy bien, ponen la bola en juego.
12: Son dinámicos ellos, pues, ¿verdad?
1: Sí.
12: Esos vatos también. Ok, y en la Liga Americana, caballo, ¿quién piensas tú? En la Liga Americana.
1: Tira la moneda, compadre, porque yo no veo a nadie en la Liga Americana. Primero, podría decir, los Yankees de Nueva York, sí, pero los Yankees, lamentablemente, están haciendo de tripas corazones, compadre.
12: Hospital, sí, los Yankees ahorita ya vienen siendo un hospital, ¿verdad?
1: Exacto.
12: Este está malo, el George, el otro vato, Giancarlo Stanton, ¿cómo se llama? Bellinger igual, ya también ya cayó ahí. Ya ese equipo... Es bien, me encantaría regresar a verlos otra vez en la Serie Mundial y darles otra arrastrada. Me encantaría mucho. ¿Por qué? Porque ese equipo siempre me ha caído tan gordo, caballo.
1: El de los Yankees.
12: Que me encantaría verlos otra vez y darles otra arrastrada. Y si quieren en su... ya lejos, pues no tengo ningún problema. Y en su casa otra vez le vamos a ganar. Me encantaría mucho. Pero los Yankees no los veo ahí, no los veo yo tampoco.
1: Es que tienen posibilidades, no porque estén jugando bien, sino es que la competencia que tienen, ¿quién hasta ahora están ahí como metidos en la postemporada? Los Rays, los White Sox, los Rangers, los Red Sox y los Guardianes. Dime tú.
12: Guardianes, no sé, la verdad, no le veo... así que digas tú, aguas con los Guardianes, porque ahí vienen los Guardianes. Nah. No le veo más de cuenta mucho a ellos.
1: Nah.
12: A Rangers igual, tampoco ahorita, ya lo hablamos, ¿va? Tampoco no. Los Rays a lo mejor y sí puede estar ahí, pero otra vez le vamos a dar en la torre como en el 2020, pues, y nos regresamos otra vez, le damos a la torre a los Rays, no trae nada. Igual a los Dodgers no trae nada, pues. No trae nada, caballero.
1: Cualquier cosa puede suceder también con movimientos que se hagan ahora antes de la fecha límite y quizás ya en la próxima semana la conversación que vamos a tener en cuanto a los playoffs va a ser otra, caballo. Pero,
12: caballo... Me encantaría que invitaras otra vez la otra, ¿ok? Acá, a tu show. Me encantaría que me invitaras otra vez porque...
1: No te hagas que tú no necesites invitación. Pero bueno, ya tenemos que irnos, compadre, porque ya se nos está yendo el tiempo, pero yo sé que tú me tienes que presentar esa pieza que traíste para en béisbol y disparates para el placer y el deleite de todos nosotros.
12: Esto se llama, este corrido va para todos ustedes en Los Ángeles, California, y todos los que nos escuchan, este corrido se llama El Salón de Clases, también es de la fama. Dispara, pistolero, sí señor.
1: Pliego Villarreal.
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13: Ok, Existe el salón de clases, donde de huerco te dicen que en la vida hay que prepararse. Existe el salón de baile, donde yo de chiquillo ensayaba para las quinceañeras y aún suenan los taconazos de esas bonitas fiestas. Existe el salón cantina, donde con un par de cervezas los borrachitos te dicen mentiras. Existe el salón de belleza, donde van las muchachas para agarrar seguridad, pero pasan unos meses y regresan a vivir la realidad. Existe el salón de juntas, donde se cierran negocios y todos los peladitos sacan su cuchillo de la funda. Salones de billar, donde las bolas y los gritos suenan, y si apuestas, hasta unos centavos te puedes ganar. El salón de la justicia, donde mandaba Superman. Salón de teatro, donde los actores al director ya lo tienen harto. Hartos aplausos de honor. Hubo este domingo pasado en tan bonita recepción, en Cooperstown, New York. En el salón de la fama, del béisbol. Las grandes ligas se vistieron de gala, y ya sé que se escucha muy trillado, pero esa clase de peloteros son los que hacen del béisbol sea un deporte sagrado.
14: El béisbol de chingón.
13: Jeff Kent, Andrew Jones y Carlos Beltrán ahora ya son miembros del Salón de la Fama del béisbol profesional. Carlos Beltrán fue el más complicado para los votantes, ya que estuvo embarradísimo en las mentiras del Serie Mundial del 2017 con los Astros de Houston. Pero ese corrido ya está más tocado que Laurita Garza, la cumbia de Yolanda y la maleta que me acompaña cuando estoy de gira. A esa nadie se le arrima. Los números de Carlos Beltrán: más de 2.700 hits, 435 cuadrangulares, 312 bases robadas, 9 juegos de estrellas y 3 guantes de oro. Andrew Jones también llegó, al que muchos dicen que es el mejor centerfield que ha existido. Tremendo guante, tremendo bate, poder de a madre. La gente decía que pegar batazos rumbo a su posición en el jardín central era ilegal. Este vato todas las cachaba, y a los otros dos jardineros, trabajo les ahorraba. Andrew Jones nunca quedó en Grandes Ligas campeón, pero sí quedó campeón en el 2013 en Japón, con los Golden Eagles, donde en dos temporadas pegó 50 pelotas de home run. En Grandes Ligas, 5 veces All-Star, 10 guantes de oro, líder de home runs en el 2005, líder de producidas también en 2005. Y el más veterano de los tres se llama Jeff Kent. Tal vez el menos espectacular de los tres, pero la elegancia era lo de él. Él cambió la historia de los que jugaban segunda base, demostrando que también tenía poder. El que dijo alguna vez que se había roto la muñeca lavando su camioneta, donde la verdad fue que se cayó de su motocicleta. El hombre de pocas palabras ya es salón de la fama. Sus números en Grandes Ligas: 290 de porcentaje, 377 home runs, 1518 carreras producidas, 5 veces All-Star y MVP en el 2000. Tuve la fortuna de ver jugar a los tres en vivo. A lo mejor ya estoy viejillo, dos de ellos los vi con los Dodgers, todo un deleite, todo un goce. Será San Diego Melón. Los tres, salón de la fama, ya son.
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1: Ahí teníamos al gran Pliego Villarreal con su Béisbol y Disparates. Por medio de la magia de la comunicación, si vas ahora en este momento a Fox Deportes, me vas a escuchar narrando en vivo el encuentro, el segundo de los mellizos de Minnesota en contra de los marineros de Seattle. Si te queda ahí con nosotros, a las 4 de la tarde tenemos Yankees de Nueva York en contra de los cachorros de Chicago. Bastante interesante ese encuentro, el segundo también de esa serie. Y también la invitación para que estés con nosotros en la transmisión de los Dodgers en español, aquí en la 1020 AM Boston, visitando a los Dodgers, y tenemos el segundo encuentro con una previa a las 5:45 y el primer lanzamiento pautado para las 6:10 de la tarde. Ahí José Mota, Luis Alfonso Cochito Cruz y Efrén Mesa Junior en los controles te esperan. Que pases un precioso fin de semana. Gracias por la compañía. Que Dios te bendiga.
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0: Dijiste que nunca les comprarías dulces en la fila de la caja de la tienda. Que nunca olvidarías los pañales. Y que nunca cederías ante un capricho. 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

0: gracias, sí. Muchas gracias, pero no tengo dinero, pero grande corazón. Bye.
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